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0: Unas pastillas de chiquitolina y ya te caben en tu bolsita.
1: El bueno, la mala y el feo en Euphoria by Treble. Descárgala ya. Señores, estamos en vivo a través de YouTube, arroba bueno mala feo. Cáiganle por allá porque les voy a mostrar el recibo.
2: ¿Qué recibes?
1: Este recibo terrible que este padre de familia compartió en redes sociales, se hizo viral y es que refleja nuestra triste realidad, Pau.
2: Es que todo está carísimo, pelón, la neta.
1: Está bien triste.
2: No, si me yo voy al súper y me infarto, sí. Me infarto, sí. Y sales con tres cositas, dices, ¿será conveniente comer carne? Porque de verdad está irreal.
1: No, y te digo, cualquier comidita, cualquier salidita, por ejemplo, yo el día de ayer, huevitos, bacon, panquecillos, mi vieja la sargenta, ya nomás porque se pidió el steak and eggs.
2: Ay, qué rico es el steak and eggs, no puedo, pero está carísimo el steak and eggs.
1: Tráigame el T-bone con no sé qué, a ver, y este... Ya cuando llegó el bill dije, ¿qué? Pues, ¿qué nos comimos? ¿Qué se quebró?
2: Está carísimo el steak and eggs.
1: ¿Quién hizo el amor?
2: Oye.
1: Y era tempranito.
2: Yo que soy de aguacate lover. Me encanta comer aguacate. Oh.

0: Enseguida volvemos con Exa. 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
1: ¿Qué creen, señores?
2: ¿Qué pasó?
1: Ya dieron a conocer la lista de los 26 jugadores de México.
2: México.
1: Para este Mundial 2026.
3: ¿Quién va?
1: ¿Quién falta? Ahorita lo platicamos todo. Conéctate en YouTube. Estamos en vivo en arroba bueno mala feo.
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1: Y en VIX no se pueden perder el chal con nuestra compañera Pao Sasso. Increíble podcast que se está aventando. Me encanta el chal. Y además, sus últimos invitados me caen a todo dar. Los ganadores del reality. Apostarías por mí. Una pareja bellísima, buenísima onda.
3: La morra está bien chula, güey.
1: ¿Cómo se llama la chinita? Alejandra Jaramillo y Beta Mejía, que les mando un saludo. Me lo saludaste, ¿verdad, Pau?
2: Ay, claro, obvio, que es. No, súper lindo, súper top. La neta, no se pierdan el chal. Vamos a echar el chal. Lo pueden ver por VIX, lo pueden ver en Univision. Y esta semana se estrena capítulo con un cantante colombiano. Súper famoso, exitoso, ganador. Para que ahí estén al pendiente y sepan con quién
3: deberías
2: es.
3: Deberías de tener unas estrellas así como nosotros invitados para que nos entrevisten. También.
1: Claro.
3: Para que revienten de volada.
2: ¿Vamos a soltar el chal o qué?
1: De volada. Oye, Pau, a ver, ¿en VIX cuándo se estrena un nuevo episodio?
2: En VIX todos los miércoles. No se lo pueden perder el chal. Chido. Les tengo que contar algo. Rompimos récord de audiencia.
1: ¡Qué perrón! ¡Felicidades!
2: En Televisa Univisión es el podcast más visto. Gracias a ustedes, gracias al señor. ¡No se lo pierdan!
1: ¡Eso!
2: Estoy muy emocionada, les cuento en YouTube. Pero cáiganle, véanlo, se van a divertir. Cada semana es un artista diferente, un invitado diferente. A echar el chal conmigo .com.
1: ¡El chal!
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2: Chavos, se dio a conocer la lista.
3: ¿Qué pasó? ¿De qué?
2: Por fin, de los 26 convocados para la Selección Nacional de México para este Mundial. 26 mexicanos que nos van a representar.
4: Ay, ojalá sean los buenos.
3: Ojalá y sean los que sí sirven.
4: La neta.
3: Los que
4: no.
2: ¿Quién faltó? ¿Quién
3: por conecte?
2: ¿Quién no? Ahorita lo vamos a platicar todo. Y la manera emotiva en que se presentaron también estos.
3: ¡Qué
2: jugadores.
3: Bonito! ¿Cuándo lo hicieron?
2: Ya regresamos. Dice que ya no volverás.
5: Estoy seguro que esta vez no habrá marcha atrás.

0: la noche de anoche.
1: ¡Qué bonito!
0: A través de un video súper emotivo a los 26 jugadores de la Selección Nacional de México.
2: ¡Qué
0: algo
2: padre!
0: Increíble que se hizo a través de redes sociales es de que sale en el video de presentación el Vasco Aguirre, estudio de televisión, el señor sentado como si, o sea, como patrón, así, ¿sí? ¿No? Como jefe. Señores, es mi orgullo presentarles la lista de los 26 jugadores que nos van a estar representando. Y corre el video.
2: Sí.
0: Pero increíblemente, cuando tú escuchas la voz de quien está narrando por más de 2 minutos.

0: Cruz. Un video que habla de la esperanza, de la ilusión, de nuestro México lindo y querido, de lo que significa que regrese el Mundial, la fiesta más grande del fútbol, a casa, que llegue a México.
1: Ay, qué padre.
0: Yo dije, yo sin leer comentarios, te lo juro, o sea, lo vi de sorpresa, dije, esa voz se me hace conocida.
1: ¿Quién es? ¿Quién es?
0: Dije, está interesante.
2: ¿Quién es? ¿Quién es?
0: Se lo voy a poner, muchachos.
1: A ver si la reconocemos.
0: Y ustedes van a decidir si es que reconocen o no la voz de ese. ¿No lo han visto?
1: A ver, no, yo no lo he visto.
0: A ver. ¿No lo has visto?
2: No, no lo he visto, te lo juro.
1: A ver.
0: ¿Neta?
1: Sí, Pinky.
0: Ok, pues ustedes van a ver si es que reconocen, a ver si es que saben de qué se trata, muchachos. ¿Quién es realmente la voz detrás? Escuchamos al Vasco Aguirre primero.
3: Buenas noches a todos y todas. Los saludo con mucho cariño y mucha ilusión, porque esta es una noche especial. Estamos a 11 días de empezar el Mundial, el tercer Mundial de nuestro país. Como futbolista, les puedo decir que es la mayor experiencia que he tenido en mi carrera deportiva, haber jugado el Mundial en mi casa, en 1986. Espero que las nuevas generaciones disfruten y apoyen a este equipo como lo hicieron en 1986 y en 1970. Por ello, hemos conformado un gran equipo que va a representar a su país con valentía, con orgullo, con amor a la camiseta.
1: ¡Qué bonito video!
3: Hoy quiero
1: video.
3: Presentarles la convocatoria de 26 mexicanos que nos representarán con dignidad y orgullo en la siguiente Copa del Mundo y el llamado a ir todos juntos a este Mundial.
1: ¡Wow!
0: Y ahí viene el llamado. Y escuchen la voz.
1: ¿Qué quiere YouTube para verlo? Está re bueno.
0: A ver si es que me identifican.
4: Hay llamados que no se escuchan, se sienten. Llegan como campana, como latido, como tierra que despierta. Y cuando llaman, sabemos. Sabemos porque somos de aquí. De donde se prende una vela cuando no alcanza la explicación. De donde le hablamos a Dios de tú porque lo sentimos cerca. De donde uno se persigna antes de cobrar un penal y también con la primera venta del día. Si no encontramos un santo, nos inventamos uno. Somos los que ponen dos mochilas y hacemos portería. Los que llevan el ritmo adentro y lo sacan donde sea. Y los que convierten una tele chiquita en estadio. Los que cruzaron el mundo sembrando México. Los que abrazan a desconocidos en un gol, como a los primos de toda la vida. Cuando todo cae.
1: Voy a llorar.
5: Oye, qué emotivo.
4: Levantamos el puño para saber si queda vida. Y nada más falta una para que lleguen miles. Por eso el llamado vuelve, porque México sabe responder. Hoy llama otra vez, y al llamado llegan nombres. Crecieron aprendiendo a abrazar lo inevitable. Conocen ese segundo eterno donde México contiene la respiración. Saben que defender también es un acto de amor. Los que corren hacia donde duele. Coleccionan cicatrices donde otros buscan el aplauso. Porque ellos sostienen el relato para que otros brillen. Destruyen y crean en el mismo movimiento. Saben cuándo dar y cuándo guardar. México no es un lugar fijo. Es algo que se lleva, que se abraza y que, cuando lo eliges, ya nunca te suelta. Indomables. Los que aparecen sin anuncio y de pronto el juego es otro. Y también aquellos que golpearon la puerta tanto tiempo que la puerta no tuvo más que abrirse, son los que rompen el mundo en dos, antes y después del gol. Y aquellos que lograron regresar de donde otros no vuelven. Así retumba este llamado. Y entonces, ahí estamos, como siempre, llenando estadios imposibles, cantando más fuerte que el miedo. Siempre estamos.

0: en las buenas, en las malas y hasta en las regulares, haciendo tribuna donde apenas hay espacio, volviendo patria cualquier rincón del mundo donde alguien levante una bandera. Somos el eco de un grito que empezó hace siglos y todavía no termina de salir, porque México nunca termina de inventarse. Cambia de rostro, cambia de paso, cambia de voz. Con millones de pasos detrás de cada paso, con millones de voces detrás de cada grito. No solo somos 26, eres tú, Tenoch, Amelia, Kevin, Juan, Maite, Abel, Casia, Benjamín, Carmen, Brian, Genaro, Beto, Consuelo, Santi, Angélica. Porque siempre somos millones, siempre hemos estado y vamos a estar ahora. 180 millones, hoy y siempre.
1: ¡Ay! Very beautiful.
2: Somos México y esto se llama El Llamado, señoras y señores.
3: ¿Quién fue ese?
2: Y esa voz. ¿Qué? Espérate, feo, te habló como por 5 minutos y no lo identificas.
3: No, te lo juro.
1: ¿Cómo crees? No manches.
2: ¡Por Dios!
3: ¿Quién es? Díganme, quiero llorar.
1: ¡Es Chespirito!
3: ¿Cómo va a hablar Chespirito? Está muerto.
1: Pero es inteligencia artificial, feo. No, a mí sí me conmovió escucharlo.
3: No, no te creas, ya sabía. Pensé que era el Chapulín Colorado.
1: No, qué bonito y qué bonito video. Cáiganle a YouTube para que lo puedan ver. Y me da mucho orgullo ver a los futbolistas cómo van saliendo. Y ya me imagino sus familias al ver esto.
2: Ah, no, claro,
1: el orgullo de estar en un mundial, el orgullo de ponerte la camisa de México y representarnos. Ojalá lo hagamos muy bien, o sea, lo mejor posible para llegar lejos.
2: Si México es que
4: va a llegar a la final,
2: ya se ha hablado de esta gran oportunidad. Si México pasa como primero de grupo,
3: ¿Por qué se ríen?
2: El camino está, no quiero decir papita, pero el camino está a modo.
1: Sí.
2: A modo, ¿por qué? Porque, número uno, lo más importante, si pasas como primero de grupo, vas a seguir jugando en México.
1: Sí.
2: Entonces, jugar en México es una gran ventaja.
1: Por la altura, todos se sienten bien.
3: La altura, la gente, que te da energía, güey. La gente te apoya en tu México.
1: No, pero la altura sí los mata, feo. Se quedan en otros lados.
3: Yo me quedo más en la energía que te da el público, tu gente mexicana. Te da el motivo para seguir luchando.
1: Pero la competencia con la altura sí se van a la fregator.com, ¿eh?
2: Porteros al llamado. Así se llama, el llamado. El tal Rangel, Carlos Acevedo.
1: Sí.
2: Memo Ochoa también.
1: Ochoa.
2: Que por cierto jugó el fin de semana, lo vimos ahí en el partido.
1: Top.
2: Increíble, la gente se le volcó encima de amor a Memo Ochoa. Israel Reyes de las Águilas del América, que te mando muchos saludos.
1: Padre. Israel, un beso.
3: No remarque, nomás di nombre.
2: Jorge Sánchez, está César Montes, Johan Vázquez, el del gol contra Australia, Edson Álvarez, el machín, Jesús Gallardo, Mateo Chávez también, que a mí no me llena mucho el ojo, pero bueno, ahí está Mateo. Álvaro Fidalgo, Brian Gutiérrez, Eric Lira, tampoco me llena mucho el ojo, pero bueno, también Romo, Gilberto Mora, Morita, que la verdad la está rompiendo, 17 años todavía.
1: Aparte
2: Morita
1: tiene baby face, así tiene una carita de niñito.
2: Hay que mantenerle el ojo a Morita, ¿eh? Además, Luis Chávez, Obed Vargas, Orbelín Pineda y delanteros matones. Tenemos al Piojo Alvarado. Está el Chino Huerta, que también Chino. La gente, y también contra Australia quedó mucho a deber, Chino, pero bueno, está convocado.
3: No, pero se va a poner las pilas, ya me dijo, se quita el permanente que trae.
2: Yo creo que le afecta para aerodinámica correr con más ganas. Luego también está Julián Quiñones, Alexis Vega, la Hormiga González de Chivas, Guillermo Martínez, que el memote, está Santi Jiménez y Raúl Jiménez. Esos son los convocados de la Selección Nacional de México.
1: Sí se puede.
2: ¿Qué piensas, Pau?
1: Yo ahorita sentí muy bonito al ver este video. Lo hicieron muy bien, te conmueve bastante. Y es mucha lucha, mucho trabajo de ellos para poder estar ahí. Espero den la garra, den todo para que triunfemos y México llegue a la final, como dicen los Simpson.
2: No, es que
1: yo creo en los Simpson. Contra Portugal.
2: Podría ser, ¿eh? Podría ser.
3: Uno nunca sabe, ya lo han dicho varias personas. Lo dijo un vato que al que hipnotizaron, ¿te acuerdas?
1: ¿A quién?
2: ¿Cómo se llama? Paquito Maya.
3: A Paquito Maya, dijo.
2: ¿El comediante? ¿Sal?
1: ¿Sí?
2: Bueno, no dijo final, dijo semifinal.
3: Ok, semifinal.
1: Ah, bueno, ya, imagínate, ya una semifinal.

0: semifinal. Semifinal. ¿Qué locura?
1: Güey, Paquito, lo hipnotizó este, ¿cómo se llama?
2: John Milton.
1: John, el que hipnotizó a mí, güey.
2: ¡Duérmase! ¡Sí! A ver, caigan a YouTube, estamos en vivo. @bueno malo feo, ¿quién faltó?
3: Dime

0: más adelante en El Bueno, la Mala y el Feo.
1: Increíble, chavos. A ver, vamos a regresar con Aunque Usted No Lo Crea.
2: ¿Qué?
3: ¿Qué, Pacho?
1: Hay un vato que salió, el vato salió de pobre, muchachos.
3: Ah, qué bueno.
1: El
3: vato
2: salió de pobre. Gracias a Dios.
1: ¿Cómo le hizo? Ahorita les voy a platicar. ¿Y qué hizo con los millones de dólares que ganó?
2: Los invirtió, claramente.
3: ¿En qué ganó, güey? ¿En un business o qué?
1: Deja tú. ¿Cuánto le duró el chiste?
3: ¿De qué chiste? ¿Qué? ¿De qué?
1: ¿De qué se trata? Ahorita regresamos. Cáiganle, estamos en vivo a través de YouTube, arroba bueno mala feo, ¿eh?
2: Cáiganle, estamos platicando todo lo del fin de semana y les voy a platicar qué pasó con mi accidente.
3: Ay,
2: asume. No les he contado, me han estado preguntando. ¿Qué pasó? Ay, ahorita lo platicamos. Cuidado. Arroba bueno mala feo.
1: Cáigale por allá en YouTube.
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13: A ver, chavo, vamos a regresar a continuación platicando sobre...
14: ¿Qué?
13: El increíble caso de este vato.
15: ¿Qué pasó?
14: Ay, quisiera que me pasara.
13: Trabajador.
15: Qué bueno.
13: Batallando para salir adelante. Diosito le da una gran bendición de tener millones de dólares. Es un hombre rico y millonario. ¿Y luego qué pasó? ¿Qué hizo
14: ¿Qué
13: con
14: pasó
13: la feria?
14: Con este...
13: No, bueno.
15: Se la disfrutó. Lo invirtió, compró un hogar.
13: Ahorita les platico, caigan a YouTube, estamos en vivo para que lo conozcan y vean la foto.
16: Algo

0: A ver, cáiganle a YouTube, arroba bueno mala feo. Estamos completamente en vivo. Y les quiero mostrar.
1: ¿Qué?
0: A este, híjola. Aquí en el programa tenemos un segmento que se llama El Burro del Día. Todavía no pasa, viene más adelante.
1: Sí, pero debería ser.
0: No, pero este no es burro. No, Pao.
2: ¿Qué es?
0: Este no es burro.
1: ¿Qué es?
0: Este es burro a la quinta potencia. Es el Super Saiyajin de los burros.
1: ¿Pero qué hizo? ¿Por qué?
0: Mira, este vato, conózcanlo. Mickey Carroll. Mickey Carroll, un americano.
1: Mickey Carroll, baby.
0: Él conocido como el suertudo de la lotería.
1: Hola.
2: ¿Por qué?
0: Lo que pasa es que este vato tenía 19 años.
1: Ok.
0: Él,
2: ¿de edad?
0: Muy joven, 19 años.
1: Ay, pollito.
0: ¿Saben de qué trabajaba? A los 19 años, ¿en qué puedes trabajar?
2: Pues en las hamburguesas, güey.
1: En muchas cosas. No, si no, estudias y te preparas y
0: pero,
1: todo.
0: Pero, por lo general...
2: Moviendo carrito en la ferretería.
0: No, cosas no tan ganadoras. ¿Por qué? Porque eres muy joven, no tienes experiencia.
3: No has
0: y está bien
3: tu carrera.
0: Está bien, se le llama derecho de piso.
2: Eso.
0: Tienes que trabajar en cosas. Me imagino que tú también de jovencita trabajas.
1: Sí, pero yo sí he visto que hay mucha gente que de repente está así muy brillante y todo y se mete empresas o que trabajas de cuenta. Aquí en Univision,
0: claro.
1: Que entran desde chavitos para ir creciendo y ya después en ciertos años cuando acaban, pues ya siguen en el mismo puesto.
2: ¿Tú empezaste de chavito aquí, pelón?
0: En Univision no.
2: Pero, ¿y por qué creciste tanto, pero para los lados? ¿Eh? Que te tenía que fregar. Te tenía
0: no es diferente, güey. No te burles de los pancakes que me como todos los domingos.
1: No, ya.
0: Me duele, güey.
1: No, bueno, te ves bien.
0: Pero
1: ves bien.
0: Este vato, hey. Mickey Carroll, él trabajaba a los 19 años. ¿Saben de qué, muchachos?
1: ¿De qué?
0: De basurero.
2: ¿De qué?
0: De los morros estos que ya
2: ven. ¡Oh, colectador de basura!
0: ¡Ándale!
1: Pero ganan re bien, ¿eh?
0: Bueno,
1: en México ganan muy bien los que recogen la basura.
0: Los que andan detrás del camión y
1: los
0: levantan la basura.
1: Los que andan en la basura.
2: ¿En salario o en qué?
1: En salario, ganan muy bien.
2: Mi hermana les deja hasta propina.
1: Sí, les dan propina. ¿Mm? Sí, propina, el sueldo. Luego imagínate todas las cosas que se encuentran o que le dicen, oye, llévate esto, por favor, ellos los venden. ¿Sí les va bien?
0: ¡Órale!
2: Espérame. Está chido, güey.
0: Puede ser.
2: Trabajan la basura. También aquí en Estados Unidos ganan un friego.
1: Sí.
2: Y ya dijiste un punto clavo, se encuentran un friego de cosas y las venden.
1: Y las separan luego, pa.
0: Pues este vato ganaba más o menos 19 añitos y todo el rollo. Pero obviamente él quería ganar un poco más. ¿Y qué hizo para ganar un poco más?
2: ¿Qué hizo?
0: No fue a la escuela, no. Él no se metió a un curso de estos de millonarios tampoco.
1: Multimillonario.
0: Pero ahí lo vemos, ahí lo estamos viendo en arroba bueno mala feo en YouTube. Jalando los botes de basura y todo el rollo.
1: No, hombre.
0: Y míralo, ahí está. Y Michael Carroll.
1: Sí.
0: Resulta de que fue, compró un boleto de lotería, dijo, me siento como con mucha suerte. Le voy a dar. Y ándale, que creen, muchachos.
1: ¿Cuántos años dices que tiene?
0: Tenía 19 cuando se ganó la lotería.
2: Ajá.
0: ¿Cuándo se la ganó?
2: Ahorita está en marrano, mira.
1: Se te ofrece de 50.
0: No, bueno, pues es que está gordito, pero ¿qué creen? Se ganó la lotería, muchachos.
1: Qué buena onda.
0: Ahora sí que le pegó al gordo.
2: El gordo le pegó al gordo. ¿Cuánto?
0: Digo, gordo ya está.
1: No, pero qué padre que se ganó la loto. ¿Cuánto se ganó?
0: Nada más y nada menos, Pau, que 15 millones de dólares.
2: ¡Wow!
0: 15 millones de dólares.
2: Es un chorro de lana.
0: Se ganó el Michael a los 19 años de edad.
1: ¿Qué? Imagínate cuánto dinero. ¿Qué haces con esa lana?
2: ¿La inviertes? Si estás morro y estudiaste tantito de business, la

0: metes a trabajar.
1: Es que hay mucha gente que no piensa así, feo. Hay mucha gente que vamos a la fiesta,
0: bueno,
1: voy
0: yo
1: a invitar
0: si me la gano
1: paris,
0: ya, me los gasto ya cuánto me queda y pa' qué voy a invertir. Sí. Pero si me los friego.
2: Pues,
0: pero está morrito él.
2: Pau, efectivamente hizo eso que tú dices.
1: Sí, party, fiesta, diversión, claro.
2: O sea, el vato dijo, ¡vámonos! 19.
1: ¡Yo bravo! ¡Shots para todos!
2: 19 años, 15 millones de dólares, venga. El vato, claro. Después de ser basurero, fiesta.
1: Eso.
2: Se lo aventó también apuestas.
0: Eso. ¡Órale, qué bueno!
2: Compró autos de lujo.
0: Ah, qué chido.
2: Se casó.
1: ¿Con quién se casó?
2: Tuvo un hijo.
0: Ay, no, qué menso.
2: Drogas.
0: No, ah, sí. Qué chido.
2: Exceso.
0: Digo, qué menso.
2: La vida.
0: En la cara, en la cara.
2: La vida es solo una, perros.
1: Con ese dinero, yo me imagino lo farol que se volvió. Yo pago, yo invito. ¿Cuánto?
0: Ese
1: toma
0: es
1: doble.
2: ¿Saben cuánto?
0: Le duró
2: la fiesta. Y se me hace mucho, ¿eh?
1: ¿Cuánto?
2: Se me hace mucho. Le duró exactamente, feito. 8 años, 15 millones de dólares.
1: Ay, bueno, sí le duró, ¿eh?
2: Le duró, te digo.
0: Oye, son casi 2 millones por año, no manches, ¿en qué se la gastó ese güey? Las fiestas que se ha de haber dado con viejas a lo
2: 15 millones en 8 años.
0: Ay, 8 años es largo para estar viendo en fiesta.
1: Oye, pero también la vivió a la máxima, ¿no?
0: Está bien.
2: Espérame.
1: Pues está mal, pero también la disfrutó.
0: Pues sí.
1: Y lo bailado, ¿quién se lo quita?
2: Multimillonario. De tener 15 millones de dólares. 8 años después, se declaró en bancarrota. El feo se ha declarado en bancarrota. ¿Cuántas veces, Beito?
0: Ya llevo 2, voy por las 3.
1: No, que ya te...
0: No.
1: Oye, ¿pero se arrepintió o no se arrepintió?
2: No, él dice que a pesar de todo, él dice, no me arrepiento. Su esposa y su hijo, de hecho, en el momento en que andaba con los excesos acá de... Lo dejaron, ya cuando se declaró en bancarrota y todo el rollo, el vato dice... Ya como que asentó cabeza.
1: Sí.
0: Ahora, ahí la regó el vato.
2: Y volvieron con él.
0: La regó bien machín. Todo lo que le gustaba, ahí hubiera invertido. Hubiera comprado licorerías, hubiera abierto masajes, restaurantes y tubos. Y ahí ganas y vives gratis.
1: El feo reflejando sus sueños.
2: O sea, si hubiera divertido.
0: La droga no te lo recomiendo, la droga no.
2: Se hubiera divertido de esa manera.
0: Y ganar dinero.
1: Oye,
0: no te acabas la lana que te ganaste.
1: ¿Quién le quita lo bailado?
0: Eso.
1: Lo disfrutó y no se arrepiente.
2: A ver, pregunta para ti que estás conectado aquí en YouTube, @bueno_mala_feo. Cáigale a YouTube, ahí estamos en vivo. Vamos a leer tus comentarios. ¿Lo bailado quién se lo quita? Sí, ¿bien invertido, abuelita, o mal invertido lo que hizo este vato?
1: Imagínate que lo invierte y el otro día se muere.
2: Piensa.
1: ¿Y ni disfrutó?
0: ¿También?
2: No, pero que te hubiera durado un poquito más.
1: Ocho años,
2: ¿no?
1: A ver,
2: ¿ustedes qué piensan? Que hagan en YouTube.
0: Qué rico.

0: Intentamos callarlos, apagarlos, correrlos y nada. 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
1: A ver, vamos a leer tus comentarios. Arroba bueno, mala, feo. ¿Qué opinan de este vato que ahorita estamos platicando? Se ganó a los 19 años 15 millones de dólares.
2: ¿Qué?
1: 8 años después, el vato lo perdió todo. Hasta se declaró en bancarrota.
2: No puede ser.
1: Vivió excesos, la fiesta, autos de lujo.
3: Qué bueno, esa es la vida que nos merecemos. Imagínate.
2: Pues sí.
3: Invertirlo, también lo hubiera. Ahí sí la rego nomás hubiera invertido en los burdeles que a él le gusta ir. Y en todo lo que le gusta. Machín.
2: Mira, disfrutó con su esposa, con su hijo, él disfrutó.
1: Bueno, de hecho, en ese Interpao lo abandonaron, o sea, porque el vato andaba incontrolable.
2: ¿Cómo que lo abandonó su familia?
1: Su esposa y su hijo. Bueno, pero ya después, cuando se declara en bancarrota, como que de nueva cuenta fue un golpe de realidad, vuelve ya la familia también.
3: Ahora, ¿se enfermó?
2: O sea, para que vean la mujer, qué buena mujer.
3: Pregunta,
2: o sea,
3: ¿se enfermó el vato? ¿Se enfermó o algo?
1: No, simplemente se quedó pobre.
3: Mira, la vivió bonito.
2: Mira, yo creo que muchas veces uno trabaja, guarda el dinero para mis hijos, para que lo gasten ellos, para que ellos tengan todo, y luego las personas ni disfrutan ese dinero.
1: Claro.
2: Entonces hay que disfrutar la vida, digo, no el exceso así, pero sí hay que disfrutar.
3: No, sí, ha sido mejor.
2: A ver, ¿tú qué harías si te llevas 15 millones de dólares hoy?
3: Así como te dije, si los invierto ahí en un tubo-tubo, dos tubo-tubos, tres masajes, un restaurante, una licorería. ¿Y qué más?
1: Oye, imagínate.
2: Imagínate.
3: Pero producen dinero y es mi propio.
1: Señoras y señores, en la pista número 5. Aquí está, directamente desde Brasil. Ella es la Zambini. Y luego llega el feo. Bájate, pues ya llegó el patrón.
2: Ay, el feo.
1: Abran pista, porque ya llegó el jefe, Andrés Maldonado.
3: Mira, Zambini en mi cuarto. Vamos a platicar un ratito, Zambini.
2: Yo estoy segura que si el feo tuviera un lugar así, él se sube a bailar.
3: Claro.
2: Él se sube a bailar y se quita la camisa.
3: Yo he escuchado,
1: yo he escuchado de los jefes de los salones de tubo-tubo.
3: Que les hacen
1: ellos hacen audiciones.
3: Claro.
1: Así de que, bienvenida, mija. Ay, sí, disculpe, yo quiero bailar. ¿De dónde eres? No, de Colombia. Pero recién llegada. A ver, enséñame, a ver. Y por lo general no sé cómo sea.
2: Sí.
1: Pero me imagino que se han de quitar.
2: ¿Y tú cómo sabes esta historia?
1: Creo que lo vi en una serie.
2: ¿Qué serie?
3: Yo le pregunté a un compa en Panamá. Le dije, ¿cómo le hacen para escoger las morras?
2: Me dijo, ¿con quién estabas con él? Cuando fuiste ese día, ¿con quién estabas?
3: Yo estaba en el hotel. Y luego llegó un vato con una morra Colombia y me dijo, es que ahí tenemos un burdel. Le dije, a ver, ¿y cómo les para escoger? Y me dijo, es que llegan a mí.
2: Con tu amigo inseparable, Raúl el Pelón.
3: No, estaba solo.
1: ¿Crees que lo va a dejar solo?
3: Este güey, ¿tú crees que va a disfrutar de eso? No lo deja.
1: Te voy a decir nomás tres palabras. Te lo cico. Así.
3: Bueno, ya te
2: ¿Pero reclamo. ¿Y qué más decía tu ya amigo invisible de la película?
3: ¿Para qué si tú no estás presente?
1: A ver, ¿tú qué? Leemos tus comentarios. ¿Qué harías tú? Imagínate, 15 millones de dólares. Ocho años después, este vato declarado completamente en bancarrota. Comenta de AZ8021, dice, yo lo disfruto con mi familia y no gasto con exceso como ese idiota.
3: Chido, cada quien su gusto.
2: Pero
3: la verdad,
2: a él le gustó. Mira, dice Mari, yo hubiera invertido la mitad y después a vivir el resto de mi vida tranquila. A gusto, papá.
1: O sea, espérame, entonces, invertir la mitad, 7-8 millones, y lo demás te lo gastas.
3: No, es mucho para gastarte también.
1: ¿8 millones? ¿En qué te gastas 8 millones de dólares?
2: Hay muchas cosas en que te puedes gastar 8 millones.
1: A ver, Pavo, ¿en qué te gastarías?
2: Mira, dice Estefanía Zavala, dice, el que nunca ha tenido dinero se vuelve loco.
3: Está bien.
2: ¿Qué les dicen los New Rich?
3: Quiero volverme loco. Güey, te cuesta un mini jet tranquilón.
1: Ajá.
3: 2 milloncitos. Ahí está para empezar. La feria, lo que dijiste tú, que dijo la morra, que lo invirtiera. Ay, hay ganancia.
1: Mira,
3: lo demás a darle duro.
1: Comenta Dayan, yo con esos 15 voy por Pau y la hago mi reinita.
2: Oh, ay, chulo, mi vida, mi amor. Oye, yo sí invertiría y todo, pero también sí disfrutaría. Me compraría una casa que me guste, invertiría una lana.
1: 8 millones.
2: Bienes raíces.
1: Tan libres para ti, Pau. ¿En qué te los gastas? 8 millones de dólares.
2: 8 millones, ver, compro una buena casa, me compro una casa, le compro una casa a mi mamá, le compro una casa a mi papá. Eso haría. Compraría esas casas.

0: más, le compro, les doy una lana para que la metan al banco y todo. Y así, eso me haría feliz, me los llevo de viaje. Eso sería mi gastar dinero, ¿no?
1: Ahora, depende cuánto cueste la casa, pero yo creo que todavía sobra, ¿no? Porque al menos que cuesten, papá, de a 3 millones cada una. ¿No? Pues sí. Pasadina puede ser.

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1: ¿Qué tal? Muy buenos días, les saluda Eli Venegas y este es el breve informativo del bueno, la mala y el feo. Tribunal ordena quitar nombre de Trump del Kennedy Center y evita su cierre. Un juez federal frenó un importante plan impulsado por aliados del presidente Donald Trump sobre el Kennedy Center al ordenar que se retire el nombre del mandatario de la institución cultural y evitar temporalmente su cierre programado para una extensa renovación. La decisión fue emitida por el juez federal Christopher Cooper, quien concluyó que la junta directiva del centro excedió sus facultades al modificar el nombre oficial del recinto sin autorización del Congreso y al aprobar un cierre de 2 años sin cumplir adecuadamente con las obligaciones legales. Arrestan a sospechoso del homicidio de 3 ancianos en una popular isla de Hawái. La policía de Hawái confirmó el sábado 30 de mayo la presentación formal de cargos adicionales contra Jacob Daniel, residente de Pahau, señalado como principal sospechoso de un triple homicidio ocurrido en la región de Puna. Tras una coordinación con la oficina del fiscal del condado de Hawái, las autoridades añadieron cargos de asesinato en primer grado y 3 cargos de asesinato en segundo grado, además de delitos relacionados con robos y daños a la propiedad. Y Toluca volvió a celebrar en el escenario internacional. El conjunto dirigido por Antonio Mohamed se proclamó campeón de la Copa de Campeones de la CONCACAF tras imponerse 6-5 en la tanda de penaltis a Tigres luego de un intenso empate 1-1 en los 120 minutos disputados en el Estadio Nemesio 10. Con este resultado, los Diablos Rojos conquistaron su 3er título en la máxima competición de clubes de la región y confirmaron el gran momento que atraviesan bajo el mando del estratega argentino. Hasta aquí llegamos con el breve informativo del bueno, la mala y el feo, les informó Eli Venegas. En redes sociales, Eli Venegas Radio. Excelente día.
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0: detalle que ahorita se los cuento al regresar.
1: Estamos en vivo a través de YouTube. Cáiganle, arroba bueno mala feo. ¿Cómo nos la pasamos el fin de semana?
2: Qué
1: yo
2: chido.
1: Les voy a platicar todo lo que vi en el estadio.
2: ¿Qué viste?
1: Guerra campal.
0: ¿Viste golpiza?
2: ¿Qué es eso?
1: Pues, hubo más de 50 pleitos en el estadio.
0: No te pases.
2: ¿Neta?
1: Lamentable. Vamos a portarnos bien, paisanada, no te digo. Y lo peor de todo, Pau, mexicano contra mexicano. Tengo video.
2: ¿Qué?
1: No, tengo video de la golpiza.
0: Acá en vez de ponerse a hacer algo al respecto, se están golpeando y el otro
2: no, grabando. No, que tú crees que se va a meter.
1: No, no, bueno, es que me agarró. Me agarró con el celular en la mano. Arroba bueno mala feo, cáiganle YouTube, estamos en vivo, ¿eh?
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5: Oigan, se viene el burro del día.
6: ¿Quién es el burro del día?
7: ¿Qué pasó?
6: Señorita Sasso.
5: Es una locura. Frenan a una mujer. Un policía. La policía. La policía
6: te está extorsionando dinero.
5: Y que lo frenan. Frenan a esta pobre mujer. Y dice, ¡ey! El policía está agarrando el celular. Y eso es un delito.
6: Es bien penado. Cuidado, ¿eh?
5: No, no la vamos a llevar. Sí,
6: distracción. Sí, no maneje como lo hace cierta persona que no quiero decir. Es un Cookie Monster.
5: Oye, ve TikTok.
6: Scrolling.
5: Pero viéndolos.
7: ¿Cookie Monster?
6: Nuestras vidas. Sí. En sus manos gordas.
5: Oye, pero está viendo todo así. No,
6: con sobrepeso.
7: Y a mí me avientan enfrente todo el tiempo. Vaya, el feo ya vivió mucho.
6: Neta.
8: Güey. Señor, por favor, usted va viendo también YouTube, déjase de cuenta.
5: Se pone películas, se pone películas.
8: Y usted se va maquillando también, poniendo la arena.
5: Y el feo.
7: Y yo voy dormido.
8: Usted va.
6: Yo he visto al feo chocar. Estacionándose.
8: Choca el señor.
6: Se estaciona por carambola.
7: ¿Pero qué crees? Soy una persona responsable.
5: Claro.
7: Yo me bajo y dejo la nota.
5: ¿Y qué le pusiste?
7: No fui yo.
6: ¿Dejas la nota?
7: La notita ahí en el
6: parabrisas. Yo pensé que dinero.
7: No, le pongo uno. No fui yo.
5: Oigan, pero esta mujer, había un pequeño detalle que el policía no se había dado cuenta cuando la estaba deteniendo.
6: De seguro es política y dijo, ¿no sabes con quién te metes?
5: El lady celular. Ahorita se los cuento al regresar.
7: No sabes con quién te metes.

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2: Ay, chavos. Les voy a contar qué onda con el burro del día y quiero que ustedes opinen. Por favor, los invito a que le caigan a YouTube, @buenomalafeo, para que vean esto que les voy a platicar.
3: A ver, ¿qué pasó?
2: Era una mujer en su carro, una rola ganadora de auto, como cuando vas

0: y vas cante y cante y vas manejando. Ajá. Y ea, ea, ea, ea, si se puede. La mujer sola, siente que está sola. En un concierto cuando va manejando en su auto. Ella va feliz, derecha, izquierda, en la esquina. ¡Ey! Ella. ¡Danza duro! Ella sola, sola, sola se ve en el espejo. ¡Ahí vas a triunfar, hermana! Cuando de repente, wiu, wiu, wiu, wiu, la policía, oríllese a la orilla, carro negro oscuro, oríllese a la orilla.
1: Sí, no, pues cómo no, de seguro iba a todo lo que daba, ¿no?
0: No, iba normalita, pero
2: iba bailando.
0: Iba bailando, iba gozando pues la iba vida.
2: Feliz.
0: Pero bailar no es un delito.
2: Feliz.
0: Cuando de repente se le para la policía al lado y llega y le toca la ventana, tac, tac, tac, tac, tac, y la otra... Y Luis, y le hace, ey, ya saben, acá con la linterna, le dice, la vi manejando con el celular en la mano. Y ella, ¿qué? Trae el celular en la mano y eso es un delito y la voy a meter a la cárcel.
2: ¿Qué?
0: ¡Para siempre!
1: ¡Ah, eso lo dijo!
0: ¡Eso no se vale!
2: ¡Qué estricto el policía!
1: Es que manejar con el celular es bien peligroso, feo.
2: Es penado.
1: Sobre todo, imagínate, no puedes ver si un niño sale corriendo o algo, o sea, tienes que estar atento.
2: Ay, sí, cierto.
1: No, como el Cookie Monster, digo, nuestro producto.
0: No, sí.
2: Tres veces íbamos a chocar el fin de semana y yo iba enfrente, ay, por mi lado, no, choca por el otro, güey.
1: Yo os invito a todas las autoridades aquí del sur de California a que busques a un señor regordete.
2: Prieto, gordo, de pelón,
1: salvadoreño. Es un peligro en la calle este, güey.
0: No, pero sí scrollea en TikTok. Sí se pone TikTok y scrollea.
2: No.
0: Eso sí está difícil.
1: Sí.
0: Hay que cuidarlo. Pero
3: no he chocado. El señor choca estacionándose.
1: Sí,
2: horrible. Pum, pum, pa.
0: Pero bueno, quieren saber qué le...
1: El feo no choca, se estaciona de carambola.
2: Es que es culpa de la compañía que me patrocinó la troca, está muy larga. Y no le pone una bola atrás para jalar trailas. Yo no jalo ni trailas. Y cada carro que agarro lo...
0: Bueno, esta pobre mujer, el policía le estaba diciendo que traía el celular en la mano y ella, que no, que sí, que no, que sí, que no. Cáiganle a YouTube arroba bueno mala feo para que vean qué fue lo que sucedió.
2: Pero traen cámara.
1: Oye, entonces, ahí le enseñó la mano.
0: No tenía mano.
2: ¿Qué? Ay, el tronquito.
0: Oye, le está diciendo el policía, ey, te estoy viendo que andabas manejando con el celular en la mano. Y ella, ¿qué mano? La derecha. Y ella le dice, ¿qué? No tengo mano. Y literal, no tenía mano. Y el policía, pero fíjate que mira, es que...
2: Dios, si se rascó la oreja con la mano esa y se va hablando.
0: Ay, pobrecito.
1: O sea, tiene...
0: No te pases.
1: Literal, tiene... Como del codo para abajo, ahí cortadito. No tiene...
0: No, pobrecita.
1: La señora no tiene antebrazo.
2: No, desde el puñito.
1: Ni muñeca, ni mucho menos el puño, la mano. O sea, le falta ahí.
0: Qué mal el policía.
2: No, pero sí tiene...
0: Lo deberían de correr.
2: Mira, ay, güey.
4: ¿Cómo poquito. Maneja? ¿Cómo maneja con el moñoñonguito este?
1: Okay. ¿Con el qué?
2: Dice que hasta puede manejar estándar.
3: No, sí se puede. Para eso tienen el handicap.
0: Exacto. No, y aparte de los carros los hacen especiales para ellos.
4: Dejen ustedes cómo maneja. Yo tengo más preguntas. ¿Cómo le hace?
0: ¿Cómo le hace qué?
1: ¿Qué? ¿Dónde? ¿La de qué está hablando?
2: Para arreglar
0: ¿Para
2: el vidrio.
0: ¿A dónde?
4: Para cocinar y eso.
2: No, y todavía se maquilla manejando.
4: Para rascarse. ¿Cómo le hace para rascarse?
0: Para eso tiene la izquierda. Lo más perdió la derecha. Está entera.
1: Oye,
0: manejaba con la izquierda.
1: Pero
0: y
1: se
0: la
1: pasó,
0: derecha no la tenía.
1: Se pasó de lanza el chota. O sea,
2: es que no
1: te vi manejando con... Te vi con un celular en la mano derecha y le levanta la manita.
0: No, ella dice, ¿cuál? ¿Con qué mano? El con la derecha. Y ella dice, no tengo mano.
2: Me venía rascando la oreja. Es que está chiquito el bracito.
0: Cállate. Oye, es que luego los polis se inventan cosas bien mala onda. Mira, por nada más quererte multar.
1: Oye, ¿qué crees, Pau?
0: Deberían de correr.
1: Pero tengo entendido que aún así le dio la multa.
3: Sí,
1: le dio.
0: Ay, no te pases.
1: Y tiene, la señora creo que tiene corte. Tiene corte próximamente.
2: Wow.
1: Porque te dan la multa y creo que en un mes tienes corte, algo así.
0: Pero ¿cómo es posible? Es imposible. Ella sí no podría manejar si no usa la izquierda.
1: Pero yo creo que le van a hacer dismiss el...
3: Sí, claro, o sea, el policía ni se va a presentar.
0: No, pero ya le están haciendo perder tiempo y todo, o sea, no puede ser.
3: Es cierto,
0: y puede ser discriminación eso, sí, aparte.

0: Pero, o sea, le puede ir peor.
1: ¡Demanden! Yo pienso que la gente empezar a demandar por todo ya ahorita, ya me cayeron.
0: No, pero qué falta de respeto. Pobrecita, mi reina.
2: A ver, pregunta para toda la bandera que está ahí conectada en YouTube, arroba bueno mala feo.
1: Puro tronquito.
2: ¿Alguna vez han sido víctimas de algo injusto por parte de las autoridades?
0: Sí.
2: A lo mejor te pararon por exceso de velocidad y ni ibas tan rápido. Ahí estamos en YouTube, arroba bueno mala feo, para que nos comenten, porque a veces los chotas también se equivocan.
1: Son mentirosos.
2: Se pasan de lanza.

0: A ver, chavos, venimos de Burro del Día. Ahorita Pau nos estaba platicando y vimos el video en arroba bueno malo feo, donde estamos en vivo en YouTube.
1: Cállate, también para que lo vuelvan a ver.
0: O sea, no manches.
1: Es un abuso.
0: El chota de tubo a la mujer le dijo: te vi manejando
2: con el celular,
0: viendo el celular con la mano derecha. Y le levanta el moñoñonguito, la manita así nomás.
1: No tengo mano derecha. ¿Sí? No tenía mano, no manches. Y el otro así de: no, sí, es que yo te vi.
0: No, pero deja tu Pau. Y aún así le dio ticket.
2: ¿Qué es?
0: La señora tiene corte, entonces estoy seguro que va a presentar, se va a presentar.
2: Pero le estás quitando el tiempo a la ñatita, a la señora.
1: No. Sí, claro.
0: Y cometió la falta.
2: Sí, le está quitando el tiempo.
0: La tiene que pagar para que agarre el celular.
2: Que no lo puede agarrar.
0: Señor, por favor, don Tela.
1: No.
3: Yo he visto Antina con el moñoñonguito.
1: No, que uno, sea grosero.
3: ¿Dónde es que se agarran las cosas los enmaizados estos?
1: No, a ver, ella o sea, aparte se ve enojada, se ve molesta, dice: oye, no tengo mano, o sea, no te pases de listo, no manchen. Hay policías que luego sí abusan del recurso, la verdad, abuso de poder.
0: A ver, comenten ustedes si se toparon con un chota que se pasó de lanza. Tenemos a Jaime, dice, ahí en YouTube, comenta: yo me aventé una U con un detective por de atrás. Me paró y dice, y ni cómo alegar, dijo, pues, alegar que no era cierto.
2: No, bueno, puede dar tiquete.
1: No, o sea, se refiere a la policía.
2: No, sí. Detective, dijo.
0: Detective, güey, se un chota.
1: Sí.
0: De repente, si traen ganas, te detienen también.
1: Dice por acá el Rafa: a mí me la aplicaron en México, arrestaron a mi amigo por alterar el orden, según ellos. Yo iba a pagar su fianza y también me arrestaron.
0: ¿Qué?
1: Le pagamos doble fianza y al otro día le pusimos pilas a los polis.
0: Pero, a ver, ¿por qué lo habrán parado también a él si... si el que estaba alterando el orden era el amigo?
1: Es que en México, mira, algo bien importante en México que tienes que aprender es diferenciar el tipo de patrulla que hay. Porque hay patrulla que te puede detener por el tránsito,
2: la
1: patrulla
2: municipal.
1: Que te puede... Exactamente.
2: Entonces, la municipal es la chota, el tránsito es...
1: Hay
2: es,
1: otra, y ya se cuenta.
2: Y la federal, la estatal y todo.
1: La policía normal no te puede frenar y bajarte del carro. La de tránsito sí. Entonces muchas veces tienes que saber bien tus leyes para saber si te bajas o no.

0: porque luego pasa eso, no sabes, te bajan de tu carro y te hacen pagar dinero.
1: La judicial te para y te baja.
0: Pero hay muchas veces hay ciertas patrullas donde tú le dices, si tú no tienes una orden de que yo me baje, yo no me tengo que bajar. Como la de tránsito, que sí. Entonces tienes que saber tus leyes para saber si bajarte o no, y luego por eso, porque no sabes, pues te dan tu talamadona.
2: Y lo que he visto en México, de que se les ponen al tú por tú a los chotos.
0: Polis, claro. Sí,
2: no, tú, es más, eres un hijo de tú, no, y se la rayan.
0: Se golpean con los policías.
1: No, pero nomás al municipal. Porque están bien panzones, güey.
2: A ver, mira, marranos. Comenta Evira Ramírez ahí en YouTube, dice, a mí me paró la policía porque no me esperé 150 pies antes de cambiar de carril. Ah, eso tienes que traer medida. Okay. Dice, y empecé a hacer preguntas. Ella dice, empecé a hacer preguntas tontas para buscar la manera de... Empezó a hacer preguntas tontas para buscar la manera de bajarme del carro y revisarlo. Sí. Ah, porque es que aquí en Estados Unidos te tienen que pedir permiso.
0: ¿Permiso de qué?
2: De ¿cómo? Que si revisan tu auto o no. Pero si tienen una causa de sospecha, te pueden arrestar y creo que ya no te tienen que pedir permiso. O sea, es de que bájate, te arrestan. No,
1: cualquier causa.
2: O sea, esposas, por lo menos, y ya le pueden dar una auscultada al auto, creo.
0: O sea, por eso, por cualquier cosa, o sea, si llega un poli, te para y te dice, bájate, te bajas y todo eso.
2: Sí.
1: Tengo sospecha de que traes un niño. ¿Era qué era? ¿Un duende o qué pedo? Y no traes a nadie.
2: Mira, a mí me pasó cuando estaba morro, estaba chavo. Y cuando yo estaba chavo, que manejaba, aquí por Anaheim, por Buenapar, nos gustaba ir a patinar.
0: Sí.
2: Con los compas.
1: Ay.
2: ¿Qué, güey?
0: ¿A patinar en hielo o a patinar en piso o a patinar en patineta?
2: No, no, en rueditas.
3: Me hagas cara fea.
1: Cara de patín.
2: Y éramos puros compas. Éramos puros compas.
0: De compas.
2: Sí, sí, sí. Y nos pararon aquí en Buenapark. Nada más porque me vieron la cara de morrito y todo el rollo, todos sentados en la banqueta, revisada el carro y todo el show. Hasta se rieron del boombox que yo había armado uno en la casa.
0: Sí.
1: De madera.
2: Un boombox de madera, yo lo armé. Ya, sáquete de aquí en cuanto me lo vi. Me dije, nah, sáquete. Creo que buscaban droga o algo, no sé. Pero dice María Muñoz, comenta, hola. Dice, hola a todos. Dice, a mí me dieron un ticket por estar esperando la luz verde. Con la señal de la flecha verde para voltear para la izquierda. Así. Me costó $250 el chistecito ese.
0: Es que luego eso sí como que te medio confunde, ¿no? O sea, si está verde, si está la flechita, luego sale la flechita amarilla.
4: Ajá.
2: Es que la amarilla significa pásale, pero con cuidado.
0: Ok, cuando sea vuelta también.
2: Exacto, sí. Sigue comentando ahí en YouTube. Estamos en vivo, @bueno malo feo, ¿eh?
0: ¡Ey!

0: enseguida volvemos con Puro Show. En el bueno, la mala y el feo. Y esto.
1: Oigan, ¿qué creen?
2: What happened?
1: Uh-huh. Hoy es lunes maravilloso y hoy es primero de junio.
2: Inicio de mes.
1: Inicio de todo, de nuevos ciclos, de nuevas épocas.
2: No. ¿Qué? Y aparte también. ¡De mundial, señoras y señores! ¡Vamos! ¡Maldita sea, tanto que lo estuve esperando!
3: Ay, ¿Cuánto falta?
2: ¡Ya 10 días nada más! No,
3: ¡ya! ¡10 días! ¡14,
2: güey! ¡14! El 11, no? 11 de junio, señor. ¿Qué?
1: Vamos a ver la inauguracionganadora.com.
2: ¡Vamos, México!
1: Pero para esto, como iniciamos el mes, además del mundial, el primero de junio, necesitamos saber qué onda con los horóscopos.com. ¿Qué nos depara este mes? Para eso tenemos a nuestro esoterista ganador, top, José Isaías, al regresar.
2: Eso, y caigan de YouTube, estamos en vivo, @ bueno, mala, feo,
4: No es por presumir, pero... Yo tuve con el bueno, la mala y el feo en la mañana.
5: Se dice YouTube.
4: Ya sé.
0: Ah, y por cierto, ahorita mismo velos en vivo por YouTube. Búscanos como bueno, mala, feo.
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0: ¡Qué bonito! Es tener buenas energías al inicio de mes. Ajá. Que todo fluya, Veritop. Que todo se dé como Dios quiere. ¿Y qué creen? Que como hoy es primero de junio.
1: ¡Vamos, México! ¡Maldita sea!
0: Además del mundial. ¿Vamos? Ya entendí, Raúl.
1: ¡México! ¡México! ¡México! ¡México!
0: ¡Ya! ¿Ya okay. feliz? A ver, échate otro.
1: Vamos. Dale. ¿Qué soy, Pau?
0: Primero de junio.
2: ¡México!
1: ¡México! ¡México! ¡México!
3: Jorge Sánchez. El Machín.
0: Alexo Nogas. Memo Ochoa.
1: Oh, no, todos ahí, no manches.
0: Oye, bueno, ya, además del mundial, necesitamos saber qué onda con nuestro chi, nuestro chai, nuestro chakra y nuestro todo. Por eso, nuestro chakra. Querido esotérico José Isaías nos va a hablar de los horóscopos. ¡Mi Josecito!
1: ¡José! ¿Cómo estás, José Isaías? Bienvenido aquí al programa.
4: No te oigo, papá.
0: José. Josecito.
5: Yo los escucho muy bien.
1: Perfecto. Qué gusto saludarte, José. ¿Cómo estás?
5: Muy bien, feliz, contento. Estoy viendo que traen una fiesta ya en esta...
0: ¡Futbolera! Ya del mundial, mi vida.
5: Es primero, es más, el primer día del mes, tenemos que estar con el...
1: necesito

0: Necesitamos ese toque femenino y sí, que se decore esta cabina de mundial.
1: Eso. Órale, va, les voy a poner banderas.
0: Banderitas, balones. Necesitamos la copa del mundo. Algo para levantar así de ¡vamos, México!
1: Una copa les voy a traer.
0: Todo, todo.
1: La copa del marrano para ustedes, para que la utilicen. Oye, Josecito, qué importante es iniciar, justo como decías, el mes con buena energía, con buena vibra, con buena actitud. Y por eso nos traen los horóscopos del mes, ¿o cómo va a estar?
2: Así es, son horóscopos del mes. Recordemos, antes de dar horóscopos, es día primero, la gente que somos creyentes, es el día de la Divina Providencia. Hoy se prende una vela para que no nos falte casa, vestido y sustento. Así es que todos los que somos creyentes, nuestra velita. Y siempre hay que ver qué nos depara este mes.
3: ¿Vela?
2: O qué tenemos que tener cuidado o qué tenemos que aprovechar.
3: ¿De qué color la vela?
2: Blanca.
3: Ah, bueno.
0: Sin importar, vela blanca. Sin importar tu horóscopo, nada de eso. O sea, una vela blanca. Todos una vela blanca.
2: Sin importar. Okay. Exactamente. Eso es porque
3: vela blanca.
2: Se dice que es
3: la vela.
2: El día primero de cada mes es el día de la Divina Providencia para que no nos falte casa, vestido y sustento.
1: ¡Ay, qué bonito!
0: Pregunta, mi vieja la sargento, de hecho, hasta se me hizo raro. Hoy en la mañana que salí dije, achis, ¿por qué está tan alusada la cocina? Tiene una de estas velas, pero es como que creo que es eléctrica y todo. ¿Eso funciona o tiene que ser de fueguito, así, velita de
2: lumbre? No, tiene que ser de fuego. Y tiene que ser vela, no veladora. Vela es la que no viene en vaso. La que viene en vaso de vidrio es veladora. Entonces, no. Tiene que prender una vela para que se consuma el día de hoy, porque las veladoras pueden durar días o semanas. Entonces, tiene que ser lo que le llamamos en México de lápiz, la que prendíamos cuando se iba la luz.
1: ¡Ay, qué bonito! Hoy
3: porque
1: todos
3: la Chayo tiene prendiéndome cirios alrededor de la cama, no sé para qué.
0: Ah, bueno, eso es para que te vayas acostumbrando, güey. Ahora que te mueras.
3: Están grandotas esas velas.
1: Oye, Josecito, a ver, cuéntanos de los horóscopos del mes. ¿Con quién iniciamos?
2: Sí, vamos a iniciar con Aries. Para mis amigos de Aries, junio te traerá claridad, dirección y una visión más amplia y definida. Y ¿sabes qué? Sobre todo, ¿qué proyectos quieres o qué quieres construir en tu vida? Este mes comienza con una energía muy favorable. Nada más recuerda una cosa, Aries. Hay que construir, no hay que destruir. Entonces, vas a tener una claridad más amplia y hay que aprovechar eso porque va a haber semanas que no sabías qué hacer, hacia dónde ibas. Entonces, iniciando el mes, todo el resto del mes vas a tener esa claridad y esa visión más amplia.
3: ¡Ah, qué chido!
0: Me encanta, me encanta. Muy bien. Eso somos nosotros los Aries.
1: ¿Qué te quedas de Aries tú? De lo que dijo.
0: Ah, no, de eso que hay que estar bien al pendiente, ¿no? De cualquier oportunidad que venga. Y pues saber si tomarla o no tomarla, ¿verdad, mi José?
2: Así es, así debe de ser. Y recordemos, estos son del mes, pueden presentarse estas cosas durante las próximas semanas, ¿okay?
1: ¡Qué bonito! Perfecto. ¿Cuál es el siguiente?
2: Continuamos con Tauro, junio. Este junio va a ser de apertura y de mucho movimiento, así es que todos mis Tauro no se deben de quedar en un solo lugar. También va a haber algunos momentos en que te vas a sentir diferente, vas a ver muy una situación donde vas a ver diferente tu vida. Esto es muy importante, la vas a ver de un diferente ángulo y esas pues totalmente favorece. ¿Por qué? Porque muchas de las veces nuestros amigos o nuestros compañeros nos dicen cosas que están pasando que nosotros no nos damos cuenta en nuestra propia vida. Este mes para Tauro vas a tener una amplia otro panorama y sabrás qué rumbo tomar, así es que muévete con cabeza fría y debes de tener un buen cálculo en las decisiones. Entonces, no te quedes parado, no te pauses. Es mes de movimiento para todos mis amigos de Tauro.
0: Eso, aguas, Tauro.
1: ¡Ay, Taurito!
2: Si vienen ofrecimientos de trabajo, si vienen ofrecimientos de otras cosas que quieres, muévete, tómalos, porque ya no es tiempo de estarse en el mismo lugar.
0: Y no, hay gente que le da miedo, ¿no? Le da miedo aventarse después. Entonces, Tauro,
2: les gusta la zona de confort.
0: Eso. ¿Qué tenemos para los indecisos de Géminis?
1: Géminis, el que, baby.
0: Esos Géminis escuchan voces, los de Géminis, ¿eh?
1: ¿Sí?
0: Sí. ¿Pero verdad que sí, José?
2: Lo que pasa de que Géminis es un signo que tiene doble entidad, entonces por eso se dice que unos días dicen una cosa, otros días dicen otra cosa.
3: Son bipolares.
0: Oyen voces, güey.
2: Hay que ser claros, no es que sean doble cara, ¿ok? Es que tienen doble entidad, hay que ser claros. Bueno, para ellos, el mes de junio le pide mucha estrategia y atención en pequeños detalles. Aquí está la clave para mis Géminis, deben de ver los pequeños detalles y de ahí tomar decisiones. ¿Por qué? Porque todo se debe de tomar con inteligencia. Me es muy bueno para hacer examen de conciencia.

0: conciencia. Hay veces que nos olvidamos de nosotros mismos. Este mes para los geminianos es hacer examen de conciencia y de esta manera empezar a planear estrategias para avanzar sin detenerse. Eso sí, que me revisen los geminianos documentos, documentos legales, cosas que tengan que firmar, deben de manejar todo con mucha inteligencia.
1: Oh my God, oh my goodness.
2: Pero qué importante eso, ¿eh? Sí. Y yo creo que muchos no lo hacemos. A ver, ¿qué onda? ¿Cómo andamos ahí?
1: El cucu.
2: Dice bien, dice mal.
1: ¿Qué onda
0: no
1: con cáncer, mi Josecito?
0: Viene por ahí Mercurio retrógrado, o sea, es que hay que revisar papeles. Para los amigos de cáncer, un mes de junio muy reflexivo, cosas que no les dabas importancias. No te extrañe que en los próximos días o en las próximas semanas te quiten el sueño. Esas cosas que las dejabas ahí, que no eran importantes, vienen y deben de poner mucha atención. ¿Por qué? Porque de esta manera las cosas van a cambiar, van a dar un giro, pero este giro favorable, y es un mes muy reflexivo para todos los cancerianos. Hay que reflexionar de cómo andamos en nuestra vida.
2: ¡Perfecto! Eso. Así de que cáncer, a meditar, ¿eh? Oye, sigue Leo, ¿no? También.
0: Así es, Leo. Bueno, junio te dice que te mantengas abierto y atento a conversaciones que surjan o que se presenten, de algo simple o juntas que no quieres tomar o cosas insignificantes, porque aprovecha, porque ahí va a venir la oportunidad muy valiosa que no puedes dejar desaprovechar. Así es que, Leo, cosas insignificantes que parecían otros meses toman fuerza y por ahí vienen oportunidades, y mucho cuidado con accidentes laborales.
2: Perfecto, ahí está. Leo, aguas, aguas con la chambita. Leito. A ver, tenemos a Virgo también.
1: Al Virgo.
0: Virgo, junio te pide enfocarte más en ti y en tus decisiones, no en la de los demás. También por ahí tendrán mayor claridad sobre direcciones que deben de tomar y también sobre personas que deben de cortar en su vida, personas que ya no te suman, que al contrario, te restan o te dividen. Hay que sacarlos y no pierdas el tiempo en amistades falsas. Así que para Virgo va a ser muy concentrado en cuestiones de amistades. Se van a dejar descarar por ahí muchas.
2: Perfecto.
3: Oh, signo Libra.
2: Ahorita regresamos con Libra, Escorpio, Sagitario, Capricornio, Acuario, Piscis. ¿Cómo les va a ir? Ya volvemos. Estamos en YouTube en vivo, @bueno mala feo. Cáiganle para allá.
1: No,

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0: Bien, estamos de regreso con Esoterista, amigo de la casa, lo queremos retiendo, José Isaías. Oye, nos está platicando cosas bien interesantes, ¿verdad, Pau?
1: La neta que sí nos está contando los signos zodiacales.
2: Me gustó lo de la rajita de
1: este
2: canela.
1: Mes de junio. Y también le pregunté en YouTube, ahorita rapidísimo, que qué podíamos hacer más para este inicio de mes. Y nos recomendó soplar canela de afuera hacia adentro de tu casa para tener pura bendición.
0: Sí, y nos quedamos también pendiente con los 6 signos zodiacales del zodiaco.
1: Del zodiaco, baby.
0: Valga la redundancia, que restan.
3: No, ni modo que de la Biblia.
1: A ver, pero, ¿cuál es mi signo favorito que cantes?
3: Era del signo Libra. La que yo quise
4: ayer. Bonito. Libra.
1: A ver, ¿qué tiene Libra?
4: Los de Libra. Sí. Perfecto, junio te traerá movimiento, expansión y apertura. Chiquilla. Es un mes para avanzar, abrir caminos y dejarte fluir. Ajá. Con más amplitud y lo más importante, seguridad.
0: Eso.
4: No te opongas a lo que el universo te va a dar este mes, mi querido Librano.
0: Y sobre todo las mujeres que de repente andan, ¡ay, quiero conocer a alguien! Y les llega ese vato.
3: ¡Ay, no, tiene los dientes chuecos!
0: Claro, entonces Libras... No se pongan tan exigentes.
1: ¡Ay, cállate!
0: Yo nomás digo.
1: Oye, Scorpio, ¿qué onda con Scorpio, mi querido?
4: Nos vamos con Scorpio. Este mes de junio girará en torno a compromisos, acuerdos y constancia. Tómate más en serio los compromisos de todo tipo que vayan a presentarse en tu vida este mes. Y de ahí dependerá lo que vas a cerrar, cómo vas a cerrar este año. Así es que decisiones que tomes,
2: Scorpio,
4: o proyectos que se presenten, esto te va a reflejar al final del año, y aprovecha esta energía de junio porque será muy favorable para ti. Solamente no olvides la constancia.
1: Ay, perfecto. Ahora sí viene el signo más top, el
0: Aries,
1: más ganador.
0: Ya pasó.
3: El mero mero.
0: Aries,
1: el mero mero, el top Sagitario.
4: Nos vamos con Sagitario.
1: ¡No!
3: ¡Hey!
1: ¡No!
0: ¿Qué pasó?
1: ¡Hey! ¡Se trabó!
3: Wey, eso se lo hicieron de adrede.
0: Se cayó la internet. ¿Qué pasó?
1: No querían escuchar nuestro éxito, pero...
0: Espérame.
3: No, es que hay alguien aquí en el estudio que está trabajando algo.
0: No, espérate.
3: ¡Agua!
0: Se me hace demasiada coincidencia que a la hora de decir el signo, tanto de Pau como del feo...
1: Sí, nos lo tumbaron.
2: Alguien.
0: ¿Pero quién?
2: Alguien.
0: ¿Qué pasó?
2: Algún espíritu maligno.
1: O sea,
0: se fue y se desconectó José Isaías.
2: Satanás en la cabina.
0: Muchachos.
1: Dios me
4: bendice. Algo sucede.
0: Muchachos.
3: A ver.
1: ¿Verdad?
0: José, ¿qué recomiendas cuando pasan cosas así?
2: A ver. ¿Qué el otro día estaba hablando de algo bien interesante, pero.
0: Todo muy raro eso, muchachos.
3: A ver, otra vez. Comienza desde el principio.
1: De los más top, los Sagitarios.
3: Te cortaste a punto.
4: Sagitario. Este mes de junio deben de tener mucho cuidado los muchachos de Sagitario en lo que dicen y en lo que escuchan, ya que pudiera haber malas interpretaciones.
0: Ándeles.
4: Y de ahí pudieran surgir problemas.
0: No estén de chismosos.
4: Todo lo que tengan que hablar, todo lo que tengan que decir, que sean muy claros.
1: Okay.
4: ¿Por qué? Porque otras personas pueden malinterpretar las cosas en tu entorno. Así es que eso, y también nuevamente, sagitarianos, mucho cuidado en accidentes, porque continúa la carta del accidente para los sagitarios. Nada más.
0: ¡Otra
4: precaución.
0: Vez!
1: No, ya basta.
0: ¡Otra vez!
1: Esa masacre de los accidentes.
0: ¿Ves, ¿ves que nuestra Pau se accidentó, que la semana pasada fue, ¿verdad, Pau?
1: Sí.
0: Entonces, no manches, más
1: ya,
0: accidentes
1: para.
0: Y chismes.
1: Ay,
4: pues cuídate chismoso, mucho, Pau.
1: Amén, Dios me bendice mi vida.
3: Ay, Dios.
0: Ay, mamá, y cuando ibas a dar estas noticias, se te corta la.
3: Se te paró cuando ibas a dar lo de Sagitario. Así,
0: La traen. Ahorita la traen.
1: ¡Ey!
4: Tenemos que hacerte una limpia. Sí. Porque por ahí hay mala vibra, pero de eso me encargo yo.
1: Y no los culpo, mi vida. La luz molesta, mi Josecito. Así pasa. Oye, espero la limpia. Límpiame, por favor. Oye, ¿qué onda con los acuarios, los Capricornio, querido?
4: Nos vamos con los Capricornio. Este mes de junio tendrá la sensación de ser guía, y esa energía de guiar, de compartir y de enseñar, debes de aprovecharla para darla a los demás, ya que muchas personas necesitan de tu consejo, tu guía y de tu experiencia. Así es que mes de compartir conocimientos, Capricornio.
0: Ay, dale. Y también tenemos a los de Acuario. Capricornio, recuerden, si les hacen una pregunta, compartan, no sean gachos.
4: Acuario, así es, mes de junio para Acuario deben de estudiar.

0: cambiar mejor situaciones que les están pasando a su alrededor, ya que ustedes tienen el poder de resolverlas. Muchas de las veces uno se atiene a las otras personas para que nos aconsejen, nos digas, no, no, no, no pierdas el tiempo, Acuario, tú tienes la solución de tus problemas. Y eso sí, mucho cuidado en lo que viene siendo las cuestiones familiares, porque pudiera haber problemas dentro de miembros de la familia.
1: ¡Tómale! ¡Ay, problemas con los miembros ahí!
2: Sí, y cuidado. De la familia. Hay que tener cuidado.
3: Lo que más agüita. Y el último, Piscis.
2: Piscis.
0: Piscianos, junio es el mes de cierre de ciclos, desde personales como familiares. Debes de entender que ya no eres la misma persona. Vas evolucionando este 2026. Tu evolución, déjala fluir, no te aferres, porque ¿qué crees? Ha llegado el tiempo de evolucionar, es tu resiliencia, mi querido Pisciano.
3: Ándele. Hay que cambiar. José Isaías, gracias por estar con nosotros. ¿Dónde la gente te puede seguir en redes sociales? Y si necesitan algún trabajito, alguna limpia o algo más específico, ¿dónde te pueden conseguir, por favor?
2: ¿Qué?
0: Bueno, las redes sociales, José Isaías Esoterista, y el teléfono es 888-736-5556. Se los repito, 888-736-5556. Cuídense mucho y les mando una tormenta de bendiciones.
3: Eso. Gracias, José. Allá más. Señoras y señores, ya estamos listos para el Mundial. México. Vamos, señores. Vamos a conocer su lista de convocados, pero regresamos con un experto en deportes. Para que no, y qué experto en deportes también.
1: No, es el mero, mero petatero, el que no tiene pelos en la lengua, el que no se mide.
3: Ah, pero ¿qué tal en la espalda?
1: Esa la tiene bien.
2: Y en los pies.
1: No, y las nalgas.
2: Machín. ¿Cómo sabes eso?
1: Ay, no, se me fue.
3: Que por cierto, acabo de ver una película y me acordé de él. Gabo Sainz, ahorita.
1: Bigfoot.
3: Sí, Bigfoot. Vamos a platicar con él.
2: King Kong.
3: Todo alrededor. Ah, te pasaste.
1: Esa no era, Pau.
3: Que viene YouTube, arroba número feo. Ahí les voy a enseñar la película que vi, pero no fue King Kong.
2: Tú dijiste que viste el fin de semana King Kong.
4: Dicen que tenemos más de 100,000 en YouTube solo por Pau. Correcto. Pero métete tú también y mira el en vivo en YouTube. Bueno, mala, feo. Porque si medio país ya anda ahí perdiendo el tiempo, ¿qué esperas tú?
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7: ¡Sí se puede!
8: Los Simpson ya lo dijeron. Ya lo dijo también Paquito Maya, hipnotizado. Hay pronóstico para llegar bien lejos.
4: Imagínate que sí.
8: Regresamos con experto en deportes. ¿Quién falta? ¿Cómo nos va a ir? Ya volvemos. Cáguenle a YouTube, estamos en vivo.

0: Señoras y señores, México, ya tenemos la lista de los 26 convocados para el Mundial. 26 mexicanos que nos van a representar en la cancha.
1: ¡México!
0: Con
1: México,
0: orgullo.
1: ¡México!
0: El primer partido será México en contra de Sudáfrica. Ajá. 11 de junio, 12 del mediodía.
2: ¿En el Estadio Azteca?
0: No, Estadio México.
2: Ay, ya, yo le digo el Azteca.
3: Ya todo, que le cambien los nombres.
0: Ya todos los estadios, ya la FIFA.
2: ¿Cuál era el Banorte o qué decían de qué?
3: Ya ese es, bueno,
0: es el mismo, es el
3: ya Banorte. Le pusieron así. Pero ahora es el Estadio México.
0: Estadio México.
3: Ah, súper mejor.
0: En todas las ciudades ya les cambió el nombre la FIFA. Ya, o sea, haz de cuenta que los dueños entregan el estadio, así de tenga. Ahí está, ustedes hagan lo que quieran. Y la FIFA se encarga, güey. Cambian fachadas, cambian nombres, cambian cosas.
2: ¡No,
0: cambian...
2: está loco!
0: Todo, sí,
2: neta. ¿Por qué no le ponen el nombre al Estadio Azteca? La pirámide.
0: Mucha gente que también
2: la
0: se
2: pirámide.
0: Queja.
2: La pirámide, invertida, pero la pirámide.
0: Mucha gente que también se está quejando diciendo, pero si yo a este estadio vengo, no sé, y ahora me tardo tanto. Es que ya no son los mismos organizadores. Ahora es la FIFA.
3: Ya cambia. Que no va a haber estacionamiento, dicen. Exacto. Va a estar bien cañón llegar.
0: Sí.
3: Bien cañón.
0: Y tenemos con nosotros directamente desde... Pues no sé de dónde anda, si sigue aquí en Los Ángeles, si a lo mejor ya vuela a su siguiente destino.
2: Seguro.
0: Tenemos a mi compita Gabo
4: Sáenz.
0: Gabo. ¿Dónde amaneces, Gabo?
5: ¿Qué pasa, muchachos? ¿Cómo están? Qué gusto saludarlos. Les mando un beso enorme. Digo, la verdad es que fue un gusto poderlos saludar en Los Ángeles.
0: Mira, lo
5: digo, la verdad. Sí. Y ya, ahí cómetelo todo, por favor.
2: Asco,
5: pero bueno, a ver, mi querida Pau, ya te veo muy bien. Te mando bendiciones.
3: Gracias,
5: besos y
3: querido.
5: Te quiero mucho, amiga.
3: Te extrañé, mi
5: bueno,
3: Gabito.
5: Yo también muchísimo. Y bueno, porque, digo, no están para saberlo, pero se los voy a contar. Veníamos de regreso del viaje. Y el avión no pudo aterrizar en Guadalajara.
0: No, por
5: una vuelta. Me llevó a Puerto Vallarta. Me llevó a Puerto. No, pues sí.
0: Se comió todos los Vallarta, Ángeles, Gabo, y las hamburguesas y tal.
5: Mira, y eso que ya descargué demasiado ahorita.
3: Qué bonito.
5: En Cancún, pero bueno.
3: Y eso que está de negro, dice. De negro para verse más esbelto.
5: Pero fuimos a Vallarta, estuvimos ahí como media hora y ya después regresamos. Había una tormenta y no nos dejaba aterrizar. Muchísima turbulencia. Así que,
0: gracias
5: a Dios, estamos en Guadalajara. Y mañana, ¿mande?
0: Pasa mucho ahí en esa área. A mí me tocó también una vez esperar y te desvían a cada rato.
3: Ay,
0: que a Puerto Vallarta. Que...
5: Sí, es una cosa
0: vez, fue
5: medio
0: horrible,
5: curiosa.
0: Me dijeron, y falté el trabajo, los vamos a desviar a Cancún, a Acapulco.
2: ¿A dónde?
0: Toda una semana.
3: Ay,
0: y yo,
3: sí,
0: jefe,
3: sí,
0: se
3: sí.
0: lo juro.
5: Casualmente una semana.
0: Sí, no podemos salir. Sí, estuvo terrible.
3: No les hagas caso.
5: En el Princess de seguro, pero bueno.
0: Adelante,
5: a ver, terminaron, mañana nos vamos a Toluca, por cierto, porque seguimos con el partido de la selección mexicana contra Serbia, pero salió la lista, un video en las redes sociales y demás, y a ver, los porteros lo teníamos claro, Tala Rangel del Guadalajara, Guillermo Ochoa del Limassol, bueno, lamentablemente, y Acevedo del Santos Laguna. Los defensas, Johan Vázquez, del Genoa, César Montes de Locomotiv, Israel Reyes del América, por cierto, el único de las Águilas. Jesús Gallardo del Toluca.
0: Hay varios.
5: Mateo Chávez. Sí, señor.
0: Hay varios.
5: No. Ahorita en el América es el único.
0: Ahí está Raúl
5: es
0: Jiménez. Ahí está Memo Ochoa.
5: No. ¿Dónde juega Raúl? Ah, bueno. Ok, Mateo Chávez de la Z Akmar, Jorge Sánchez del PAOK, Gilberto Mora de Xolos, Edson Álvarez del Fenerbahce.
0: Del América.
5: Brian Gutiérrez del Guadalajara. No. Luis Romo del Guadalajara, Orbelín Pineda del AEK, Álvaro Fidalgo del
0: América.
5: Betis, Eric Lira del Cruz Azul, qué cosa, Luis Chávez del Dinamo, también Obed Vargas del Atlético de Madrid, Raúl Jiménez del Fulham, Guillermo Martínez de los Pumas, Santiago Jiménez del Milan, Armando González del Guadalajara, Julián Quiñones del
0: Altavilla,
5: Alexis Vega del Toluca, Roberto Alvarado del Guadalajara y César Huerta del Anderlecht. Qué bueno que Javier Aguirre no terminó por hacer una trastada, se hablaba mucho de lo de Vega, dejó en claro que no está lesionado, y bueno, pues al final, los que terminan quedando fuera es Kevin Castañeda y también el Pue Gómez, que es un chico

0: que le gusta mucho a Rafa, por ejemplo, los cambios de juego, cómo sale y demás. Pero bueno, pues va a tener que ser para el siguiente proceso.
1: Oye, Gabo.
0: Y bueno, la selección mexicana apenas le ganó, apenas, digo, y ahí estuvieron ustedes con nosotros, sí. Apenas 1-0 a Australia. Uy.
1: Donde, bueno, hablemos de ese gol, el 1-0, que también es de un balón parado, Johan sí, Vázquez lo mete, pero ahí es donde también nos queda mucha duda, porque...
2: ¿Por qué?
1: Como les estaba platicando en la transmisión de TUDN Radio, que por cierto, mi Gabito, gracias por invitarnos, sí, nos la pasamos increíble.
0: No, al contrario, sí, cuando guste.
1: Tuvimos como media hora ahí narrando el
0: feo. Es su casa, hermano, es su casa.
1: ¡Se los canté! ¡Se los dije!
2: No, es que sí, cierto.
0: Sí, no se callaba. Yo gritando el gol y él se los canté.
3: Vamos a ver.
4: Se veía muy profesional.
2: Estaban muy negativos ustedes.
1: El video del feo, la narración, a ver. El feo, y lo escuchamos.
0: A ver, échale.
1: Ahí está el gol de México, con el cabezazo, señoras y señores. Y pues ándale, ahí el feo gritando, y Gabo obviamente diciendo ¡gol!
2: No, que no se calle el Gabo.
1: Dando lo mejor de sí mismo ahí el Gabito.
2: Sí,
1: pues ¿cómo se va a callar si es el narrador, papi?
0: Pues si es
2: ¿para qué nos invita? ¿Para traerle el agua o qué? ¿Café o qué pedo?
4: Oye, qué padre, Gabo. La neta, qué bonita experiencia, ¿no? ¿No? La neta.
0: Sí, sí, sí. No, falta, Pau, para que vayas y también nos acompañes.
4: Ojalá vaya y que metan gol.
1: Sí.
4: Porque luego no meten gol y ya vale gorro.
0: Bueno, eso es lo importante, que metan el gol.
1: Y algo bien importante, muchachos. Este gol viene de balón parado y levanta demasiadas preguntas.
0: ¿Por qué? Centro de Alexis, por cierto, ¿eh? Centro
1: sí,
0: de Alexis.
1: Y Alexis Vega. Sobre realmente el funcionar de México, porque, o sea... Un gol que tú digas así, gol, no, o sea, falta, Gabo.
2: Pues es un gol.
0: No, a ver, es parte del fútbol. Creo que pues la táctica fija se ha vuelto importante, pero no puede ser lo único. México no genera, digo, estuvieron ahí un buen rato. En el segundo tiempo también le fue mal a México. Y bueno, pues yo creo que mi querido Pelón terminó teniendo gastritis con lo que termina siendo Mateo Chávez. ¿Recuerdas que también pone en peligro?
1: Sí.
0: Aparte que no metía bueno los centros, pone en peligro su portería cuando sale y termina cabeceando y le deja el balón a un futbolista de Australia. Había salido el Tala. No, yo creo que sí terminaste con gastritis, mi querido Pelón, porque Mateo Chávez te hizo rabiar demasiado.
1: O sea, realmente es que yo lo veía en la cancha medio perdidón, los balones, o sea, como que realmente Mateo no podía conectar.
0: Nervioso quizá.
1: Pases.
0: Nervioso.
5: No. A mí en lo personal me gustó mucho Mateo Chávez, Gabo.
1: No creo que no vimos el mismo juego.
5: A mí me gustó el Chavo. Mira, primero que nada, su posición es un defensa.
2: Claro.
5: ¿Correcto?
0: Sí, señor.
5: Es carrilero.
2: Estaba trabajando la pelota.
5: Era carrilero y bajaba y subía. Y se hacía bola a los chavos, a los australianos.
1: A él y a sus compañeros.
0: Sí, yo creo que... Yo estoy con Cookie Monster. Yo creo que no tiene un mal partido.
4: Gelatina.
0: Sí, yo creo que no tiene un mal partido, pero termina dejando una pelota complicada en la zona defensiva y que casi termina siendo el gol del empate.
5: Ese fue el único error que yo le vi al Chavito. De allí todo muy bien.
0: Sí, pero es muy descarado, no le importa, defiende bien, de repente ataca, va y busca la banda. Creo que eso le gusta. Pero ojo, seamos claros. El titular ahí va a ser Gallardo. Eso tengámoslo claro. No va a jugar Mateo Chávez como titular.
1: No, ¿y qué tal el terrible error? O sea, ni Rafa Márquez lo podía creer, porque haz de cuenta que el pase hacia atrás de Mateo es así de que en la torre.
0: ¿Cuál?
1: O sea, ahí lo agarra Mateo, da un cabezazo hacia atrás. Y el Tala también adelantado, porque el Tala salía
0: por el
1: balón.
0: A ver, pero es que también el Tala, ¿dónde iba? ¿El Tala dónde iba?
1: O sea, creo que iba por
0: ¿Para qué sale?
1: Exacto, mal, o sea, mal.
0: Pero si ahí está Mateo, ¿a qué va?
1: Y otra cámara, viendo a Rafa Márquez, y Rafa así de...
4: No, no puede ser.
1: Vamos a recordar que Rafa, esa es posición de Rafa Márquez.
2: Bueno,
1: él se la sabe.
2: ¿Metió con Australia o qué?
1: No, pero...
2: ¿Para qué le hacen de pedo?
0: Feo, te vas a lo básico. Cállate. Te vas a lo básico.
4: Pero sí, hay que disfrutar esta ganancia, este partido. ¿Eh? Estamos triunfadores.
0: Bueno, sí, no pasa seguido. O sea, no pasa seguido.
4: Porque
0: no,
4: si estamos negativos, pues les vamos a lanzar esa mala vibra para el siguiente partido.
0: No negativos, Pau. Pero sí nos queda como la cosita y pensamos ahora sí ya que a ver cómo le va a ir a México, que a lo mejor Sudáfrica le puede complicar. El partido contra Corea, por cierto,
4: la cosita que les es en la ciudad.
0: Es en Corea. Contra Corea va a ser en Guadalajara a las 7 de la noche. Creo que pudo haber sido un horario mucho más temprano para meter a complicaciones a los coreanos. Entonces, a ver cómo termina siendo esta situación. Le queda Serbia. Que por cierto, Serbia, ojo, Serbia perdió con Curazao 3-0. Así que bueno, vamos a ver.
2: Hacienda de Madriada.
0: Bueno, el equipo de Belco.

0: Paunovic no es tan bueno. Y ya nada más le queda prácticamente unos días para preparar el partido contra Sudáfrica. Así que, bueno, México tiene que por lo menos inventarse algo, tratar de hacer algo en el medio campo, generar fútbol. Porque en el segundo tiempo estuvo Santi, estuvo Chino Huerta.
1: Nada.
0: Y pues no generaron prácticamente nada.
1: Nada.
0: Claro.
1: Muertos.
0: Es más, el feo y el pelón hacen más daño en el partido. Sin
2: no
0: bronca.
2: Es cierto.
0: Y lo hicieron.
3: Y si comemos frijoles más todavía.
1: Lo siento, pero el chino pésimo. Pésimo.
0: No me gustó para nada.
1: Me sorprende su convocatoria y de hecho parte de todo esto de la entrevista. Ya ves que el jueves tuvimos rueda de prensa.
0: Señor.
1: Digo, del feo fue la única pregunta
4: que salió. ¿Qué?
1: Que le hizo hizo reír de si los chinos son permanentes o no.
0: Sí.
1: Pero todo el mundo.
0: Los
1: que sí saben de fútbol, todo el mundo preguntándole.
3: Yo también sé, güey.
1: ¿Estás en duda por tu convocatoria, ok? Y desencajado se le veía el chino.
0: Pelón, pero es que cualquiera tendría la duda. Le hablaron martes pasado, o sea. El martes pasado le hablaron, le dijeron, tienes que venir a selección. Llegó, el jueves tuvimos el media day. O sea, la verdad es que pues el chico se sentía fuera de la Copa del Mundo. Claro. O sea, hace una semana él no estaba considerado. Entonces, por eso sí, creo que termina siendo así. Ahora, a mí lo que me sorprende, Pelón, tu delantero titular, y eso creo que lo tenemos claro, va a ser Raúl Jiménez.
1: Claro.
0: ¿Por qué no jugó ni un minuto? A ver, si llegaran al mismo tiempo César Huerta y Raúl Jiménez, ¿por qué no le dio minuto?
1: Está en algodones.
0: ¿Por qué?
1: Porque está en algodón.
0: Entonces eso me preocupa más.
1: Calmado.
0: No tiene nada que
1: demostrar.
5: No, eso. Yo creo que es eso. El partido de contra Australia, Gabo, era para poner a la gente que todavía tenía algo que demostrar. Raúl Jiménez ya no tiene nada que demostrar.
0: Cookie Monster, pero si sigue teniendo dudas, Javier Aguirre, pues entonces que me convoque a mí. Si tiene todavía dudas, que me convoque a mí.
5: De acuerdo.
0: No puede ser, o sea, ya no puede estar viendo jugadores.
4: Pero no te encontraron, Gabo.
1: Mira, ¿qué pasó con Berterame?
0: Ya no puede estar probando jugadores.
1: ¿Qué pasó con Berterame?
0: Tiene que tratar de jugar con el 11 titular.
1: Berterame, gracias. Thank you very much.
3: Gabo de portero, alto y gordo, no entra nada.
0: Así, tapo todo. Tapo todo, papá.
1: Tampoco le digas así a mi compa, nomás porque está puerco y grandote, no me le vas a decir.
0: Te estoy defendiendo. Hola, mi tiernito.
1: Nomás porque tiene cuerpo de elefante parado, güey. Así cuando se para que parece no le digas así, güey.
5: ¿Qué tal?
4: Yo lo reto a que todos los pesen. A ver quién es el más delgado.
0: No, a ver. Yo lo reto porque ahora que los vi está muy... Siempre que estoy de este lado de la cámara está muy salsas y a ver qué día nos echamos un round y unas luchitas y todo. Y ahora no quisieron, ahí estuve.
4: Mira, miedito los dos.
1: Sí. Había ring.
0: Miedito. Sí. Porque vieron este físico impresionante.
3: Yo digo
4: que la siguiente que nos veamos, hagamos un reto de algo así y que muestren quién es el más ganador.
3: Lucha libre.
4: Casi
3: le ando ganando al luchador profesional. Más
0: en aceite.
4: Con gelatina. Pelea en gelatina de los tres.
1: Como en YouTube. Así con los pelos.
0: Eso lo tenemos pendiente.
5: ¿Y quién va a ser el arquero titular, Gabo?
0: Pues ya buena pregunta.
5: Ochoa, señores.
0: Creo que todos lo tenemos claro que el tal Rangel viene jugando los últimos partidos como titular y siempre iniciando. Pero en el partido contra Puebla puso a Acevedo en el segundo tiempo. Ahora en el partido contra Australia pone a Memo. Yo quiero pensar que a Memo lo puso por la tribu. A ver, pelón, feo, Cookie Monster, no lo podemos negar, la gente lo ama a Memo Ochoa.
3: Es pura vendimia,
0: futbolista que más busca la afición, la gente.
1: La gente lo ovacionaron. Vamos a escuchar esta ovación a Memo Ochoa. Ahí lo tenemos en TUDN Radio en la página de Instagram para que le caiga.
3: Lo merece.
1: Mira, esto es cuando entró Memo. La gente, casi 80,000 almas. Aquí en el
0: se volvía loca.
4: Sí.
3: Es que entré al lado de él, yo.
4: Es que el feo iba adelante. Es querido, es amado.
1: Cuando el machín le pone la banda de capitán.
0: Quiero pensar, se la pone Edson Álvarez. Edson va, se la quita y se la pone a Memo. Es un buen gesto por parte de Edson. Pero a mí me parece que también Javier Aguirre es tribunerón. Entonces ha de haber dicho, a ver, toda la gente, había casi 80,000 personas. Dijo, déjales, doy un festejito. Pasó algo en el partido México-Portugal. En el partido México-Portugal la gente empezó a gritar, hormiga, hormiga.

0: Hormiga, lo puso a calentar y lo mandó al terreno de juego. Entonces, Javier Aguirre también le gusta ese tema y está apelando mucho a que la gente apoye, que vaya y que busque. Ajá. Entonces, quiero pensar que fue por eso. Vamos a esperar. Platicamos ya a ver a quién pone contra Serbia, pero él dice que tiene muy claro que cuál va a ser su once. Mm. Yo creo, y creo que tendría que ser lo mejor, que inicie con el tal Arranque.
1: Lo que yo creo también es de que la gente ya no está gritando tanto, chino. Chin, ¿te acuerdas?
0: El grito homofóbico.
1: Ah, qué bien.
0: Los Ángeles, muy bien. Excelente. Yo no lo escuché ninguna vez. Muy bien.
1: Pero aquí también un factor importante. Íbamos ganando.
2: Sí, claro.
0: Sí, claro.
1: Bueno, es que mientras la selección va ganando todo
0: eso
1: bien.
0: Eso también es un buen punto.
1: Vas perdiendo. Y con un estadio tan lleno. Y más por uno. O a lo mejor un 2-0.
2: Se ponen bien.
1: Minuto 75.
0: La presión y todo, y la gente se
1: va a empezar a escuchar. Gabo, ¿dónde la gente te puede seguir en redes sociales, porfa?
2: Para ver tu gelatina.
0: Me pueden seguir en el ex, en @GaboSainz, en el Instagram y TikTok, GaboSainz1, para que me sigan también en el Facebook, GaboSainz. ¿Y dónde más, mi querido feo? Para que lleguen al máximo.
3: OnlyFans. OnlyFans.
0: OnlyFans.
3: Bigfoot.
0: Gracias.
3: Fat Toe.
0: Ahí estamos. Venga.
1: Todas las hamburguesas. Nos dejó sin hamburguesas aquí en el sur de California. Se las acabó todas, GaboSainz.

0: enseguida volvemos con esta. En el bueno, la mala y el feo.
1: Comprobado nuevamente de que los sentimientos no nomás existen en el ser humano. Hay criaturas en el fondo del mar. Ajá. Que tienen sentimientos.
2: Sí, se los voy a comprobar. Sí, pues cómo no, y tal, el flounder, la Ariel, la de...
1: Esas son caricaturas.
2: Bajo del mar.
1: Ahora verán lo que les voy a comprobar con un video. Donde la hembra la están tratando de agarrar y el macho viene a defenderla.
3: ¡Claro!
1: Por el amor que se tienen. ¿De qué se trata? Al regresarse los cuentos y también con video, ¿eh?
2: Eso,
1: también.
2: Señores, claro, y sí, cállenle sí. A YouTube, estamos en vivo. Se viene a continuación el OOTD.
3: ¡Oh, my God, oh, my goodness!
2: De nuestra compañera Pao Sosa, que el día de hoy viene...
1: ¡Hoy, amá!
2: De blanco.
1: Untado.
3: Blanquito.
2: Nomás te faltan las alitas para ser un ángel.
3: Ay, mi vida.
2: Sí. Cáigale. YouTube arroba bueno malo feo. No se pierdan el OOTD.
4: Wow. 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
5: Para el ratito.
4: ¡Ay, güey! 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

0: video del bueno, la mala y el feo en YouTube.
1: ¡Vélate para allá!
0: Y mira lo que acabo de ver.
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12: A la humanidad, que también ellos, esos animales, tienen sentimientos. Y pueden hacer cosas extraordinarias.
13: Sí, por amor.
12: Por proteger y por amor a la pareja.
13: Yo conozco dos animales que tienen sentimientos.
12: ¡Ay, qué son!
14: ¿Neta?
13: Son como unos capibaras cerdos.
14: ¿Será?
12: Ya valió mal. Hoy fue... bueno, lo mío es del fondo del mar.
13: Te voy a decir algo.
14: Te voy a decir algo. Mi compa Gabo, no estés hablando de él, ¿eh? No está presente.
12: No, no, no,
14: yo sí lo voy a defender.
12: Lo van a ver en video ahorita.
14: No, yo. Mira, al jefe le voy a decir que te estás pasando.
13: No, a él sí no lo
14: está bien.
12: Ya bajaba. ¿O cómo ya bajado?
14: Te pasas.
13: Sí, güey.
12: Vamos a rezar con eso y también las imágenes de cómo esta criatura marítima protege a su pareja.
14: Mírala,
12: ahora verán.
14: Mírala,
12: Ahora verán.
15: Algo me dice que ya no volverás.
10: Estoy seguro que esta vez no habrá marcha atrás.

0: muchos sentimientos del ser humano. Qué bonito.
1: La neta,
0: a mí me llama mucho la atención cuando, si tengo a un amigo, una amiga, y te... pues te brindan su cariño, su sentimiento. Su amistad.
1: Qué bonito.
0: He tenido amistades que hasta me han defendido físicamente.
1: ¿Yo?
0: Sin ningún tipo de compromiso.
2: Yo me he peleado por el feo también.
0: El pelón también, gracias. Sean ustedes, se han esmerado para salvarme de situaciones no muy nice.
1: Yo sí le he dicho, por ejemplo, los luchadores.
2: Sí.
1: Ahora el fin de semana. Si agarró un luchador, yo sí le dije, te doy nomás 5 golpes más y ya lo tienes que dejar, ¿eh? No, sí. y lo traían al feo.
2: No lo asfixies tan duro, ¿eh?
0: ¿Sabes qué le digo al luchador? Si le quiebras el cuello, ya no se va a subir, ¿eh?
1: Sí, ya,
0: Ya, ya, ahí lo saco.
1: Cálmate.
2: Si no, queremos show, nada más trónaselo un poquito.
1: Cálmate, Domeo.
0: Eso suena abusivo, güey. Pero con esta parejita de animalitos.
1: Animalito.
0: Que se demuestran su amor debajo del mar.
2: Bajo del mar.
0: Y fueron captados en cámara, hay un video.
1: ¿Animalitos bajo del mar?
0: Animalitos, sí.
2: Que hay en la YouTube para verlo.
1: Ha de ser la sirenita, ¿no?
0: No, es algo real.
1: Y el Sebastián.
2: Me encanta.
0: No, esas son películas.
2: No, sí.
0: Esto fue que en la vida real.
3: Las nalgas más verdes son.
0: ¿Las nalgas?
3: Y sueñas con ir arriba. Qué gran equivocación.
2: Me encanta.
0: Fue captado en video el emotivo, ¿cómo se le puede? La emotiva acción que llevó a cabo este par de
1: bajo
0: animalitos. ¿Cómo se le llaman a los animales
1: bajo
0: del mar?
1: ¿Marinos?
0: No, espérame. ¿Los peces y los otros?
2: Crustáceos.
0: ¿Crustáceos o pancracios o lo que sea?
2: No, los crustáceos.
0: No sé.
2: Bueno.
0: Crustáceos.
1: ¿Mamíferos?
0: No, no, son mamíferos. La única mamífera es la ballena y el delfín.
1: Ajá.
0: Esos son mamíferos.
1: Pues así.
0: Pero
1: no,
0: estas son dos
2: cangrejos.
0: ¿Cuál
2: es el último animal que entró a la arca de Noé? El delfín.
1: ¿Por qué, Pao?
0: O centro del delfín,
2: delfín.
1: Ah, delfín. ¡Ay! ¿Qué es delfín?
0: Ahora, en lo que estoy hablando yo, es tan bonito ver este video. Quiero que pongan las imágenes, por favor, donde un pescador que se dedica a vivir de la jaiba del cangrejo agarra a la cangreja femenina, a la cangrejita.
1: Ah, ok, ahí lo estamos viendo,
0: Llega su pareja. Y lo ataca y la jala. Y la trata de salvar diciéndole, conmigo vas a estar

0: segura. No te, o estaba pegado, no sé.
1: Pero no, está, la puedo salvar.
0: Ahí va, mira. Mira cómo le hace.
1: Es que hay en la YouTube, arroba bueno mala feo, para poder ver este video tan... ¡Qué bonito! Dicen también que hay ciertos animales que son más monógamos que otros. Entonces, hace cuenta el pingüino. Dicen también que el pulpo es muy amoroso. Hay hasta documentales.
2: El feo.
1: El capibara del feo.
0: Sí. Lo que me estaba llamando la atención, a lo mejor no dijo el cangrejo ahorita que no te puedes mover, te voy a agarrar.
1: Sí, vamos. No, ¿cómo? Pero qué bonito, te está salvando la vida.
0: Así te quería agarrar sin movimiento y te entenazaba.
2: Espérame, pero no. ¿Le está salvando la vida o
0: no, qué le dijo, que le está haciendo? Súbete, yo te llevo, le dijo la cabeza.
1: La está abrazando para no dejarla que se la coman.
2: No me digas que le pasó como al perrito aquel que se le atoró la cabeza en la cerca.
0: ¿Qué? ¿Y lo agarraron?
2: No, otros. Luego llegó otro y chale, güey.
0: Para mí que ese cangrejo desgraciado no la estaba salvando.
2: No, sí, yo creo que sí.
0: Se aprovechó de...

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3: ¿Qué tal? Muy buenos días, les saluda Eli Venegas y este es el breve informativo del bueno, la mala y el feo. Trump goza de excelente salud, asegura Casa Blanca tras revisión médica. Un informe médico divulgado por la Casa Blanca asegura que la salud cardiovascular del presidente estadounidense equivale a la de una persona de 14 años más joven, un dato incluido en una evaluación médica que describe el mandatario de 79 años en un estado de salud excelente y cognitivamente pleno. Mientras Trump

0: bien asegura estar perfecto, al parecer la Casa Blanca no revela su examen médico. La Casa Blanca aún no ha publicado el resumen médico oficial del más reciente examen físico de Donald Trump, realizado esta semana en el Hospital Militar Nacional Walter Reed. Una situación que ha generado preguntas sobre la transparencia en torno al estado de salud del mandatario, quien cumplirá 80 años el próximo mes. Aunque Trump aseguró públicamente que el chequeo salió perfecto, hasta el viernes no existía un informe detallado disponible para la prensa o el público. De acuerdo con CBS News, funcionarios de la Casa Blanca señalaron que el reporte podría difundirse en los próximos días, sin ofrecer una fecha concreta. Detienen a ganador de Mr. Beast tras incautar 260 kilos de marihuana en un avión privado. Las autoridades de Paraguay detuvieron al estadounidense Javari Stephen, conocido por haber ganado un jet privado en una competencia organizada por el youtuber Mr. Beast, en un marco de una investigación por un avión privado en el que fueron incautados más de 260 kilos de marihuana. Brown se convirtió en el cuarto detenido tras el operativo realizado en un hangar privado del Aeropuerto Internacional Silvio Peritossi de Luque, cerca de Asunción, según información de la Secretaría Nacional Antidrogas de Paraguay citada por EFE. La aeronave procedía de Miami, había hecho escala en Panamá y transportaba 261.6 kilos de marihuana con alta concentración de THC. Hasta que llegamos con el breve informativo del bueno, la mala y el feo, les informó Eli Venegas en redes sociales. Eli Venegas Radio. Buen día.
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2: Vamos a regresar con los chistes estúpidos. Así que sácate el mejor, ¿eh?
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1: Vamos con los chistes estúpidos. 1-855-370-3100. Sácate el mejor chiste. Me agüité, muchachos, me agüité.
2: ¿Por qué, guay?
1: Sí, me agüité, gacho. Pues la primera vez que conocí a mi suegra, ¿no? Me dice la sargento.
3: ¿Halloween?
1: Sí, me dice la sargento. Te voy a presentar a mi mamá. Órale, chido, está bien. Llego y pues ya, yo bien morrillo, güey, estaba bien chavillo.

0: Le digo, señora, ¿qué tal? Mucho gusto. Soy el novio aquí de su hija. Dice, ajá. ¿Con qué tú eres el que siempre trae el carrito azul y mi hija se sube como 3 horas? Yo ni carro tenía.
1: No llores, pelón.
2: Eras joven inmenso.
1: No llores. ¿Qué creen?
0: What happened?
1: Que contrataron al feo para teacher de English.
0: ¿Ah, sí?
1: Ay, cuando apenas estaba llegando acá a los United States of America.
0: Oh, my God.
1: Pero él necesitaba una chamba.com.
0: Ajá.
1: Y cuando lo están contratando le dicen, ¿usted anda buscando un trabajo estable? Y le dice, no, mesa estable, trabajo es work. ¡Qué bonito!
3: Estaba Don Terramicino hablando de Don Tela.
0: ¡Órale!
4: El otro día, feo.
3: ¿Qué pasó, Don Terramicino? Y ahora voy a interactuar con Don Tela.
5: Estaba yo.
3: ¡No estaba usted!
5: ¡Que no andaba en las
3: No, andaba hablando de usted a sus espaldas!
0: Fíjate.
1: ¡Hala!
4: ¿Sabes qué pasó, feyo?
3: ¿Qué pasó usted, Don Terramicino?
4: El telaraño, ¿qué crees que hizo?
3: ¿Qué hizo?
0: Se seguía la reunión de viejitos. Sí, como sí, quiera.
1: Es que ya lo están integrando al
0: claro,
1: feo.
0: Claro, ya se junta ahí la bola.
4: Don Telaraño pasó por el burdel.
3: ¿Y qué pasó?
4: Y la morrita le dijo, véngase, Don Tela, ya sábanas, véngase, ándele para adentro.
0: Oral.
3: No. Ah, no, ya se me andaba saliendo la voz de Don Tela también. Y Don Tela le dijo que no podía pagar. Ah, no, que no podía, güey. Ya me...
1: Por ya antes, estás subiendo de los personajes.
0: No, a ver, feo, a ver. Devuélvete. Tú y Don Terramicino estaban platicando de Don Telaraño.
3: Con el chiste.
0: Ajá. Y luego.
1: Mejor incluye a Don Tela.
4: ¿Qué pasó?
3: No, pues sígame contando.
4: Ah, que Don Telaraño pasó por el burdel.
0: Ok.
4: Y la morrita le dijo, véngase para adentro. Y él le dijo, no puedo. Hoy no puedo.
0: Hoy no puedo. Okay. Hey, ¿por qué?
4: Y la morra le dijo, sí, puede, véngase.
0: Ajá.
4: Y que se lo lleva para adentro.
0: Y luego, pues mismo que para afuera, ¿verdad? Sí, porque afuera ya estaba.
4: Y después de 2 horas, le dijo la morra.
5: Dos horas, es un chiste. A ver, ¿a qué hora?
4: Le dijo a Don Tela. No, que no podía, Don Tela. Y Don Tela le dijo, no, lo que pasa es que no. Te dije que no podía propagarte.
0: Bueno, la idea es esa.
4: Al revés.
1: Chiste.
0: Bueno, la idea es esa. A ver, tenemos a Yori. ¡Hola,
3: Yori! ¡Hora de chistes!
0: ¡No, chale!
6: ¡Hola, Nashville!
0: ¡Cuenta tu chiste, estúpido!
3: ¿Qué quieres? Pero no lo alargues como Don Terramicino, güey.
6: ¡Mira! ¡Ahí va!
1: ¡Échale!
6: Sabemos todo el mundo que al feo lo distingue el sombrero, ¿sí o no?
1: ¡Sí!
3: ¡Santain!
6: Ok, una vez fue con el patrón a quejarse porque la raza estaba hablando de él. No, es que era... Fue con el patrón a decirle, es que mira, la gente dicen que parezco menso, que parezco estúpido con sombrero. Y le decía el patrón, no, es que era feo, es que el sombrero que te distingue, güey, tú eres aquí el mero perro de este show. No, mira los comentarios, mira. Ay, le enseñaba así, no, mira, que parece idiota, feo, con sombrero, que ya te lo eres de quitar.
0: Chale.
6: Y le dice el patrón, a ver, pues, feo, quítate el sombrero. Y se lo quitó. Y dice, y le dice el patrón, no, no es el sombrero, feo.
1: ¡Ay, no!
3: También no le entendí.
5: No puede ser que el que llama cuente mejores chistes que tú, feo.
3: Y más rápido.
0: Y más, sí, de volada al punto, güey.
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1: Oigan, ¿qué creen?
0: ¿Qué pasó?
1: Que se dice que un... hombre casado, hay cosas que no le debe de ocultar a su mujer. Nada. Ahí hay unas cositas, sí.
0: O sea, nada, ningún secreto, nada.
1: Ni un secretito, que hay cosas que siempre le tiene que decir. ¿Qué son esas cosas que no le debe de ocultar un hombre a una mujer?
0: ¿Qué?
1: Su marido a su mujer. Ahorita lo vamos a platicar con nuestra psicóloga, Sandy
0: Caldera.
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9: ¿Todo?
7: Ella nos va a decir que sí.

0: ¿Por qué happened?
1: Chavos, se dice y se rumora que en los matrimonios uno no debe de tener secretos.
0: ¿Qué?
1: Y que hay cosas que no se le debe de decir a la mujer y cosas que sí. Eso dicen. No sé.
0: O sea, ¿todo?
1: Mira, dicen que siempre la transparencia lleva al éxito, pero otras personas dicen, no, no le cuentes todo a tu pareja, porque con eso te va a destruir.
0: Es que también puede jugar en tu contra si le cuentas todo, uh-huh. todo, ¿no? O sea,
1: ay, creo. Sabe. Pero dicen que el hombre hay cosas que no le debe de ocultar a su esposa jamás. ¡Jamás!
0: ¿Qué?
1: ¿Qué son esas cosas? Lo vamos a platicar con nuestra psicóloga,
0: ¡Sandy Caldera! ¡Hola, Sandy! ¡Qué gusto saludarte! ¿Cómo estás?
2: ¡Buenos días!
0: Wow.
2: ¡Good morning!
1: ¡Hello, Luis! ¡Mi Sandy!
2: ¡Yo, mira! ¡Qué bonita! ¡Ya te vi! ¡Qué chula!
1: ¡I love you, mi Sandy hermosa! Oye, ¿qué cosas no te debe de esconder tu marido, tu hombre, tu macho alfa, pelo en pecho?
0: ¿Cómo?
2: Entre comillas, mi Pau, no nos debería de esconder nada, pero...
0: Ah, bueno. ¡Pero!
2: ¡Pero! Realmente hay cosas que sí nos esconden. Ahora, ¿cuáles no deberían nunca de esconder? Por ejemplo, si hay hijos en el pasado, si tuvo alguna situación en el pasado que implique que puede ponernos en riesgo como familia. Dos, y me van a odiar, familia, me van a odiar. Pero no nos debería ocultar cuánto gana. No nos debería ocultar cuánto gana, ¿ok?
1: Pero ¿cómo llegas a esa plática, Sandy?
0: ¿Se tiene que decir?
3: ¿Y para qué? Si no te falta nada.
2: Es que fíjate que ahí te va. Esa plática debería haber sido en el noviazgo, pero si no la tuviste, puedes llegar a este punto. ¿Cuántas parejas viven con un verdadero extraño? No sabes quiénes son sus amigos, no sabes ni siquiera dónde trabaja, no sabes cuánto percibe, no sabes, por ejemplo, si tiene alguna enfermedad. El hombre tiende mucho, chicos, a encerrarse, a ponerse una cueva, una armadura. Entonces, tú tienes que decirle, oye, yo soy tu compañera de vida, quiero ser tu compañera para todo, bueno y malo, y también quiero yo establecer un conocimiento pleno entre tú y yo. Ojo, señora, si usted quiere que el marido le cuente todo, no te duermas.
1: Sí.
2: Si usted quiere que el marido le cuente todo, usted también tiene que ser transparente, porque les tengo una noticia.
1: Sí.
2: Las mujeres también tienen su secreto.
1: Claro. Oye, mi Sandy, esto que dicen de que luego a veces contarle todo a tu pareja te puede, pues, ser contraproducente. ¿Cómo llegar a ese grado de confianza? Porque luego en un enojo te sacan las cosas. Ay, tú cuando me dijiste, o tú hacías esto, o tú el otro. O sea, ¿cómo llegar a esa armonía?
2: Fíjate que el hombre nos lleva mucha ventaja, Pau, porque, por ejemplo, ellos sí van midiendo terreno. Ellos te van contando cosas poquito, y luego poquito, y poquito, y poquito. Y si tú, mujer, le avientas eso en cara, le avientas su pasado, o le avientas sus debilidades, tú, tarugo, claro, siempre tus amigos te piden prestado porque eres bien mensote y siempre les prestas. Ey, nunca más te va a volver a contar. Sí, entonces... Man.
1: Sí.
2: Cuando yo escucho a mi pareja que me cuenta algo, aunque me tenga que morder, me tenga que morder lo que me tenga que morder, no le voy a decir nada, no lo voy a juzgar. ¿Por qué? Porque muchas veces ese es el problema. Los hombres específicamente, cuando se sienten juzgados o se sienten acusados, sentados en un banquito de acusado, ¿qué creen que pasa? Nunca más vuelven a abrirse.
0: Tómale.
2: Jamás nos vuelven a contar nada.
0: Oye, tenemos con nosotros a psicóloga Sandy Caldera y estamos platicando sobre... lo que un hombre casado, nunca debe de ocultarle a su esposa. Número uno, ya nos dijo, compadre, si usted tuvo un hijo fuera del matrimonio, o sea, un hijo por otro lado. Número dos, también, ¿cuánto ganamos?
2: No, pero a veces son en tu año.
3: Sí, en tu año sí, hay que decirle, pues ya qué.
0: ¿Con el pasado?
3: Va a salir.
0: También. ¿Y cuánto ganamos también? ¿Qué otros puntos deberíamos de platicar nosotros los hombres?
3: ¿Sabes? ¡Nada!
0: A ver.
2: ¡Híjole! Ahí va. Si tiene inversiones en su país, si le manda dinero a su mamá.
3: ¡Hombre!
2: Esas cosas, por favor, no las oculte. No
0: gastos.
2: Las oculte. Y gastos que a veces uno dice, no, pues, es que no le voy a decir nada. Las cuentas de banco ocultas, ¿se valen o no se valen? Mire. ¡Ay, me va a odiar! Pero si tiene una mujer mal administrada, tiene que tener su clavito, ¿sí?
1: Oh, sí.
2: Pero si ella le pregunta, pues dígale la neta, mija, tuve que hacer ese clavito porque usted nomás no, ¿sabe? Entonces, el punto es ser transparentes, porque, a ver, le voy a ser sincera, porque se casó. Se supone que se casó porque usted sabe con quién está.
1: Claro.
2: Se supone que se casó porque se supone que usted confía en esa persona, ¿no? Entonces, si no confía, ahí la primera conversación incómoda es, no te tengo confianza, no puedo abrirme contigo. Antes que contarle secretos, la primera conversación es que no te confío, no sé dónde estoy parado.
1: Oye, mi Sandy, pero hay veces, ejemplo, que uno tiene su privacidad, cosas personales, íntimas, que no se las quieres platicar o compartir a otra persona, o a tu pareja, o solo, o lo quieres hablar con tu madre, con tu amiga.
0: Es tu esposo, ¿no? O sea...
1: Yo sé, pero hay cosas que son personales. Ah. O sea, ¿está mal guardarte algo que tú quieres tener para ti?
2: Es que esté mal o esté bien, todos lo hacemos.
1: Sí.
2: ¿Por qué? Porque hay cosas mías. O sea, por ejemplo, a ver, hombres, no les va a gustar que yo les cuente cómo me siento en el delicioso. A lo mejor yo tengo que platicar con una amiga, ¿verdad? Oye,

0: digas, es normal. Oye, amiga, ¿qué onda?
1: Espérame, espérame, pero en ese momento tienes que hablar con tu pareja y contarle para que se fluya un amor más bonito,
0: Sandy. Ah, pero es que estás hablando contigo, que tienes un nivel de conciencia bueno. ¿Eh? Pero ¿qué pasa con un macho que tú le dices, oye, pues como que yo no siento ni cosquillas? Ah, claro, es que tú ya andas aquí y andas allá, o viceversa, ¿no? Una mujer que le digas, mija, ¿sabes que como que mi amiguito no se anda levantando porque usted no le ayuda? ¿Y qué va a decir la otra? Claro, pero aquí no, pero allá a lo mejor sí. En lugar de comunicar, estamos peleando por cosas que, como dice Pausa, son muy íntimas y que a lo mejor con una amiga, un amigo, un médico, las puedes platicar mejor. Pero yo sí creo, les voy a ser sincera, yo creo mucho en las conversaciones valientes. Esas conversaciones incómodas te van a llevar a otro nivel, si es que los dos se ponen las pilas.
2: Claro.
1: Sí, eso le digo a la Chayo, aquella lo hace mejor, se ponte las pilas.
0: ¡Ay, no!
3: No puede ser.
4: Sandy, ¿dónde la gente te puede seguir en redes sociales o llamarte si tienen alguna pregunta de, pues, cómo llevar su matrimonio de una mejor manera, por favor?
0: Por supuesto, antes que nada, déjenme decirles que el feo nunca ha sido mi paciente, por favor. Okay. En redes sociales estoy como Sandy Caldera, y también estoy en el 619-451-7037, 619-451-7037, y obviamente estoy en mi programa favorito del mundo, El Bueno, La Mala y El Feo, puro show.
4: Gracias, Sandy, te queremos mucho.
1: Esta semana te vuelvo a llamar como siempre.
4: Hoy no más.
1: Gracias, Sandy, por
4: qué tal.
3: Consulta privada.
4: Sí, no manches. A ver, paisano, la neta, ¿tú le guardaste algún secreto o le platicaste todo?
1: Todo.
4: O sea, estamos hablando de cuánto ganas, gastos que tienes, hijos, o le ocultaste algo.
3: Híjole,
4: comadre.
3: ¡Qué fuerte!
4: Tu marido, ¿tú sabes cuánto gana tu viejo? Es una conversación que hay que tener, sus gastos y todo. 1-855-370-3100. Ahorita regresamos con tus llamadas enseguida. Cuando

0: estar con nuestra psicóloga Sandy Caldera. Hablando de qué compartirle a tu pareja y qué no. Y Sandy dice que lo ideal es que se compartan absolutamente todo.
1: Qué flojera compartirle todo a la mujer.
0: ¿Cuánto ganas? ¿Qué haces? ¿Qué no haces? Santo y seña.
1: Ahí tengo
0: un... Es una relación saludable.
2: La parte que me gustó fue la de los hijos. Sí, o sea, si tienes un hijo fuera del matrimonio, o sea, si ya eres papá, sí hay que decirle a la futura.
0: Claro.
2: Tengo tanto y todo el rollo, muy bien. Ahora, si yo pudiera cambiar algo de mi matrimonio,
0: sí,
2: 25 años, yo no estoy de acuerdo con Sandy, yo no le diría ni cuánto gano, ni en qué gasto, ni nada, porque luego empiezan también con sus cosas las mujeres. Muy controladoras a la hora del dinero.
1: No, y te esconden dinero también, porque piensan que tú estás escondiendo y dicen, yo también.
0: Bueno, ellas también se encargan de sus casas, los cuidan a ustedes, les cocinan, les lavan, les atienden a los niños, han hecho todo. Ellos se merecen también su dinero, eso es un trabajo.
2: No muy bien que digamos, podría ser mejor el trato. O sea, ya mucho comer afuera, ya.
1: No me quitan las botas cuando llego.
0: ¡Ay, cállense!
2: A veces llego yo y digo, ¡ya llegó el hombre de la casa!
1: ¿Y qué dice la sargento? ¡Salió el otro por atrás!
0: No dicen, ¡no mientas! ¡No, güey! ¡Mi vieja! ¡Ha llegado!
2: Dormida, güey, dormida todavía.
1: Está bien, déjala que descanse, se la pasa toda la noche viendo.
0: Miren, yo nada más escucho pura queja de ambos y ahí los veo bien casadotes, ¿verdad?
1: O sea, sí están.
0: Y las mujeres les llevan las finanzas.
2: Paisano, por eso, eso cambiaría yo. Paisano, a ver, tú que nos escuchas, ¿tú le guardas secretitos a tu esposa o le dijiste todo absolutamente cuánto ganas, cuánto gastas? Aunque ustedes no lo crean, hay mujeres que no saben cuánto gana su marido. Comadre, ¿tú sabes cuánto ganas? Es más, no saben, hay mujeres que no saben ni en qué trabaja. 1-855-370-3100. ¡Ese es mi Gaby! ¡Qué peteado!
1: ¡Gaby!
2: ¡Hola, Gabriel!
0: ¡Gabo!
2: ¿Cómo estás, Gabriel?
1: Contesta a la 1, a las 2 y a las 3. ¡Contesta, Gabriel!
0: ¡Gabo! Oye, pero yo creo que sí puedes... O sea, sí hay cositas que tal vez tienes que guardarte. O sea, no sé, ejemplo, temas personales, hay cosas que quieres guardarte para ti mismo. O sea, una pareja yo sé que es un par, dos, pero tú también eres un individuo. O sea, tú también necesitas tener tu privacidad y tus cositas.
2: Claro. A ver, ahí tenemos a Gabriel ahora. Hola, Gaby. ¿Cómo estás?
3: Bueno. Bueno, yo miro las cosas así. A ver. Dependiendo de cuánto luego tiempo han estado juntos, ¿no? O sea, luego pues se conoce una pareja, ¿no? Ya, si luego, y especialmente si los dos comen de la misma olla, pues los dos tienen que poner a la misma olla, ¿no?
0: Claro.
3: O sea, sí entiendo que si luego pues sí le quiero comprar un regalito a mi mujer que no quiero que luego ella sepa o algo así, pues sí hay cosas así que luego pues... Imagino que sí, se debe tener, por decir, no necesariamente secreto, pero si es una sorpresa, pues es una sorpresa.
4: Es que oye, igual de mandilón que el pelón y que el feyo, y que tu esposa le maneja el dinero.
2: ¿Quién maneja el dinero ahí en tu relación, Gaby?
3: No, mira, si los dos, es que los dos tienen que estar pendientes del dinero, pues los dos lo están gastando, ¿no?
2: ¿Pero quién lo maneja? ¿Quién lo maneja?
3: ¿Cómo que quién lo maneja?
2: Sí, o sea, ¿quién
0: es el que se carga de las finanzas de la casa? ¿Es compartido o alguien la tiene?
2: Sí, porque debe de haber prácticamente un titular de la cuenta, o son los dos. Los dos pagan biles o...
3: Los dos, porque como los dos comimos de la misma olla, pues los dos ponemos...
0: Se dividen.
3: Y los dos sacamos de ahí.
0: Es que así se maneja mucho ahora, ¿no? Porque dices, ¿sabes qué? A ver, yo me encargo de pagar esto, esto y esto, y tú pagas esto y esto y esto. Y muchas veces tienes tu tarjeta y lo pones a cargo que se haga mes a mes. O sea, yo no lo veo mal.
4: Ah, pero cualquier gustito, ahí le están reclamando a Gabriel.
1: ¿Por qué gastaste? Güey, es que... Yo no le diría nada a la Chayo. ¡Nada! Yo le escondo todo. El clavo. Todo.
0: ¿Sí?
1: Tengo clavitos.
3: Sí, que sí luego cuesta un poquito de dinero, ¿no?
1: Ah, ¿los masajes?
3: No. Oh, esos no.
1: Oh, perdón. No, yo sí.
0: ¿Qué gustito, mi amor?
3: Esos no, ¿eh? Bueno, por decir, pues luego a mí me gusta...
0: Entonces, oye, eso está cañón, ¿eh?
2: Es un hobby caro tiro al arco.
0: Está cañón.
3: Bueno, al comenzar sí, porque pues, el arco pues sí cuesta un poquito.
2: Un buen arco y con unas flechitas, ¿cuánto te anda costando todo el chistecito?
3: Casi 3,000.
2: $3,000. No, y luego todavía rentar que el... Me imagino que hay campos especiales para hacer todo eso y todo el rollo. A ver, mira, tenemos a Fausto con nosotros. ¡Hola, Fausto!
1: ¡Ay, Fausto!
5: ¡Hey, Fausto! ¿Cómo están?
2: Muy bien, compadre. Como hombre, ¿deberíamos de platicarle a la mujer todo? O sea, si tenemos hijos de otro lado, si hay mucho...

0: los gastos, cuánto ganamos. ¿Tú qué piensas?
1: No, para decirte, mira, yo y mi esposa viven juntos, acabamos de comprar una casa.
2: Sí.
1: Y de ahí, yo trabajo como una cajero por los finanzas, por un credit union, ¿verdad? Uh-huh. Y la cosa es que yo cuido todos los finanzas. Yo sabe cuánto ella gana, yo sabe cuánto me gana, y ella también se sabe cuánto me gana. Pero la cosa es que voy a decir, no importa cuánto gana una persona o si tienes que guardarlo o si tienes que esconderlo, porque ese no es bien.
2: Sí.
1: La cosa es que si viven juntos y te ama alguien y de ahí, porque yo no tengo hijos, pero ahorita queremos ser como niños y todo eso. Y como digo, si estás guardando, estás escondiendo todo el dinero, ese no es bueno. Porque claro.
3: En caso de emergencia.
1: No hay, pues es emergencia, ajá. Sí, pero también mismo.
0: Ándale, también eso es bien importante.
2: Es que tienes que protegerte tú también como individuo. O sea, no es esconder tal vez, decirle, oye, sabes que esta lanita es por si me llega a pasar algo, por si llega cualquier situación, pues aquí lo tengo guardado.
3: Pero no le digas cuánto tienes, para que si te sale un jalecillo ahí con una morra o un masaje, le chupas tantito y no se da cuenta.
0: O como el feo.
2: ¿Cómo le hace?
0: Que la Chayo es la que le maneja todas las cuentas.
2: ¿Todo?
0: Este señor ya se quiere dar gustitos. Ya a estas alturas de la vida, ya se quiere comprar su barquito.
3: Claro.
0: Ya quiere irse a pescar y todo. Y la Chayo le dice, ¡ey!
3: No, a dormir.
0: No, eso es para tu funeral.
2: ¡Ay, no! ¿Cuánto le va a costar? Sí. ¿Qué le van a poner?
0: ¿Quiere quedarse con toda la lana la Chayo?
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0: ¿Qué creen? Regresamos con Noti Entra. Y atención, porque acaban de legalizar que tú te puedes casar con alguien que ya no está en este mundo.
2: ¿Cómo? ¿De qué hablas?
0: ¿De qué se trata?
3: Mundo con los extraterrestres.
0: Ahorita les platico todos los detalles. Ya te puedes casar con alguien que no está aquí.
2: Oye, eres una persona que te da flojera todo, que dices, no quiero ir, ay, mejor aquí en mi silloncito, no me quiero parar de la cama.
0: ¿Qué tal, feo? ¿Cómo estás?
2: Te voy a decir qué signos del zodiaco son los más perezosos.
0: Oh, ¡Sagitario! My God, no,
2: my God, no. ¡Claro que no!
3: El dinero comprobado que sí compra todo, hasta la felicidad.
0: ¿Cómo?
2: ¿De qué hablas?
3: El dinero compra todo.
0: ¿Eh?
3: Sí, comprobado por la ciencia. Se llevó a cabo un estudio. ¿De qué se trata? Sí, el dinero compra todo y hasta la felicidad.
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0: En el pueblo de Pichátaro, el Chiringas vivía en un edificio de departamentos en el quinto piso y se salió por la ventana y le decía a su mujer:
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2: Chavos, yo creo que una de las etapas más bonitas del ser humano es cuando te casas.
3: ¡Ay, qué guau! ¡Qué bonito comentario! ¡Te felicito!
2: Con la persona correcta.
3: Cri-cri. Cri-cri.
2: Y lamentablemente, a veces esa persona, por X o Y del destino, lamentablemente, muchachos, fallece.
3: No, qué horror. Sí. No, carito, qué manera.
4: ¡Ay, se muere! Los... Y luego eres rico.
2: Ya no está aquí, ya no está aquí.
3: No, qué feo.
2: Pues resulta de que acaban de pasar una nueva ley donde ahora ya es posible que te cases con una persona fallecida.
3: ¿Qué? ¿Cómo? ¿Para qué quieres casarte con alguien fallecido?
4: ¿En jao? ¿Y cómo te va a defender aquel? ¿Cómo va a firmar del más allá?
2: Pues ya no es necesario que esa persona esté presente, señoras y señores, porque
4: ¿cómo le hacen, güey?
2: Acaban de pasar una nueva ley que se llama...

0: Marriage posthum.
1: ¿Qué es eso?
2: Oh my God.
1: Posthum es cuando posthum te vas de aquí.
0: Matrimonio póstumo.
1: Y ¿qué, pero qué es?
0: Según el nuevo artículo del Código Civil, ya te puedes casar. Este matrimonio solo puede ser autorizado por un juez que tenga el poder de decir, está bien, te puedes casar. Y si esa persona, a lo mejor por motivos graves, lamentablemente falleció.
1: No manches.
0: Supongamos una parejita de jóvenes que se enamoran, que se quieren, tienen planes de casarse, pero lamentablemente supongamos que él, a ver, vamos a decir que él estuvo en un terrible accidente.
1: Ay, no, qué feo.
0: Fallece, pero ya estaba todo preparado, ya había anillo, ya había pedida, ya, o sea, todo eso se puede llevar a cabo y consumarse el matrimonio.
3: ¿Pero qué tal si te vas a casar con un rico? ¿Qué tal si te vas a casar con una morra rica? ¿Agarras todo lo que iba a agarrar si estaba viva?
0: Ya sé a dónde va, señor Maldonado.
3: ¡A ver, señor!
1: Es acá.
0: Y déjame, o sea, en otras palabras, ¿usted se quiere quedar con el dinero?
3: Pues abuelita de Batman.
0: Déjeme le digo que usted está en lo cierto.
1: Cállate. Oye, no, imagínate cuántos accidentes van a empezar a haber después de esa ley.
0: Ah, no, espérame, pero es que aquí nada más una cosita. La familia del occiso tiene que estar
1: de acuerdo.
0: Sí.
3: ¿Y cómo va a decir que sí el occiso?
0: No, la familia.
1: El occiso ya valió gorra.
0: Ellos van a decir que sí. Entonces.
3: ¿Qué se casa?
0: En tu caso, feo, si a lo mejor no hay herederos, no hay hijos, no hay sobrinos, no hay nadie peleando nada, tal vez te lo van a probar.
3: Pero si hay.
0: Pero si hay, pues, si ellos están de acuerdo en que usted, señor, se quede con lo que les tocaba a ellos, entonces firmarían y ya.
1: Oye, pero, o sea, nada más sería prácticamente para estar protegido, porque si duras 10 años con una pareja, te vas a casar y se te muere.
0: Se te muere, sí, imagínate.
1: Pues sí, sí te mereces alguna compensación.
4: Por eso consíguete viejita millonaria con perrijos.
1: Luego les heredan todo.
3: Cásate y dura 5 años con el occiso. Ya después de 5 años ya mereces la mitad.
0: Exacto.
3: Aunque los familiares quieran quitarte la herencia.
4: A mí lo que me preocupa es qué va a pasar con aquel morido allá en el cielo.
3: ¿Cuál cielo?
4: Se va hasta el infierno. Se va a estar revolcando, va a decir, pues, que no era hasta que la muerte lo separe, yo ya cumplí, yo estoy acá.
1: En el disfrute.
0: Sí, no, va a estar bien.
1: Que uno se despierta y dice, ¡ay, no! 5 minutitos más, no, es que cambias la alarma. 10
0: ¡Qué flojera! ¡Qué
1: más.
0: Flojera!
1: Y de repente dicen, oye, tienes que ir a la tienda. ¡No, a mí no me manden, por favor, que vaya mi hermano! ¡Oye, es que tienes que ir a chambear! ¡No, tengo mucha flojera! ¡No me quiero mover de aquí!
3: ¡Ay, no me digan! ¡Yo no me quiero levantar!
1: Hay personas que los gobierna la pereza, la flojera.
3: A mí.
1: La web.com. ¿Y sabes qué? Esto tiene una razón de ser, Maniwis. ¡Sí!
0: ¿Por qué?
1: Te voy a decir cuáles son los signos zodiacales más flojos. Y yo te puedo asegurar que tú vas a decir, ¡oh, yeah! Porque esto no lo digo yo, lo dice la ciencia.
0: ¿La ciencia o la astrología?
1: La ciencia, la astrología.
0: La ciencia de los astros.
3: Es la ciencia de la astrología.
0: Ah, órale.
1: Y también lo dice Maussan. Y ahí les
3: ahí
1: va.
3: Está.
1: Les voy a decir el top 3 de los signos más flojonazos. Number 3. Oh, yeah. Híjole. Aquí estoy en I'm disagree.
0: A ver.
1: Pero bueno, lo tengo que decir porque lo dice la ciencia. Sagitario.
0: Lo sabía. El feo es Sagitario.
1: Pero feo sí es flojo y yo no. ¿Cuál es la de por qué?
3: Por la edad, mijita. Ya mi edad yo tengo que flojear, ya no. Pero, cuando me cuesta levantarme en la mañana, ya cuando suena la alarma, quiero quebrar el teléfono.
1: Ya sé, ya quiero dormir.
0: No. Entonces, en unos añitos, Pau, también así todos. ¿Y Pau?
1: En unos añísimos, ¿cuál añitos? ¡Falta mucho! Miren, Sagitario es un signo de aventurero, optimista, amante de la libertad. Ellos, o sea, nosotros, nacimos entre el 22 de noviembre y el 21 de diciembre. Que disfrutamos viajar, conocer experiencias nuevas, a vivir todo sin restricciones. Very top. ¿Y qué creen? Que justamente como somos tan libres, seres humanos libres como el viento, peligrosos como el mar, cuando una rutina se vuelve pesada o

0: aburrida, boring, perdemos el interés. Y el Sagitario dice, ay, no, ya qué flojera, lo mismo, no sirven para nada, fuga. Y ahí es cuando abortan misión y dicen que se vuelven flojos.
1: Ándale.
2: ¿Okay? Pero lo mío no es flojera, es ni de aburrimiento.
0: Es porque perdiste entusiasmo.
2: No, más no, este, es la edad. Ya, sí, ya.
1: Wow.
0: Dice mis rodillas. Sagitario, con motivación, lo hace todo perfecto. Sagitario, sin motivación, prefiere quedarse en su cama a echarse una movie o a echarse una serie en VIX.
1: Pues morrita.
2: Este fin de semana voy a andar bien motivado.
0: ¿Por qué?
2: Para guachar una película. ¿No?
0: Number two.
2: ¿Cuál es? ¿Cuál es?
0: Era del signo Leo.
3: Leo. Mi ex era Libra.
0: No, pero ese es Leo.
2: Leo, güey.
0: Ah, quiero... Leo.
1: Pensé que es Libra.
0: Signo apasionado, carismático, ganador. ¿Qué creen? Estos son del 23 de julio al 22 de agosto.
2: ¿Qué pasa?
0: Son creativos, son habilidosos, tienen mucha seguridad. Pero cuando ya les da igual falta de inspiración, cuando siente que esta tarea no vale la pena, dice, ¿sabes qué? Bye. ¿Cómo? No me interesa.
1: Literal como los leones de a de veras que se la mantienen la cosa y luego... Bostezan mucho, ¿no? Los leones.
0: Sí, están cansados. Cuando se aburre Leo, dice, ¿sabes qué? Prefiero quedarme echadito en mi cama.com. Y por último, number one.
2: ¿Which one?
0: Los Acuario. Son signos muy inteligentes, son innovadores. Estos son del 20 de enero al 18 de febrero. Son creativos y todo, pero dicen que si se quedan atrapados en un mundo donde ellos no se sienten cómodos, fuga. No quieren hacer nada, quieren hacer el mínimo esfuerzo. Ya, si ya lo hice, ¿para qué quieres que haga más?
1: Ándale.
0: Así dicen mis queridos acuarios. Así que ya sabes, si eres acuario, Leo y Sagitario, dices, ¿por qué tanta flojera? Es... por culpa del zodiaco.
2: ¡Órale! Fíjate ya, con razón.
1: Yo pensé que porque el feo sí era un flojonazo, pero no.
2: Ah, es el zodiaco. Yo pensé que era la edad.
1: Ah,
2: no.
1: Fíjate nomás.
0: Es tu culpa,
2: Pensaba que era un mito porque mucha gente se opone y dice, nana, que el dinero no compra la felicidad. Mentira, mira, los ricos tienen muchos problemas. Los inversionistas de la bolsa hasta se suicidan. El dinero no te compra toda la... ¿Cómo no, señores? Está comprobado por medio de una universidad que la felicidad se compra con dinero.
1: ¿Qué?
2: Y esta investigación la llevó a cabo Matthew Hillingsworth en una universidad. Y dijo, aumentar los ingresos monetarios en tu vida te causan paz.
0: Pues sí, claro.
2: Te causan mucho bienestar. Estás contento. Estás tranquilo y seguro. Porque si vas a salir de tu casa y tienes dinero y no te importa qué mes vayas a regresar, te fuiste de vacaciones a un viaje de negocios, no te preocupas porque tienes quien atienda ese hogar, tienes dinero para pagar para que te alimenten a tus mascotas,
0: claro.
2: Tienes dinero para pagarle al jardinero que venga y te haga la yarda para que no crezca tanto y te da una confortabilidad
0: divina.
2: Divina, y claro. Que mucha gente dice, ay, no, no lo creo. Sí, señor.
4: Con dinero baila el perro.
0: No, y ¿sabes qué? Cuando llegas a un lugar y no tienes que preguntar por los precios, de cuánto es, todo eso, eso ya es.
1: ¿Qué se sentirá eso?
0: Es calma.
2: Calma y seguridad.
1: Yo una vez sí le pregunté a un guía de turista, porque nos llevaron hacia un lugar muy pipiris nice, allá en París.
0: En París.
1: Y yo sí le dije, oye, ¿y por qué esas cosas no tienen precio? Porque bolsas, zapatos... Me dice, mira, aquí no ponen los precios porque si preguntas cuánto cuesta, por lo general no lo puedes comprar.
0: Sí.
1: ¿La neta? Y se me hizo bien raro, dije, pero yo
0: quiero saber. Llavero.
1: Pues quiero saber cuánto vale.
2: Es de verdad, yo tengo un compa que tiene tanta feria que cuando va a la tienda, no mira los precios. Él dice, a ver, dame esta. Y me ha dicho
1: Michael Jackson.
2: No, me ha dicho. En el momento de invertir, a mí no me mortifica nada. Llevo a cabo mejores decisiones de inversión ahora que tengo tanto dinero, porque si no lo tuviera, me mortificaría y estuviera al pendiente de lo que fuera a suceder en la bolsa de valores.
4: ¿Qué nunca les han dicho? Ponle precio, ahí está un cheque en blanco.
2: Sí, señor, a mí me han dicho.
4: Gente de
0: en el Monopoly les han hecho.
2: Dice que...
1: ¿A ti te han dicho eso?
2: Ah, claro, mayores niveles de bienestar. Dice el vato que se siente tan tranquilo y tan seguro que cuando se va de su casa él no se

0: notifica para nada, ni chequea las inversiones que tiene la bolsa de valores. Si pierdo el día de hoy, mañana vuelvo a ganar porque tengo dinero para invertir.
1: Risa de rico multimillonario.
2: Multimillonario.
1: Que le vale perderlo todo porque mañana lo va a ganar.
0: No todo.
2: Es como, ¿qué? ¿Cuánto? $10 millones. Ah, pensé que era más. Oh my God.
0: Y dice, me dijo una frase bien interesante: dinero llama dinero.
2: Eso sí. Eso es cierto.
0: ¿Y será? Claro que ya.
2: Güey,
0: si no tiene para invertir y para comprar una casita y volverla a vender.
2: Abundancia, dinero, mi vida.
0: El dinero compra la felicidad, señores.
2: Pero yo no 100%, no 100%, pero sí ayuda.
0: No, sí la compra. Sí, la compra la felicidad.
1: Yo no creo que tú seas muy feliz así con dinero. O sea, teniendo tanto dinero, no creo que seas feliz.
0: No tengo tanto, pero tengo dinero. ¿Y sabes qué tan feliz me hace pagar 200 bolas por un masaje? Esa es mi felicidad.
2: Ay, qué bonito.
1: 200 bolas.
0: Agua me ofrece la chinita. ¿Yo agua?
2: No, hombre, esa es tu felicidad eterna.
0: El agua y la
3: felicidad.
0: Happy ending.
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2: ¡Saludos a todos los millonarios! Aquí tengo dos. Uno millonario de azúcar y el otro millonario de grasa.
0: ¡Pero somos!

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1: ¿Qué tal? Muy buenos días. Les saluda Eli Venegas y este es el breve informe.

activo del bueno, la mala y el feo. Trump compró acciones de UFC mientras impulsaba pelea en la Casa Blanca. La compra de acciones de la empresa matriz de UFC por parte del presidente Donald Trump ha generado nuevas críticas sobre posibles conflictos de interés entre sus actividades financieras y su papel al frente del país. De acuerdo con un análisis publicado por HuffPost y basado en la declaración financiera presentada por Trump el pasado 12 de mayo, el mandatario adquirió entre $15,000 y $50,000 en acciones de TKO Group Holdings, compañía propietaria de UFC, el 25 de marzo. Joan Vázquez le da el triunfo a México sobre Australia en la penúltima prueba del Tri antes del Mundial. La selección de México dio un paso positivo en su preparación para el Mundial 2026 al derrotar 1-0 a Australia en el Rose Bowl de Pasadena, California, en un encuentro que sirvió como examen para varios futbolistas que buscan asegurar un lugar en la convocatoria definitiva. El conjunto dirigido por Javier Aguirre mostró orden, intensidad y momentos de buen fútbol. El único gol del partido llegó gracias a Joan Vázquez, quien aprovechó una jugada a balón parado para marcar la diferencia en un duelo donde México fue superior durante gran parte del encuentro. Y una madre de Alabama es acusada de matar a su hijo de 17 meses de edad con

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0: esto, como dice el dicho, chavos, el muerto al pozo y el vivo al gozo. Y aquí está el run run en este papelito que me dieron, que no creo nada, que según cuando la mujer pierde a su marido, en fa, rapidito se consigue a otro, que hasta en un año ya trae otro.
1: No, fácil.
2: ¿Qué? ¿Un año? No, un año fácil. Un año se me hace mucho, Pau.
0: No. ¿Sí tú crees?
2: Ah, claro.
0: Claro que no, hombre, las mujeres no podemos
2: esperar. Es más, chéquense en el mero funeral.
3: Hey.
2: ¿Quién le está dando el abrazo más apretado?
0: Ay, cállate.
2: Más efusivo, así de que lo siento mucho, Lupita. Ay, una.
0: No sé qué velorio va usted, eso no pasa.
3: Lo que necesita.
2: Es más, hasta deja de chillar. O llora con más ganas de. ¡Oh, licenciado! No, ya lo traen.
0: Cállate la boca,
3: güey. Bueno, cuando te mueras, pelón, saca la cabeza y asómate.
0: ¿Por qué?
3: Para que vea quién es ese güey, ¿eh? No, pues ya estás
0: porque
3: muerto.
0: Ya sabía.
3: Ya estás muerto.
0: Oigan, y que según esto, los hombres. Hey. Ay, pobrecitos, pierden a su esposa y sufren y lloran.
3: Mucho.
0: Y no pueden. Y según esto, que hasta pasan 20 años, sin pareja.
3: No tanto, 15.
2: Somos
0: ¿qué mentira?
2: Como los pingüinitos. Ya ves que los pingüinos son muy fieles.
0: Sí,
2: se les muere su pareja y se quedan solos. Ajá. Se van a una esquina a morirse, así.
3: ¿De veras?
2: Así, literal.
0: Ok,
2: literal.
0: Ya, y después de sus choros. Claro que no, la mujer le cuesta más trabajo olvidar. Nah. Superar, encontrar ese hombre.
3: Se vuelve a enamorar. Nosotros no, nomás ya nalguita.
0: Ay,
3: para pasar el rato. Sí, mira, porque ya qué.
2: Ustedes, las damas, es más, se muere el vato. Una salidita después del gym al supermercado y ya. El primer güey ya le están echando el perro ahí de. Es que pesado, ¿cómo estás?
0: Ay, si ustedes son los cazadores, los perros macho alfa.
2: Disculpa, ¿la piña está al revés o qué?
0: O sea, ¿cuál piña? ¿Qué es eso de la piña, güey?
2: ¿No te sabes lo de la piña?
0: La piña al revés es para ligar, según en el supermercado.
3: Sí. ¿Al revés cómo?
2: Bueno,
3: ¿cómo?
2: Pero aparte también significa.
0: O sea, boca abajo.
2: Me gusta meterme con parejas swingers y todo eso.
0: Ay, cállate, eso significa también.
2: No. Eso significa, Pau.
0: Y el perro con 12 piñas la volteas en el carrito así por todo el súper.
2: No, sí, pero nadie me pela.
3: El perro trae una piña volteada y dos pepinos al lado. ¿Qué quedará, dicen?
2: Ensalada de fruta.
0: Oye, no, pero yo no creo esto. La mujer le cuesta mucho trabajo superar. Las mujeres somos más emocionales que ustedes. Ustedes todavía luego ni se muere y ahí andan con sus jugaditas ahí.
3: Pero te voy a decir una cosa. No nos volvemos a enamorar.
0: Ay, cállate.
3: Eso. La verdad, nomás agarramos así, nomás.
2: Ya lo dijo aquel gran cantautor. No me vuelvo a enamorar.
0: Ay, claro que no.
3: Totalmente.
2: A ver, ¿para qué?
0: A ver, familia, ¿qué opinan? ¿Es cierto que los hombres superan, ay, bien lento, y nunca se enamoran? ¿Y las mujeres en fa? Yo no creo. 1-855-370-3100.
2: A ver, mira, tenemos a Pati con nosotros. Hola, Pati.
4: Yo perdí a mi pareja y a los dos y medio conocí a alguien y ahorita
3: dos,
4: me voy a casar.
3: ¿A los dos y medio qué? ¿Días, meses o años o qué pedo?
4: No, dos años y medio.
2: Dos años y medio.
3: No te enojes, nomás pregunté.
0: Oye, Pati,

0: ¿cómo le hiciste para darte la oportunidad? Porque muchas veces, pues, comparas mucho a tu nueva pareja con el ex.
1: Déjame decirte que tienen mucha similitud en muchas cosas, en muchas. En cosas que les gustan, físicamente un poco, íntimamente muy diferentes, totalmente diferentes. Pero lo curioso de esto, que no sé si ustedes crean, pero yo sí siento que él me lo mandó, porque es un hombre extraordinariamente ejemplar, sinceramente, con muchos valores, con muchas cosas.
2: ¡Eso!
1: Me cuida mucho, me ama mucho.
2: ¡Qué bueno que nos valoras!
1: Yo tuve un sueño. Él falleció en enero.
0: Sí.
1: En enero del año 21.
3: Ajá. ¿De COVID o qué le pasó a Pati?
4: ¿O lo mató?
1: No, él le dio un derrame cerebral.
0: Ay, no, Dios.
2: Ay, bien joven, ¿no?
3: ¿Bien joven, Pati, o qué?
2: ¿A qué edad?
1: 44 años.
0: No, un bebé.
4: Bueno, para lo único que eres joven a los 40 es para morir.
2: Pues sí.
0: No, ¿qué pasó?
2: Oye, ¿qué pasó, mi amor?
1: Él era hipertenso y nunca se medicó, nunca tuvo.
0: Ay, entonces, no, qué fuerte.
1: Él fue en enero del 21, y yo tuve el 21 y todo el año 22, sinceramente, yo fui otra persona, me hundí en una tristeza, o sea, total. Y para mí, yo ya mi vida se había acabado, según yo, como mujer. Y no salía, o sea, nada me... Todo el mundo me decía, es que ya no eres la Pati de siempre.
3: No, pues, ¿cómo? Imagínate O sea, es que es traumativo eso, ¿no?
0: Ay, pues sí.
1: Y para finales del año 22, yo lo soñé a él. Jamás lo había soñado. ¿Qué? Jamás.
0: ¿Y qué soñaste con él?
1: Él me dijo, fue un sueño tan real, que todavía lo recuerdo, pero me llena el corazón.
3: ¿Y qué te dijo?
1: Él me dijo que él estaba bien, que me dijo, yo te amo, pero quiero que sigas siendo tú, sé feliz, me dijo.
0: Ahí está.
1: Sé feliz en mi sueño.
4: Ya consíguete otro, le dijo.
1: Real.
0: ¡Qué buen marido!
4: Le dio licencia, le dio licencia al muerto.
1: Eso fue en octubre del año 22. Y yo para marzo, yo fui a un cumpleaños de un amigo de él. Ese cumpleaños, ahí llegó una persona que hoy es mi pareja.
2: ¿Y no conocía a tu marido, esa persona?
4: Ahora resulta.
1: Él no lo conocía. Sí. Pero lo curioso de esto es que yo fui la que yo lo miré a él y yo sentí algo. Yo sentí una energía. Y, o sea, que dije, lo tengo que conocer.
0: Oye, Pati, ¿y no sientes raro de que se parezcan en muchas cosas? O sea, no es como de, ¡ay!
1: Mira, se parecen, son los gustos por la música, les gusta manejar cuando está lloviendo, su comida favorita es pozole,
3: claro.
1: Los grupos de música son de estéreo, todo ese tipo, el rock en español, todo el rock les gusta.
2: Oye, Pati.
1: Son súper hogareños. Los dos, o sea, tienen muchas cosas en
2: Pati,
1: común.
2: ¿Y en el sueño no te dijo tu difunto marido? Ve a esa fiesta. Ahí hay un güey que me cae bien gordo, cásate con él.
1: No. Solamente lo he soñado una vez.
2: ¡Ey!
4: Y fue para darle licencia.
0: ¿Ven?
4: Yeah, right.
0: Ese es un hombre que quiere la felicidad de su mujer.
3: Claro.
0: Aprendan, chavos.
2: ¿Tú crees que del más allá va a venir a decirle, sí, cásate con ese güey?
0: Claro, no escuchas a Pati.
2: Era el demonio, era el diablo.
3: Comadre, ¿a ti cuánto te duró el luto? Compadre, ¿a ti cuánto te duró? 1-855-370-3100.

0: Se dice, se rumora que según el muerto al pozo y el vivo al gozo.
1: Ah, no, es que así es, Pau.
0: Pero dicen que según la mujer, el luto lo vive velozmente. Que según al año ya se encontró marido, ya está feliz.
2: Es fácil para la mujer.
0: Y que el hombre, oh, pobre hombre, sufre y sufre y sufre. ¿Ustedes conocen a alguien así? ¿Qué opinan? ¿Quién supera más rápido el luto? 1-855-370-3100.
1: ¿Quién supera más rápido el luto? Definitivamente son las mujeres. ¿Por qué? Ahí les va, por varios motivos.
2: A ver,
1: Número uno, científicamente comprobado.
2: Que tú lo comprobaste.
1: Las mujeres son más sociales.
0: ¿Y eso qué?
1: Número uno, las mujeres salen con sus amigas. O sea, ustedes mujeres pueden así de que, ay amiga, se te fue aquel hombre. Pobrecita, no sé qué. Vamos a juntarnos el cafecito, la reunioncita.
0: Tal. Pero y uno, por amor y uno por como sufrimiento. Vato, no. Y en ese momento uno está sentimental.
1: Por eso, pero tienen su grupo de apoyo.
2: Y para mujeres es más fácil. Hay hombres que le tiran el calzón a la vieja así de volada. Es más, y a nosotros no. No,
0: pero porque
2: nada.
0: Te tiren el calzón no significa que tú vas a caer. Y esa vas misma a noche.
2: Pero es una oportunidad.
1: Fíjate, la misma noche que salen a comer con las amigas. Si alguien no les tira el perro ahí, que el mesero, que el bartender, que el no sé qué, cualquier persona, el que está pisteando ahí, lo que sea.
2: El borrachito, el
1: homeless. Las amigas ya le tienen reemplazo.
0: No,
1: fíjate, amiga, que te tengo a un no sé qué y te lo voy a
0: preguntar.
1: ¿Te acuerdas?
0: A nosotros se nos acercan, pero ustedes andan de cazadores, entonces ustedes terminan y luego andan, corre tras la chuleta.
1: Y aparte, mira, fíjate, uno se trata de acercar a una mujer y a veces no es lo mismo. El viudo lo ven mal también, así de que...
0: Claro que no, si van... Ay, yo la amaba, yo la adoraba. Para dar así un poquito de tristeza y que caigan a sus redes.
2: ¿Abuelita?
0: ¡No se hagan!
1: Mira, tenemos a Tere con nosotros.
2: Me dejó tres casas ya pagadas. Ay.
3: Yo sé que hombres o mujeres puede ser poquito o mucho tiempo, depende, pero yo voy a contar de mi papá. Que
0: paz descanse. Sí, mami.
3: Cuando murió mamá, él a los 9 meses ya estaba casado. Ajá. 9 meses.
0: Ahí está.
3: Mamá había vivido con él 38 años.
2: Ay.
0: Oye, ¿dónde conoció a la esposa?
3: Pues la conoció en una ida para México. Y ya, a la siguiente ida se la trajo.
0: ¿Ven? ¿Y tú no crees que andaba ya cuando andaba con tu mami? O sea, al mismo tiempo.
3: Pudiera ser, pero lo que digo es que sí la superó pronto, porque tanto 38 años y luego venir a casarte cuando pasa 9 meses que muere tu esposa, pues...
2: Pero pues es que el hombre necesita a alguien.
0: Pues milagro. Ay, y la mujer no.
1: Ese fue un milagro divino.
0: Cállense.
1: Ese fue el dedo de Dios trabajando ahí.
0: Es oye, mi Tere, ¿y ustedes qué opinaron? ¿La aceptaron o no?
2: ¿La madrearon?
3: Nosotros siempre la aceptamos de un principio porque era muy buena, siempre fue muy buena, siempre. Ah, ahí está. Entonces la aceptamos todos.
2: Ya ves, tu papá se sacó la lotería.
0: Ay, pero ahí está. Los hombres superan rápido.
1: Oye, Tere, ¿pero siguen juntos o qué ha pasado con ese matrimonio?
3: Es que murió mi papá.

0: Ay,
1: Murió.
0: no. Oye,
1: Bueno,
0: y
1: qué triste.
2: Viuda hace 3 años.
0: la mujer, la, bueno, tu madrastra, ¿ya se consiguió otro o ella sigue solterita?
2: No, ella sí sigue solterita, 5 años y sigue solterita.
0: ¿Ven?
3: Ay, está con
0: Una
3: ustedes. Qué
0: mujer que
3: bonito.
0: está
3: Qué
0: recordando a su
3: bonito.
0: hombre con tanto
3: Eso dice.
0: dolor.
3: Eso
0: Una
3: demuestra ahí.
0: mujer enamorada,
1: Abnegada.
0: 5 años
3: No
0: rezando
3: se ha
0: todavía
3: casado por
0: por
3: alguien
0: él.
3: más porque le van a quitar la pensión que le dejó el
0: ¡Cinco
3: papá.
0: años! No,
3: ¿Sí o
0: porque ya
3: no?
0: se
3: ¿Sí o
0: murió.
3: no?
0: Ya se murió.
3: Pero, pero ella adopta la pensión.
0: Pero te la quedas ya forever.
3: Sí, pero si te casas te la quitan.
0: ¿Sí?
4: Sí.
3: Entonces, ¿no se va a casar la doña?
4: No, de mensa se casa.
3: No, no.
0: No te
3: El
0: cases,
3: foro
0: amiga,
3: Juan
0: para
3: El
0: que
3: foro Juan
0: estés bien cuidada por tu ex.
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13: Allá en el pueblo de Pichátaro, el Chiringas vivía en un edificio de departamentos, en el quinto piso, y se salió por la ventana y le decía a su mujer:
14: me voy a suicidar, porque tú me tratas mal, tú no me quieres, me voy a suicidar, tú me ignoras, me voy a suicidar.
13: Y se asomó ahí por la ventana y la señora se le arrima y le dice: ahorita que vas para abajo, llévate la basura.
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0: ¿Qué está pasando con la economía?
1: ¿Qué está pasando?
0: Cualquier salidita, cualquier gustito que te quieras dar.
2: No salen menos de 100 bolas, güey.
0: Carísimo.
1: Ir al súper es una locura y sales con dos cosas.
2: Con dos bolsitas. Y nomás traes una sopita allí, unos vegetales. No un conflés y ya.
3: Y Paola. Todo cambiándolo a pesos todavía. Ajá. Como si estuviera en Ciudad de México.
1: Me da un microinfarto. Cuando lo convierto a pesos.
0: ¿Qué dices?
1: No, digo, Dios mío, esto es una renta.
2: Cada peso, sí. ¿El dólar a cuánto trae?
1: Es una renta.
2: 17 de un apartamento.
0: Pero ya no haces eso, ¿o sí?
1: A veces. Cuando está mi mamá, sí. Ajá. Porque de repente le tengo que depositar y hacer cosas.
2: ¿Qué gastas con $200 en México? ¿Qué compras?
1: Pues $200 en México es lo que gana muchas veces una persona al mes.
0: ¿Qué? ¿Al mes?
1: Con $200 lo que puede ganar una persona en un mes.
2: Voy a regresar todo lo que compré ayer en la marqueta. Bueno, lo robado no.
1: Eso me lo quedo.
3: Vete a retirar allá a México a ver si
2: estaría
3: cierto,
2: chido.
0: Imagínate.
1: Ganando en dólares, viviendo en México. Mi vida.
2: ¿Puedo tener una doña, una chacha ahí que me ayude por $200?
1: Claro. ¿Ahí? Una señora de limpieza que te ayude.
2: No, una joven.
1: ¿Una joven?
0: ¿Qué? ¿Ah? Una morrita.
2: ¿Y qué tal?
1: Mata, se mete el dedo en la boca.
2: La Lupe y la María.
1: Claro. O sea, México también está caro, pero no a este nivel, oye.
0: Sí.
1: De verdad, o sea, ir al súper es impagable ya.
2: ¿Sabes lo que pasa? Desde hace 3 años he sentido yo una inflación, pero no en el estómago, en la economía.
0: No, y en el estómago también.
2: Machín. Porque te das cuenta en la marqueta.
0: Tienes como pancita de perro atropellado, güey. Asoleado.
2: Pero de 3 días.
0: Asoleado como 3 días.
2: ¿Has visto las vacas que atropellan en el freeway?
0: A un lado de la carretera, sí, güey. Así con la patita para arriba. La patita para arriba.
2: Bueno, y el tema, baboso.
0: Ah, sí, cierto. Bueno, este padre de familia se hizo viral, muchachos, porque compartió lo que pagó en un estadio de béisbol.
1: Sí.
2: ¿Cuántos eran?
0: Está pasado de lanza. 3. Él y sus 2 hijos.
1: Ah, ¿menores de edad o mayores de edad?
0: Ah, bueno, son cuatro. Se llevó a 3 niños. Sí. Menores de edad, los niños tienen carita como de los 6 a los tal vez 7 años a lo mucho.
1: Ah, bueno, porque luego si son adultos y toman cerveza, ahí sí es una locura.
0: No, pero fíjate, ahí te va lo que consumieron, ¿eh?
1: A ver. Sí.
0: Fíjate, a los niños les compró su refresquito.
2: Ok.
0: O sea, 3 refrescos.

0: fresquitos.
1: ¿Un hot dog?
2: Sí.
0: Un hot dog a cada uno. Ajá. O sea, fueron cuatro hot dogs. Un cotton candy. Estamos hablando de que un algodón.
2: Oye, ay, qué rico.
1: Ya, ya para empezar, ya le compraste mucho cochinero.
0: Para que se repartan.
1: Ah, un cotton candy para todos.
0: Unas cheves. Poquitas cheves. Casi $300 fue todo el bill.
1: O sea, ¿con los tickets de entrada?
0: No.
1: Porque nomás, si se va con tickets, no. Está regalado.
0: Esta es nomás la comida.
1: ¿Qué?
0: Nomás la comida.
2: Es una locura. ¿De qué es el chicha? Era la de hot dog.
0: No, déjate los hot dogs, la cheve. Ay, nomás 17 cervezas.
2: Ay, ya también, que no use. 17 cervezas.
1: Pues, o 17 las cervezas.
2: Y con sus niños, que no manche el alcohólico. ¿Qué onda?
1: Más el niño ahí que le dieron. Ah, no.
0: 17 cervezas a $13 fueron 200. Bueno, casi fue lo que le cobran.
2: No manches. Alguien, o sea, tú en tus buenos tiempos, pero te echabas 17 cervezas.
1: Dos cervezas y un dos chats y una.
2: No manches. Se la pasaba en el baño 17 cervezas.
1: Es mucho.
0: Tenía sed en mi computadora.
1: No.
0: No, oye, pero la
2: hacía
0: neta.
2: Hacía calor.
0: Cualquier salida ya está incomparable. Por ejemplo, ayer me fui a desayunar. Rico. Sí. Aprovechando el clima sabroso y todo el rollo. Le digo a mi vieja, mira, me salieron estos pancakes en el TikTok. Vamos a probarlos, vamos a ver qué tal. No, nunca los había probado aquí en The Grove.
2: Qué rico.
1: Ah, invita. Bueno, pero también es... ¿Qué? Esto es Beverly Hills.
2: ¿Fuiste pues, a Beverly Hills, pelón? Me siento orgullosa de ti.
1: No, pues este güey anda flacheando.
2: Bueno.
1: ¡Ay! Anda de flachoso.
2: Al fin. Ah, para que lo invitara. Ay. Más, sí.
1: Más vale que no te quejes del precio.
0: ¿Eh? ¿Y es que, güey, es el Farmer's
1: ¿cuántos
0: Market?
1: ¿Cuántos eran? ¿Cuántos eran?
2: Pero
0: tres. ¿Tres?
2: ¿Cuánto
0: ¿tres?
2: Pagaste? ¿Cuánto salió?
0: Mi vieja la sargento, mi hija y yo.
1: ¿Y cuánto salió? ¿Pagaste?
0: Por unos huevitos con...
2: Un saludo.
0: Poquito bacon y los pancakes, $180.
1: ¿Qué?
0: Por comer los tres nada más.
2: No, es que luego el pelón así de, ay, tráigame esto y tráigame el otro.
1: Bueno, pero,
2: y les dice, no me regala, no me regala.
1: ¿Cuántos panqueques te tragaste?
2: Como 100.
1: 14.
2: Igual que el de las chelas. Se queja y 17 chelas.
0: Pequeño está casi de...
2: Deme 15. Deme 15 hotcakes. ¿Por qué tan caro?
1: Pero mucha feria para un desayuno, la neta, güey.
0: Muy caro.
1: Muy caro.
0: No, sí, yo le dije a mi vieja, esto está...

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0: Es 96.9, la caliente, la que te prende, señoras y señores. Buenos días, buenos días, buenos días, buenos días. Ya es lunes.
1: Si voy a trabajar, si voy a trabajar. Yo quiero parrandear, yo quiero parrandear.
0: Qué barbaridad, lunes, señoras y señores. Iniciamos un mes y arrancamos con semana. Primero de junio, primer día de la semana.
1: Exactamente, y hoy cumpleaños mi hermana.
0: Happy birthday to you.
1: Happy birthday.
0: Oigan,
1: to you.
0: ¿Saben que también hoy es el Día Nacional de la Dona?
1: ¿De la dona?
0: De la dona. Y fíjense que no sé si puedan, pero Dunkin' Donuts estará regalando el tote bag de edición limitada el día de hoy en algunas tiendas. Y le platico. En algunas, sí. Bueno, algunas que quieren pues darle algo a sus clientes, ¿no? Es el Día Nacional de la Dona. Bueno, de hecho, el Día Nacional de la Dona se celebra hasta el 5 de junio, ¿ok? Hasta el 5 de junio. Ajá. Pero esta semana, los amigos de Dunkin' Donuts ya están regalando el tote bag.
1: Mira nomás, así quieren que, bueno, ganar. Que dicen, mejor hay que aventajar.
0: Exacto. Y bueno, señoras y señores, el día de hoy venimos con temas interesantes. Antes de ello, ya sabe que el día de hoy arrancamos con los signos zodiacales para el día de hoy. ¿Qué nos dicen los astros? En tan solo minutos lo vamos a averiguar. Además, vamos a regalar boletos para el cine.
1: ¡Oh, yeah! Pero también estaremos hablando... ¿Qué pasa si tenemos cucarachas en casa?
0: La cucaracha ya no puede caminar. Oigan, según la ciencia, hay 10 frutas que debemos de consumir porque son las más saludables.
1: ¡Ah, caray!
0: Según la ciencia.
1: Vamos a ver cuáles son.
0: Ya ve que los científicos, cuando no tienen nada que hacer, se ponen a hacer investigaciones.
1: Sí, sí.
0: Bueno, pues vamos a hablar de cuáles son esas frutas que deberían de estar en tu mesa para que tus chiquitines lleguen, agarren una, se vayan a jugar, y después agarran otra, y así, para que consuman estas frutas que son mega recontra saludables.
1: Pues a ver, queremos saber cuáles son.
0: En tan solo minutos. Además, señoras y señores, vamos a darle gracias a Dios porque siempre es justo y necesario ser agradecido. Agradecido con el de arriba, pero el de más arriba, como dice el corrido. Así que si usted tiene algo que agradecerle a papá Dios, a lo mejor le vas a agradecer por la pareja que tienes, por el trabajo que tienes, por la salud que tienes. El trabajo, la dedicación y la pasión que nosotros le pongamos a las cosas que amamos, esa va a ser la recompensa que nos va a dar, ¿no? El fruto de lo que nosotros hagamos. Así que si te gusta tu trabajo, hazlo con gusto. Si te agrada la compañía de tu pareja, demuéstraselo. Si te gusta la vida que estás llevando, mírate al espejo y agradécete a ti mismo por tomar las decisiones correctas cuando hay que tomarlas.
1: Exacto.
0: Pero si quieres agradecer, te invitamos para que levantes tus manos con alegría, baja tu cabeza con humildad y abre tu corazón diciendo:
1: gracias, Señor, por la oportunidad de vida, sin saber siquiera si al final del día llegaré.
0: Y como si hoy fuera el último día de mi vida, déjame vivirlo.

0: en plenitud entre los que me aman y los que me odian, para preferir la paz de la guerra. Amén. Bendiciones para todos. Arrancamos con el show del cascabel
1: y compañía.

0: 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Señoras y señores, seguimos aquí en el show del Cascabel y compañía, haciéndole la invitación para que nos mande mensajitos al 661-842-0969. O también, ya lo sabe, para que participe enviando su mensaje de voz a través de la aplicación de 96.9 La Caliente.
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1: Exactamente, ¿y para qué me habla, pues?
2: No, es que digo, ¿Para qué te hablo, de veras?
1: Exacto, es lo que yo digo.
0: Bueno, vámonos a los signos zodiacales, a ver qué nos dicen los astros para el día de hoy. Arrancamos con Aries.
1: Aries, hoy una conversación inesperada podría abrirte una puerta que llevas tiempo esperando. Escucha con atención, una oportunidad viene disfrazada de algo pequeño. En el amor, evita responder por impulso.
0: Órale, o sea, no impulso, cero impulso. Vamos con Tauro.
1: Es momento de confiar más en tus capacidades. Si has estado dudando sobre una decisión importante, hoy recibirás una señal que te ayudará a aclarar el camino. Cuida tus gastos impulsivos, amigos de Tauro.
2: Géminis.
1: Tu carisma estará por las nubes. Es un día ideal para entrevistas, reuniones o para acercarte a alguien que te interesa. Una llamada o mensaje podría cambiar tus planes de última hora.
2: Ahora sí, el mío, ¿qué dice, Cáncer?
1: Hoy sentirá la necesidad de proteger lo que más valoras. Un asunto familiar podría requerir tu atención, pero también te traerá una satisfacción importante. Escucha a tu intuición.

0: que salir perfecto para salir bien. Hoy la vida te invita a relajarte un poco y confiar en el proceso. Una noticia relacionada con dinero o trabajo podría alegrarte la tarde, amigos de Virgo.
1: Uy, China.
0: ¿Qué pasó?
1: Fíjate que acababa de terminar un partido de fútbol, como a veces terminan los partidos de fútbol, y una señora se confundió de jugador.
0: Ajá.
1: Se le acercó al jugador y le dijo, ¡qué bien jugatis, Messi! ¡Qué bien jugatis, Messi! Y dijo el jugador, soy cristiano, señora, soy cristiano. Dijo, ay, mi niño, así me gusta que creas en Dios.

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1: Ahora sí, nos vamos con los horóscopos que nos faltan para el día de hoy.
2: Uy, facilito, arrancamos con el signo Libra.
1: Tu capacidad para unir personas será tu mayor fortaleza el día de hoy. Si existe algún conflicto pendiente, es un buen momento para resolverlo. La suerte podría aparecer donde menos la buscas.
2: Yo veré, Bolivia, Escorpio.
1: Hay cambios moviéndose detrás de escena. Aunque todavía no veas resultados, algo importante se está acomodando a tu favor. Mantén la discreción en tus planes, amigos de Scorpio.
2: ¡Sagitario!
1: Las ganas de explorar algo nuevo serán difíciles de ignorar. Ya sea un viaje, un proyecto o una amistad, hoy comienza una aventura que puede traer grandes aprendizajes.
2: ¡Capricornio!
1: Tu esfuerzo empieza a dar frutos. Puede que recibas reconocimiento por algo que llevas tiempo construyendo. No permitas que comentarios negativos te distraigan de tu meta.
2: ¡Acuario!
1: Las ideas innovadoras estarán llegando una tras otra. Anótalas, una de ellas podría convertirse en una gran oportunidad antes de que termine el mes. En el amor, sé claro con tus sentimientos.
2: ¡Piscis!
1: Tu sensibilidad será tu mejor guía. Si algo no se siente correcto, presta atención. También es un día favorable para cerrar ciclos y dejar atrás preocupaciones que ya no te sirven.
0: Era voy. Esto que ahora les cuento sucedió en el pueblo de Pichátaro. Allá en el pueblo de Pichátaro iba amaneciendo. Eran como las 5 de la mañana, se iba despertando la esposa y el chiringas. Y ella le dice al chiringas:
3: amor, amor.
4: Mande, mi amor.
3: Anoche estabas hablando dormido.
4: ¿Y qué dije?
3: Dijiste que estabas harto de mí.
4: No, todavía no me dormía.

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0: 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Vamos a mandar saluditos que van llegando. Gracias por escribirnos, señoras y señores. Un saludo para Rocío Rubio, que dice que le manda saludos a toda la gente de Nayarit.
1: Saluditos para todos los nayaritas.
0: Y bueno, también un saludo para Kiko. Dice, mándale saludos a mis hijos de parte de su papá Kiko. Ándale.
1: Ándale, saludos para Kiko de otro Kiko.
0: Ándale, y un saludo para todas las que van teniendo bebés, dice. Ella va teniendo un bebé.
1: Ay, ay,
0: pero
1: ay,
0: no
1: ay.
0: Dice ni cómo se llama, dice nada más saludos para las que como yo van teniendo bebé.
1: Bueno, pues yo, quién sabe, ¿será un bebé chico o un bebé grande?
0: También otro saludo para Francisco, dice saludos a las viejonas, que se arme la tracatera.
1: Pues ya dijeron, también saludos para todos los mecánicos.
0: Eso, oigan, señoras y señores, vamos a hablar acerca de algo interesante de acuerdo a algunos expertos. Dicen que pues hicieron un estudio para ver cuáles son las mejores frutas que debemos de consumir de acuerdo a expertos científicos. Ellos dicen que no existe una sola fruta perfecta.
1: ¡Ah, caray!
0: Pero hacen sus recomendaciones por cuestiones nutricionales en una investigación debido a su vitamina, mineral, fibra y antioxidantes. Le voy a dar la lista de los 10 y ustedes me van a decir ¿cuáles tres son las que mejor creen ustedes que son, ok?
1: A ver, viene de ahí.
0: En primer lugar se encuentran los arándanos. Ajá. Se dice que son muy ricos en antioxidantes, pueden ayudar a proteger el cerebro y el corazón. Además son bajos en calorías. De ahí la granada.
1: Ok.
0: Contiene potentes compuestos antiinflamatorios, favorece la salud cardiovascular y se dice que es rica en vitamina C. En tercer lugar se encuentra la manzana.

0: alto en fibra, entiéndase la pectina, que ayuda a controlar el apetito y es muy buena para la salud digestiva. En la posición número 4 se encuentra la naranja, excelente fuente de vitamina C, fortalece el sistema inmunológico, contribuye la producción de colágeno. En la posición número 5 se encuentra el aguacate, rico en grasa saludable, beneficioso para el corazón, aporta potasio y fibra.
1: Muy bien.
0: Posición número 6, la fresa, alta en antioxidantes, vitamina 6, puede ayudar a controlar la inflamación, baja en azúcar comparada con otras frutas. Posición número 7.
1: ¿Viene?
0: El kiwi.
1: El kiwi.
0: Contiene más vitamina C que muchas frutas cítricas, favorece la digestión, rico en antioxidantes. Posición número 8, la papaya. Contiene papaína, una enzima digestiva muy buena para el estómago, rica en vitamina A y C, beneficiosa para la salud intestinal. Número 9, el plátano. Excelente fuente de potasio, ayuda a la función muscular y nerviosa, ideal para las personas activas. Y en último lugar, décimo ¿cuál? Lugar, la uva.
1: La uva.
0: Rica en resveratrol y otros antioxidantes, puede beneficiar la salud cardiovascular, fácil de iniciarse en una dieta diaria. Ahora, chiquillas y chiquillos, díganme cuáles son las tres que ustedes consideran que son las mejores frutas, de acuerdo a estos científicos.
1: El kiwi.
2: La banana. La papaya.
1: Pues sí.
0: Bueno,
1: la naranja.
0: La naranja. Bueno, déjeme decirle que de acuerdo a los expertos, o sea, esas 10 debemos de tenerla para que nuestros hijos y nosotros mismos las consumamos. Pero si no puedes comprar las 10, hay una lista de 3 que son las que no te deben faltar.
1: Los arándanos, el kiwi.
0: ¿Y cuál otra?
1: Y sería las fresas, yo creo.
0: Bueno, déjeme...
1: No, la granada.
0: La granada, ok. Esto es lo que dicen los expertos. Si tuvieras que elegir entre 3 para la mayoría de personas, posición número 1, arándanos.
1: ¡Qué ole!
0: Posición número 2, aguacate.
1: No lo mencionaste.
0: Y sí, ¿cómo no?
1: ¿Ah, sí?
0: Y posición número 3, la manzana. Esas son las 3 frutas que deberían de estar en tu mesa.
1: Pues nomás a la primera le atiné.
0: Ahora la
1: ¿usted ninguna, doña Casi, no, qué está haciendo?
2: No, yo le dije a Cascabel, voy a fingir que no sé, le dije.
1: Ah, ¿eh? Ok.
0: Bueno, la recomendación más respaldada por la ciencia no es comer solo una fruta, sino consumir una variedad de frutas rojas, moradas, verdes, amarillas y naranja para obtener diferentes nutrientes y antioxidantes. Pero si tu bolsillo no da para más, cuando menos arándano, aguacate y manzana que tus hijos consuman.
1: Bueno, lo tendré muy en cuenta y yo trataré de consumir,
2: pues fíjate,
1: consumir esos 3.
2: Fíjate que yo estoy de acuerdo, ¿verdad?
1: ¿En qué?
2: En consumir de 3.
1: Ay, ay, ay, hágame la buena.
2: Imagínate, uy, China, como el señor de a ti.
1: ¿Cuál?
2: Un señor llegó con su compadre y dijo, compadre, ¿qué cree que pasó? Dijo, mire, compadre, fui al doctor y me dieron 3 meses de vida. Dijo, ay, compadre. Dijo, no, no se preocupe, compadre. Maté al doctor.
1: ¿Cómo?
2: Sí, y el juez me dio 30 años.

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1: Teléfono en cabina es el área 661-842-0969. 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
0: Oigan, por acá les mandan saludos, dice, saludos a la familia Villa, de parte de Juan Colorado.
1: ¡Ah, qué Juanito!
0: Un saludo para Benjamín también, que mandó saludos para Brian, y también un saludo para Nancy.
1: Para Nancy, saluditos.
0: Nancy le manda saludos a Antonio G.
1: Mira, también saludos para María, que está escuchándonos en la app. Dice, trabajo de 10 a 7 p.m.
0: Órale. Oye, por acá no sé si sepan, pero salió una nota que están retirando del mercado pan de queso congelado vendido en Costco por posible contaminación de salmonela, ¿eh? Se la pasamos al Costco. Esta semana la cadena de supermercados Costco anunció a sus clientes sobre el retiro del mercado de pan de 5 quesos de Motor City Pizza, debido a su alto riesgo de contaminación con salmonela. Así que, bueno, la cadena minorista también informó del retiro a los socios que adquirieron productos entre el 6 de febrero y el 29 de mayo, recomendando a los consumidores no ingerir ese alimento, desecharlo o devolverlo a la tienda para su respectivo reembolso, ¿ok?
1: Okay,
0: para los que compran esas pizzitas.
1: Ajá, las pizzitas, yo gracias a Dios no.
0: No, ni yo, casi no me gusta la comida congelada. Pero, digo, se la pasamos al Costco porque sí hay muchas mamis que compran para sus hijos. Y así como existe la sopa huevona que le llaman, también existen ese tipo de comiditas.
1: La
0: ¿no?
1: comida congelada. Pero ahora hablemos de si realmente vale la pena ir a la universidad.
0: ¿Vale la pena ir a la universidad? Venga.
1: Exactamente. ¿Por qué? Porque dicen los expertos que hay ciertos trabajos manuales y oficios aquí en Estados Unidos que pagan más de $100,000 al año y no necesitas carrera universitaria. Mm. Pero si requieres de algo muy importante, que papá te enseñe o mamá te enseñe, dependiendo de los trabajos.
2: O sea, monkey sí, monkey do.
1: Monkey do, la experiencia habla más, ¿cierto o no?
2: La experiencia, claro.
1: Entonces, durante años, pues muchas familias aquí en Estados Unidos, pues han escuchado esa misma frase, estudia una carrera para que tengas un mejor futuro, ¿cierto o no?
0: Cierto.
1: Entonces, hoy, miles de graduados de universidades enfrentan préstamos estudiantiles con enormes deudas y salarios iniciales que apenas, óyelo bien, apenas si les alcanza para vivir.
2: Ah, pero tienen carrera universitaria.
1: Sí, pero déjeme decirle que hay ciertos trabajos técnicos que agarra usted un curso y no le cuesta mucho y puede estar ganando más de $100,000 al año.
0: Venga.
1: Y no requiere ese título. ¿Cuál cree usted que es uno de esos trabajos?
2: Panadero.
1: No.
2: ¿Mecánico?
1: No.
2: No, no sé, entonces.
1: Construcción, doña Casi, construcción.
2: ¿Construcción, Tessy?
1: Sí.
2: Eso es lo que iba a decir yo.
1: ¿Por qué? Porque operadores de centrales eléctricas, técnicos nucleares, especialistas en su...

0: estaciones eléctricas, pues sí, están alcanzando más de 100,000 al año. Pero gracias a la modernización de la infraestructura energética aquí, pues los turnos nocturnos, déjeme decirle que casi le doblan el sueldo.
1: Pero imagínate, hay gente que terminó la universidad y está trabajando de asistente en una clínica, en una cosita, hasta McDonald's también tienen allí.
0: Exactamente, y dicen que muchos que en turnos nocturnos ganan hasta el doble o a veces más porque les dan hasta horas extras, porque los de día no quieren trabajar a veces. Uh-huh. También en el sector de la salud ofrece alternativas muy rápidas y rentables donde pueden ganar más de 100,000 al año. Ah. ¿Cuál cree que sea en el... así en lo médico, a ver?
1: En lo médico, el proctólogo.
0: No, señora.
1: No, porque no. Uno ya tiene experiencia.
0: No. ¿Cuál el otro?
1: Dientista.
0: No, el dientista. Bueno, el entonces, dentista no.
1: Entonces, el que te saca la sangre y eso.
0: No, señora. Ah,
1: entonces, no sé, Marina, ¿para qué me preguntas? Me haces de ridícula.
0: No, pero es para ver que si más o menos se imagina usted. No,
1: estoy fingiendo bien, ¿verdad? Estoy fingiendo
0: bien. Muy bien, doña Casi.
1: Yo fingo como que no sé. A ver, ahora sí.
0: Demasiado bien. ¿Sabe quién?
1: Ey.
0: Los de radiación, doña Casi.
1: Los de radiación.
0: ¿Cuántos pacientes de cáncer hay?
1: Oh, sí, cierto.
0: Hay mucha demanda y poco trabajador.
1: Sí, cierto, totalmente de acuerdo.
0: Entonces, esos encargados de aplicar esa radiación...
1: no tienen mucha experiencia, nomás
0: los de mamografía.
1: Oh, mamografía, sí.
0: Exacto.
1: Te dan unos apachurrones de ubre que ¿para qué quieres?
0: Los de ultrasonido.
1: Ultrasonido,
0: y
1: sí.
0: Y son cursos rapidito que no se endrogan por años.
1: Ah, pero no tienen la carrera universitaria, pues.
0: Pues no. Pero entonces se dice que cada vez más jóvenes están replanteando pues el camino de la universidad.
1: Pues sí.
0: O un oficio que les va a dejar dinero. ¿Sabe también cuál es otro trabajo que les está dejando mucho dinero?
1: Narco.
0: No. Algo que usted ni piensa.
1: No pienso, entonces algo que no piense en el sexo.
0: No, pues, doña Casi. Y usted mira una troquita ahí por la Unión Avenida.
1: La lonchera.
0: No.
1: Los que sacan sangre.
0: No.
1: ¿Entonces qué?
0: El cerrajero, doña
1: Casi. ¡Ah, el cerrajero!
0: El cerrajero, sobre todo cuando le llaman a deshoras de noche que ven a abrirme una puerta.
1: No ganas un montón de billetes.
0: Exactamente, doña Casi.
1: Ey, ¿No está allí animador de fiestas o algo?
0: No, doña Casi, esos ya no creo que vayan a estar.
1: Ah, bueno.
0: Entonces, si tú empiezas en construcción, adquiere la experiencia que tiene tu papá, déjame decirte que vas a empezar ganando muy bien, porque tú vas a ser tu propio jefe.
1: Ey.
0: No vas a tener un jefe que te diga cómo hacerle, qué hacer. Ahorita sí, va a ser tu jefe, tu mero jefe, pero en el trabajo para enseñarte todos los trucos que él sabe.
1: Fíjate
0: los
1: que...
0: los electricistas, ¿cuánto no ganan, doña Casi?
1: También, fíjate, yo conozco un papá. Fíjate, el papá del papá del papá.
0: Ajá.
1: O sea, el abuelito enseñó al papá, el papá enseñó al hijo y ahora el hijo está enseñando a su otro hijo de marmolería, fíjate.
0: Pero esos hay que tener mucho cuidado.
1: Pero gana buen billete.
0: Pues sí, sí ganan buen billete. Pero muchas de las veces dependen de otra persona, de sacar, pues sí, sacar su licencia, pero ¿sabe qué? No requieren en la carrera universitaria,
1: pues sí.
0: Y ganan un billetote.
1: Exactamente.
0: Los ruferos, doña Casi.
1: Los ruferos.
0: No vayamos tan lejos también.
1: Sí, pero los ruferos luego se le descompone la cadera y no le dan velocidad.
0: ¿No le dan velocidad?
1: No sé. Luego dicen,
0: ¿se
1: súbete?
0: ¿Se clavan?
1: Dicen, súbete y yo me dejo.
0: ¡Saludos a los ruferos!
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0: Oye, por acá mandan saludos, dice Cascabelito, le puede mandar saludos a todos los que ya salimos de vacaciones.
1: ¡Uy, qué rico!
0: Saludos. Por acá dice, oye, ando buscando una mujer. A mí me suena más la rodilla que mi celular y me siento solo.
1: No, ¿sabes qué?
2: No, con
1: no
2: esa...
1: es que te suene, es que estás crujiente.
2: No, pero con esa recomendación nadie le va a llamar si ya le suenan las rodillas.
1: ¿Cómo no, doña Casi? Hay mujeres de su edad, de mi edad, que están solitas también.
2: Pero a mí no me suenan las rodillas.
1: No, a usted le crujen.
0: No, a usted le suena todo el cuerpo,
1: onda. Sí, ¿y por qué no que encuentren una pareja? Si a, le ayuda a ella a él y él le ayuda a ella.
0: Claro, claro.
1: Uno al otro, doña Casi, se vale.
0: Bueno, la soledad es buena cuando uno la busca o la provoca, pero es muy triste y fría, cruel cuando la vida te da esa soledad.
1: Esa soledad, exactamente.
0: Pero bueno, señoras y señores, vamos a platicar de una planta milagrosa.
1: ¿Cuál?
0: Romero. ¿Has oído hablar del romero?
1: Oye, yeah, huele riquísimo.
0: Se dice que es una hierba aromatizante o digamos, usada en la cocina, en infusiones. Pero dicen algunos expertos que nosotros deberíamos de consumirla más. ¿Por qué? Porque es rica en antioxidantes, contiene compuestos como el ácido rosmarínico y el ácido carnósico que ayuda a combatir el daño causado por los radicales libres. ¿Te imaginas la magia que tiene el romero?

0: además favorecen la digestión. Tradicionalmente se utilizaba para ayudar la sensación de pesadez después de una comida. Imagínate que te dan, por ejemplo, una comida pesada, como pasta, por ejemplo.
1: O y, unos steaks así, uy, uy,
0: sí,
1: uy.
0: Y que sientes muy pesado el estómago, hazte un tecito de romero y vas a sentir cómo tu estómago te lo agradece al instante.
1: Y aparte te va a dejar pensar mejor.
0: Exacto. Además aporta vitaminas y minerales, ya que contiene pequeñas cantidades de hierro, calcio, magnesio y vitamina A. Y sobre todo, como lo decía la China y lo decía muy bien, ayuda a la concentración. Algunos estudios han demostrado que los compuestos aromáticos del romero favorecen la atención y el rendimiento cognitivo. Si tú eres de las personas que, por ejemplo, se desveló anoche y no se concentra porque el cerebro así como que se va, como que se viene de paso, pues un poquito de romero te despierta, pero al tiro.
1: ¡Qué
0: ole! Además de que tiene propiedades antiinflamatorias, su compuesto natural puede combatir a reducir los cientos de procesos inflamatorios del cuerpo. Además de que apoya al sistema inmunológico, gracias a sus antioxidantes, puede formar parte de una alimentación saludable que apoye las defensas del organismo. Puede ayudar en la circulación. El romero es mágico en la medicina tradicional. Se ha utilizado para promover la buena circulación sanguínea. Además, es bajo en calorías. Un tecito de romero prácticamente no aporta calorías, lo que puede ser una alternativa a bebidas azucaradas. Además, es una planta que le da versatilidad culinaria, ya que realza el sabor de la carne, del ave, del pescado, las verduras y sopas, si son necesarias, añadirle, en vez de sal, polvito de
1: romero.
0: Además, aroma relajante y agradable. Muchas personas disfrutan de un té de romero por su sabor, su aroma característico, que puede ayudar a contribuir la sensación de sanidad. Ahora, ¿cómo tomarlo? Una cucharadita de hoja seca de romero en una taza de agua caliente por 5 a 10 minutos. ¿Cómo condimentarlo? Bueno, fresco, seco, también se da en muchos platillos. ¿Qué dices tú? No, a mí no me gusta el té. Solamente
1: con pollito,
0: espolvoreadito, sí, como no. Así
1: muy
0: que
1: rico el romero.
0: Así que, señoras y señores, ahí está una alternativa para esas bebidas energéticas.
1: Y para esas bebidas con jugos también le pones una ramita de romero. Ay, qué sabor le da.
2: Oye, me están dando ideas, fíjate.
1: Mire, así con el hielito, poquito mezcalito de hierbas.
2: No, me estoy imaginando una michelada con un ramo de romero.
1: No, un ramo es una restrojeada que le voy a dar ahora, una variada.
2: Una rameada, ¿verdad?
1: Sí.
2: Ay, no, sí me gustaría una rameada,
1: el
2: fíjate.
1: El fin de semana miré un pirul y dije, ay, para agarrar a varazos a doña Casio.
2: Ay, sí, la verdad que sí me haría bien. Oye, China.
1: ¿Qué pasó, doña Casi?
2: Fíjate que se estaba conociendo una pareja, un hombre y una mujer.
1: Ajá.
2: Era... Entonces ella le dijo, me llamo María, pero me puedes decir Honey.
1: Ok.
2: Y él le dijo, me llamo Juan, pero me puedes decir Café. Y le dijo, ¿Café? Dijo, sí, Café, soy rico, estoy caliente y no te voy a dejar dormir en toda la noche.
1: Yeah.

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0: 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Seguimos, señoras y señores, aquí en el show del Cascabel y compañía. Ya sabe, teléfono en cabina, área 661-842-0969. Mandamos saluditos. Un saludo para el Barato, dice que le manda saludos.
1: ¿Y para el Caro, no?
0: No, así se dice que le dicen el Barato. Y dice que le manda saludos a Alberto.
1: Alberto. Uh-huh. Bueno, ahora hablemos, ¿cuáles son los riesgos si es que tú tienes esos animalitos llamados cucarachas en tu casita? Uh-huh. ¿Por qué? Porque mucha gente piensa que las cucarachas solamente son una molestia desagradable. Pero los expertos advierten que también representan un riesgo para nuestra salud, especialmente en hogares donde viven niños, adultos mayores o personas con problemas respiratorios. Recordemos que las cucarachas suelen caminar por drenajes, basura, alcantarillas, superficies contaminadas. Después, pues llegan a nuestra cocina, la mesa, los alimentos y transportan todo este tipo de bacterias. Y bueno, pues esos nos los vamos comiendo todos nosotros, que pueden causarnos enfermedades gastrointestinales. ¿Pero qué problemas pueden provocar las cucarachas? Primero, contaminación de alimentos y utensilios de cocina. Propagación de bacterias como la salmonela o la E. coli. También empeoramiento del asma y las alergias, especialmente en niños. La irritación de la piel y problemas respiratorios debido a los residuos que dejan, como excremento, saliva y partes de su cuerpo. También hay que estar muy atentos a las señales de que hay una infestación de cucarachas en nuestra casita. Si tú miras una cucarachita durante el día, déjame decirte que eso es una señal. También encontrar pequeños puntos negros parecidos a los granos de pimienta. También percibir un aroma desagradable o persistente, o hallar cápsulas de huevos en rincones como gabinetes o detrás de los electrodomésticos. Esto es una señal de que ya tienes una infestación de cucarachas. ¿Cómo puedes prevenir esto? Pues muy fácil. Primero, manteniendo tu cocina limpia y libre de residuos de comida. Guardar los alimentos en recipientes cerrados. No dejar ningún plato sucio durante la noche. Y sellar las grietas y agujeros por donde puedan entrar a nuestra cocinita.
0: ¡Oh, wow!
1: También sacar la basura con frecuencia. Muchas personas la dejan ahí durante días.
0: ¡Ey!
1: Recuerda, las cucarachas no solamente dan mala impresión, también pueden afectar la salud de toda la familia. Si tú miras una o dos cucarachitas en casa, no los ignores, porque los expertos señalan que donde hay una cucaracha visible, podría haber muchas más escondidas. Mantener la limpieza y actuar a tiempo puede evitar, por así decirlo, una infestación de que sea mucho más difícil de controlar y, sobre todo, costosa de controlar.
0: ¡De fumigar!
1: Exacto, porque va, ¿cuántas veces va a ir un fumigador?
0: Exactamente, y luego salen bien malos los fumigadores.
1: Entonces, tú que nos estás escuchando, ¿alguna vez has tenido una invasión de cucarachas en tu casa? ¿Qué fue lo que más te funcionó? Compártelo con nosotros por mensaje de texto al 661

0: 818-520-1055 o 818-520-1055 o 818-520-1055.
1: Uy, China.
0: ¿Qué pasó?
1: Fíjate que estaba James Bond, el agente 007, conociendo una muchacha.
0: Ajá.
1: Y le dijo, hola, mi nombre es James. James Bond. Y le dijo, hola, mi nombre es María. Y dijo, mucho gusto, María. Dijo, ay, señor James Bond, me gusta mucho su reloj. Dijo, con este reloj puedo ver muchas cosas. Dijo, a ver, haga una prueba. Dijo, mire, con este reloj puedo ver que usted no trae calzones. Dijo, señor Bond, sí traigo. Dijo, sí, pero lo que pasa es que el reloj va adelantado una hora.

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0: márcale. ¿A quién le vas a poner el dedo? Se vale dedazo positivo, negativo, sanguinario, desahogador.
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0: Oigan, quiero platicarles un dedazo que me contó uno de mis fans.
1: Ah, caray, ¿qué pasó?
0: Esto es un dedazo que puede ser informativo para otras personas, fíjate.
1: ¿Cómo?
0: Fíjate que el viernes me llamó uno de mis fans y me dijo: viejona, quiero poner un dedazo para que le sirva a otras viejonas.
1: Ah, caray.
0: Le dije: a ver, ¿de qué se trata, mi niño? Y bueno, resulta, dice que él estaba casado con una mujer y tuvo tres hijos.
1: Ajá.
0: Entonces dice que todo iba bien, pero ya después nos empezaron a llevar bien y él le dijo: mira, para no andar peleando, a mí me gusta pistear, me gusta andar en la calle. Entonces tú y yo no nos estamos entendiendo porque mi trabajo requiere de que yo viaje de ciudad en ciudad porque tiene un negocio de construcción, ¿verdad?
1: Ajá.
0: Entonces le dijo: ¿sabes qué? Mira, yo mejor nos vamos a separar, y porque ella también era muy peleonera, y que dijo: va, nos separamos, pero yo quiero la casa.
1: Okay.
0: Le dijo: está bien, te voy a dejar la casa. Le voy a dar tanto por mes a cada uno de los niños. Abrieron una cuenta de banco y le estaba depositando mes a mes a sus hijos cierta cantidad para sus gastos de la escuela, de la ropa, de la comida.
1: ¡Qué bien!
0: Y a ella, pues nomás le dio la casa y le dio una feria. Creo que como $14,000 hay para sus gastos, para que se acoplara, ¿verdad?
1: Para que en lo que se acomodaba bien.
0: Exactamente. Ella trabajaba y toda la cosa. Entonces el tipo siguió con su vida, se fue a su negocio, andaba que para acá, que para Colorado, que para Las Vegas, que para Los Ángeles, que para San Diego,
1: pero
0: que para San
1: Francisco. La vivienda es una ayuda muy buena, doña Casi, porque es en lo que más se va el dinero.
0: No, pues le regaló la casa grande.
1: Y pagada, imagínese.
0: Entonces dice que el hermano de ella le dijo: mira, carnala, aquí esta ciudad tiene muchos recuerdos. Porque dice que la veía así media tristona, ¿verdad?
1: Ajá.
0: Y que le dijo: ¿sabes qué? Esta ciudad tiene muchos recuerdos. ¿Por qué no te vas a empezar tu vida en otro lado? Ahí en Tijuana o acá en San Diego, donde tiene familia, pues. Y que le dijo: no, pues es que mis hijos tienen sus amigos aquí, pero que se le metió el gusanito, ¿verdad?
1: Ajá.
0: Y luego resulta de que ella conoció un muchacho que se lo presentó su hermano.
1: Ande, pues.
0: Su hermano le presentó un muchacho muy guapo y que le dijo: mira, ¿por qué no nos vamos a vivir a San Diego? Y que ella se acordó de lo que le dijo su hermano de irse a vivir a San Diego y dijo: bueno, pues sí, suena bien, pero tengo que vender la casa. Entonces ella fue con su hermano y le dijo: ¿sabes qué? Estoy considerando irme a vivir a San Diego. Conocí el amor, dijo.
1: Ay, ay, ay.
0: Y que le dijo: ¿quién es el amor? Y dijo: no, pues el muchacho que me presentaste, Adrián. Le dijo: ese mero, dijo, carga todo lo que yo necesito y me propone empezar una vida nueva en San Diego. Y le dijo: pero no sé cómo vender la casa. Dijo: mira,

0: 50 mil.
1: ¿El hermano o la...?
0: No, el hermano. El hermano de ella le dijo, yo te voy a dar 250 mil a la mano de dueño a dueño y tú ya no es tu casa y ahora va a ser mía y fírmale aquí.
1: Hizo su negocio.
0: Bueno, pues resulta de que le vendió la casa. Oye, 250 mil agarró de golpe.
1: No, pues usted pide un préstamo para esa casa.
0: No, pero...
1: ¿Y se lo dan?
0: No, pero ella agarró 250 mil y se fue a empezar su vida.
1: Espero que se los haya puesto a los chamacos.
0: No, hija, fíjate lo que pasó. Resulta de que se fueron a vivir a San Diego, según eso, se llevaron los tres chamacos, los chamacos tenían cuenta de banco, como quiera, donde quiera que ellos estuvieran, su feriecita y tal.
1: Ahí llegaba.
0: De parte del papá. Pues resúltase que en menos de 8 meses se acabaron los 250 mil dólares. Sí, no lo invirtieron, se fueron a rentar unos departamentos.
1: Y de ahí salía para la renta.
0: Y de ahí salía para la renta, en que vamos a comer a tal lado, que vamos a Rodeo Drive, que esto, que el otro. Y resulta de que la señora se acabó 250 mil dólares de una casa de 350 mil.
1: En un abrir y cerrar de ojos.
0: En menos de 8 meses, y el marido, que fue el que me llamó, el ex marido, me dijo que entre su cuñado y la nueva pareja de ella le fregaron todo el dinero, se quedó sin casa, sin dinero, sin marido, y ahora los hijos pues ya no quieren saber nada de su mamá porque dicen que los dejaba solos para andar de...
1: del tingo al tango.
0: Con el otro muchacho.
1: Imagínese.
0: Entonces dice, por favor, póngale el dedo a esas mujeres atarantadas, interesadas, que andan buscando disque colágeno, y dieron la colágeno, le quitaron la feria y se quedó como el perro de las dos tortas.
1: No, y ¿sabe qué, doña Casi? Si alguien tiene una casita así que le deja a su pareja, mejor que la rente, que se vaya a probar suerte para otra ciudad, ¿ok? Pero que rente esa propiedad con una agencia, le están depositando el dinero en una cuenta y ese dinero que no entre en la otra vivienda.
0: Ahora sí que, como dicen, sigue oyendo.
1: Pues sí.
0: Sigue oyendo.
1: Ay, viejona, sí que la regaste, porque ya me dijo doña Casi que nos escuchas.
0: Pues sí, nos escucha, y pues también el marido también. Saludos, Adrián, te mando un saludo, un beso, y a mí sí, llévame por donde quieras, yo soy como la hielera, nomás lléname de cerveza y donde quiera me llevas.
1: Doña Casi, a usted también le va a hacer que venda su cuchitril que tiene ahí.
2: Ya regresamos, márcale y pon tu dedazo, 661-842-0969.
1: ¡Y pon tu dedazo!

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0: Y vámonos a la línea, buenas tardes, ¿cuál te prende?
2: La caliente, Gascodel, mira, tengo un comentario.
0: Venga, mi brother.
2: Me gustaría que ustedes me ayudaran al comentario que quiero, al consejo que quiero.
0: A ver.
2: Son los tres, pero pongan los tres.
0: A ver, venga.
2: No voy a dar mi nombre.
0: Ve.
2: Mira, el mes pasado yo presté mi carro.
0: Ey.
2: Y la persona que se lo llevó, según que iba a ir a buscar trabajo, pues se emborrachó y para el carro de mi casa salió a las 6 de la tarde.
0: Ey.
2: Para las 12 de la noche ya lo tenían en la cárcel y el carro estaba en el corralón.
0: Oye, brother, pero ¿cómo a buscar trabajo a las 6 de la tarde, hermano?
2: No, es que me dijo que al día siguiente ir a buscar trabajo.
0: Ok.
2: Y yo se lo presté.
0: Sí.
2: Ahora, ya la aseguranza me respondió con lo del accidente.
0: Sí.
2: Pero quiero que entre ustedes saquen una opinión y me la den al aire y yo la voy a escuchar.
0: A ver.
2: ¿Qué hago con el dinero? ¿Me pertenece a mí dinero de ese cheque o no me pertenece? Una.
1: ¿Quién está pagando la aseguranza?
2: Nosotros.
1: Ok, entonces,
2: señora.
1: El que está pagando la aseguranza le pertenece el dinero.
0: Claro, porque es tu responsabilidad. En caso de que no hubieras tenido seguro, ¿quién crees que iba a pagar el bill obligadamente?
2: Ok, pero yo de buena gente, para que, porque es de la familia. Yo lo que quiero es cuando juntarle y decirle, ¿cuánto me va a tocar a mí del carro?
1: No, el carro te tiene que tocar todo.
2: Ok, pero si él me dice, no, que nada.
0: No.
1: ¿Por qué? Ok, espérame. Es que la aseguranza te está pagando a ti por tú tener esa cobertura.
0: Exacto.
1: Él que le reclame a su aseguranza que él tiene, si es que tiene aseguranza.

0: aseguranza de algún vehículo y lo que le dé su aseguranza que él está pagando, eso es para él. De ahí sí no te pertenece nada.
1: Honestamente, legalmente, así como te está diciendo la China, me suena más, me tiene más sentido. Porque tú tienes la obligación de tener un seguro y tú eres responsable en el dado caso de que prestes el carro. Eres responsable de lo que acontezca en el carro. Es decir, si tuvo un accidente y tú no hubieras tenido seguro, te iba a tocar pagar. Al contrario, el camarada este te debe un favor de haberle prestado el carro y de haber sido tan irresponsable de manejar bajo la influencia o de irse a emborrachar en un vehículo que ni siquiera es de él.
0: No, y aparte te debe los días que no has tenido el carro.
2: No, mi niño, allí andas orinando fuera de la basinica, necesitas un sopapo por la nuca. Esta persona ni le des nada, al contrario, aunque sea muy familiar, mándalo al carajo, porque ¿pa' qué diablos quieres familia que sea así? Imagínate, esa clase de familiares te meten en un problema. ¿Qué tal que si mata a alguien?
0: Hasta y tú eres responsable y te vienen quitando tu casa, no, tu carro y tienes que pagar de por vida.
2: No, y te meten al bote, mi niño. Eso ya se ha visto en el pasado con otras personas. No seas menso, mi niño, no me dé coraje más.
0: Y mira,
3: tampoco,
0: para otra ocasión...
3: No me confíes que no es sacerdote, doña Castillo.
2: No, mi niño, pero...
0: Por corazón, eso... corazón. Y para por otra justo. Vez que te pidan un carro prestado, ¿sabes qué? Dile, ¿a dónde vas a ir? Que voy a ir a tal lado. ¿Sabes qué? Saca mejor tus 20, 30 dólares. Dile, ¿sabes qué? Aquí está para el Uber.
2: Sí, mi niño.
0: Ve a dónde vas a ir y regresa, porque no puedo prestarte mi vehículo porque ya me pasó una y no me vuelve a pasar.
2: Exactamente, mi niño. Por favor. Y no le des nada. No merece nada, mi niño. La verdad.
0: No, no le pertenece. O sea, ¿cómo le va a pertenecer?
2: ¿Oíste?
3: Gracias, muy amable. Y ahora va el dedazo para
2: no,
3: usted, doña Café.
2: No, ahora...
0: A ver, viene no, ese no, dedazo, no, ese dedazo me interesa, no, viene
2: no,
0: de ahí.
2: No, ahora, espérate, ahora te vamos a cobrar una comisión.
0: Cálmese, si no le van a poner doble dedo.
3: Yo voy a bailar sin zapatos.
2: Ay, chiquito.
3: Como usted guste, no me importa eso.
2: A ver, Dedeya, a ver, ¿para quién va el dedazo?
3: Pero mire, el dedazo es para usted.
2: Ah, ¿por
3: si
2: qué?
3: No se, si no se puede comer los gancitos... No se lo reparta al cascabel, que a él no le gustan.
2: ¡No!
3: No tiene por dónde comérselos.
2: Mira, te voy a decir la verdad, yo no se lo di, él los agarró solo.
0: La señora se los dio.
2: Pero, hay
0: la
2: algo...
0: La señora se los dio.
2: Hay algo que la gente no sabe y se van a enterar por mi boca que se van a comer los gusanos, fíjate. Mira, esto no es alación, pero Cascabel está tan prieto que no supo dónde terminaba el gancito y dónde empezaba el dedo y se mordió su dedo.
0: Ándele. ¡Cálmese!
2: ¡Por jambao!
0: ¡Cálmese!
2: Y gracias por tu dedazo, mi niño. Te quiero mucho y un besito en el ombligo, ¿eh?
3: Bueno, me lo voy a bajar más abajo para que sienta más sabor.
2: Ay, ay, pues te voy a tener que cobrar. Al cabo ya vi que la aseguranza te dio un billuyo.
1: Oíla. Gracias, mi brother.
3: Y Cascabel sigue soportando a las mujeres que tienes ahí, porque las mujeres ni es mayor que nosotros.
1: No, hombre, hermano, es que a las mujeres hay que quererlas, no hay que entenderlas.
2: Fíjate.
3: Yo sí las quiero.
0: Y luego nos dices, ¿para qué? Ya
1: ay,
0: sé.
1: Ay, ay, ay.
3: Pero para mandarla, para que me lleven a Tijuana, como mi Casimira, que va a pedir esta patrón de ahí de la banda.
2: Imagínate, ahí te llevo para Ensenada y te doy de comer en Popotla. Chulada, mi niño.
3: No, es que el popote no me gusta. Que les esté bien, buen día.
1: Gracias, mi brother.
0: Ándale, igualmente, hasta luego.
1: Ya volvemos con más en La Que Te Prende 96.9.
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2: Vámonos a la línea, buenas tardes, ¿cuál te prende?
3: La caliente.
2: Eso, viejona, ¿y pa' quién va tu dedazo?
1: Echa veneno.
0: Venga.
3: Es un dedazo fuerte.
0: Venga.
3: Esto va para unos apartamentos de aquí de Arvin.
1: Ajá. ¿Por qué les vas a poner el dedo, viejona?
3: Mire, nosotros vivimos en unos apartamentos de aquí de Arvin, que están la Sycamore y la Meyer.
1: Ajá.
3: Nos dijeron que tenemos un cuartito afuera para poner cosas. Nos dijeron que ese cuartito lo querían limpio. Yo lo entiendo.
0: Uh-huh.
3: Tenemos un mugrero a veces, que botes, que reciclaje. Bueno, un cochinero a veces tenemos.
0: Okay. Okay.
3: Nos dijeron que querían la escoba y el trapeador adentro, que tenía que quedan bien limpiecito. Ok, eso sí hace. Pero que ya se metan al apartamento adentro, eso ya es mucho. Está bien, hay inspección, uno limpia. Llegaron al grado de que cuando ellos fueron a inspeccionar, no querían ni un traste en el zinc, ni un traste en el escurridor de trastes, ni un sartén en la estufa, todo impecable. El escurridor de trastes, alzarlo. Eso no va.
0: Wow.
1: ¿Te lo dieron por escrito eso?
3: Todo eso. En la estufa no quieren ni tapaderas, ni comales, en la lavadora de trastes no quieren nada de que alce uno que un plástico, nada de eso.
0: Me da la impresión.
3: Quieren impecable el apartamento.
0: Me da la impresión de que los quieren sacar de esos departamentos. Ajá. Para poder subir la renta.
1: Sí.
0: Me recordaste algo que sucedió cuando yo vivía en el Valle de San Fernando.

0: También los inspectores, entre comillas, según inspectores y el manager, llegaron y empezaron a decir que no querían absolutamente nada. Y en realidad era falso, ¿no? Entonces hay que ver si es lo que está pasando. ¿Eso se lo dijeron nada más a ustedes o a todos los inquilinos?
1: A cualquiera. Los han citado a la oficina.
0: Okay.
1: Es una mexicana igual que uno. Que ella no quiere, a mí me dijo, no quiero ni un traste sucio en el zinc.
2: Pues ve a lavarlos.
1: Está limpia.
2: Yo le había dicho, limpio. Ve a lavarlos. Yo no puedo, antes de irme a trabajar, yo le había dicho, ¿sabes qué? Si no quieres ninguno sucio, lávalos tú. Pero
1: tocó del grado que me fui a trabajar y dejé uno, me tocó inspección y se me pasó y dejé dos sartenes y una en la estufa y unos trastes.
0: Claro.
1: Eso fue la gota que derramó el vaso. En el sí nomás quieren la licuadora y un tostador. Es lo único que quieren.
0: Ah, caray.
1: Eso yo no pienso mucho en la vida, digo, no, uno por eso lo está pagando renta.
2: Pero claro. Pero te digo, ¿te lo dio por escrito o nada más verbalmente?
1: Verbalmente.
2: Okay.
1: Me mandó a hablar a la oficina.
2: Okay.
1: Me mandó a hablar a varios a la oficina. Otros que tienen niños, que les dijo que no quedan juguetes en la sala tirados, que porque tenían un cochinero. Ellos no se tienen que meter en los apartamentos.
0: Mira,
1: por eso se les paga renta.
0: Yo creo
2: ¿sabes
0: que...
2: ¿Sabes qué? Dalo por escrito. Dile, ¿sabes qué? Me gustaría que las observaciones que hiciste en mi departamento en la inspección me las mandaras por escrito.
0: Uh-huh.
2: Mándale un email con copia para ti y para el supervisor de esa persona. Y así que lo hagan todos.
1: Está pasando el cuello ahí mucho es la ayudante de la manager, porque como es la manager no habla español, ella habla puro español, ella es la que está poniendo todas las reglas.
2: Ah, entonces eso a lo mejor no, puede ser que no sea cierto.
1: Yo no sé qué piensa esa mujer, o que nos traiga una foto cómo tiene su apartamento para que a ver cómo lo tiene ella.
0: No, pero
1: limpio, pues le damos
2: no, pero es que mira, la mayoría de managers tienen el departamento de ellas que lo habías de ver.
0: Mira, yo creo que no se deben meter en cuanto tú tengas el departamento habitable, que no estés destruyendo la propiedad. Ahora, si ellos vieran que tú destruyes la propiedad, entonces sí podrían darte un aviso de, oye, esto no se hace, pero...
2: Mira,
0: simplemente
2: que se pongan juntas varias familias, unas 20, 30 familias o 50 familias a dejar esos departamentos y moverse a otros departamentos para la misma fecha y verás tú que no lo bajan de wiwis.
0: Simplemente que vayan y pongan la queja en derechos del inquilino.
2: Exacto, también pueden hacer eso porque ustedes se sienten estresados, están muy estresados.
1: Nos dijo que el cuartito de afuera... Que si miraba el cuartito fuera sucio, un guarnes, tres guarnes y va uno para afuera.
2: Pero ¿sabes qué? Tienes que pedirle eso por escrito. Si no lo tienes por escrito, no te va a ser válido. Tienes que tener esas indicaciones por escrito.
0: Mira, te voy a dar el teléfono para que llames tú a la ciudad donde es de derechos del inquilino, ¿ok?
2: Pero primero pide por escrito eso antes de que hables a derechos al inquilino, ¿eh? Para que te sea válido.
0: Ok, es el área 661-634-9245.
3: Y luego nos llamas a ver qué fue lo que te dijeron, a ver qué solución le dimos a este caso, ¿oyites?
1: Sí, porque ya la gente ahí está estresada.
2: No, pues sí, hasta yo,
0: no, sí.
2: Imagínate.
1: Sí. Quieren, el día de la inspección quieren todo limpiecito. Uno limpia, sí limpia.
0: Sí, pero...
1: Uno trata de tener lo mejor que se pueda.
2: Oye.
1: Pero que no quede cosas en la sala, como una muchacha que tiene niños, que no quiere juguetes de los niños, no sé cómo se llame, no puedo dar nombre.
0: Bueno, ojalá que hayas agarrado el número telefónico y luego nos dejas saber qué fue lo que pasó. ¿Sale, mi reina?
1: Sí, porque ya no tiene, es pesadísima esa manager mexicana, intérprete, ayudante de la manager, porque no habla español ella se dio lujo de...
0: Olvídate,
1: pues
0: no
1: sé. De ponernos estresadas a todas las de ahí.
2: Órale, pues hay que poner el dedazo.
0: Sale, gracias, mi reina, por tu dedazo. Y bueno, no se deje, póngale el dedo.
2: Y no se quede callada.

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14: 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Señoras y señores, seguimos en la hora más controversial. Si escuchó bien, la hora del dedazo. Se vale dedazo positivo, negativo, sanguinario.
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16: Buenas tardes, ¿cuál te prende?
17: La Caliente 96.9, Doña Casey. Eso. Saludos a todos en cabina.
16: Saludes.
15: Saludos, corazón.
14: Eso. ¿Y para quién va tu dedazo?
17: Son dos dedazos. El primer dedazo es para los oficiales, o un oficial en particular, que la gente que vive en la área de aquí, digamos en la Panama Lane y entre medio de la Hosking, en la calle principal de la Waibo.
14: Uh-huh.
17: La razón es de que ahí hay una iglesia, se puede decir en este término, no quiero faltar al respeto, tuve una fiesta el fin de semana. El problema está de que en la noche estaba un oficial de policía de Bakersfield con las luces altas. Estaban tan altas las luces que cuando nosotros manejamos, digamos, si vinimos de la Panama Lane a la Hosking, digamos, alumbraba y no podemos mirar bien la carretera. Entonces digo yo, sé que tenían los faros prendidos y todo, pero digamos, digo, ¿qué seguridad está ofreciendo si él mismo es el causante de que no podemos ver la carretera porque nos alumbra las luces tan altas de sus vehículos uh-huh. enfrente y lo que y los faros que tenía tan altos? Y digo yo, ¿qué seguridad está ofreciendo? Y se le dice, hey, las luces están muy altas, no debe hacer eso. Dice, sí, lo tengo por seguridad. Dije, mira, si yo manejo mis vehículo, manejamos los vehículos con los faros de nuestros carros en alto, los high beams, ¿qué nos van a decir nosotros? Nos van a decir, eso no es seguro. Entonces, ¿por qué ustedes sí lo pueden hacer? Estás para ofrecer seguridad para nuestra comunidad y el evento de ellos, pero tú eres el causante de que no estás siguiendo tus mismos reglas y protocolos de lo que debes de hacer. Y se me quedó mirando, le dije yo, por favor, te pido un favor, si hay un accidente, tú vas a ser responsable, porque o ponte tú enfrente de tu patrulla y mira las luces a ver si es cierto que no te candila. Se quedó pensando y le digo, tenga buen día y haga buen trabajo, y me retiré. Espero que no haga faltado respeto, pero quería avisarles a los oficiales, hagan su trabajo correctamente, y si alguien les comenta algo, acéptenlo y reconozcan que a veces, no porque son oficiales, también son humanos y cometen errores. Segundo dedazo es, hoy en día ya ves que mañana, junio 2, no quiero dar promoción ni faltar respeto a nadie, es elecciones términas, midterms, se le dicen, para elegir...
9: De medio término.
17: Correcto, ajá, que para elegir mejores personal o personas para nuestras comunidades que nos representen, no nomás aquí localmente, sino en los distritos y también en el Congreso, en el Senado y en la capital de Sacramento. Pero la cosa es de que nos prometen y dicen que van a mejorar las condiciones de viviendas, bajar las rentas que están tan altas, el costo de comida, el costo de todo en general, que mejoran las condiciones del agua, la vivienda. Digo yo, ¿qué planes ya tienen en agenda, en escrito, que tengan comprobantes qué es lo que van a hacer? Porque normal los prometen, se acaban las tiempos del tiempo de elecciones y se olvidan de lo que prometieron. Entonces digo yo, hay a veces que es cierto, hay veces muchos políticos hablan y hablan de más y no cumplen lo que te decían. Estas palabras cuando hablan son puras mentiras, no quiero faltar el respeto, pero por favor tengan una agenda y demuestren al pueblo, a nuestro pueblo, que nosotros los elegimos para darles nuestra confianza de que sí van a arreglar ese problema, pero hay veces tristemente que no. Hay veces, no quiero faltar el respeto, pero muchos lo hacen por motivos económicos para mejorar sus propias vidas y sus mejores jubilaciones y ganancias en sus bolsillos. Y le digo porque podemos hacer nuestras propias, digamos, investigaciones después de esta forma y mirar que muchos que ya han llegado y han pasado representando nuestras comunidades viven muy, digamos,
9: muy bien.
17: Económicamente bien. Digo yo, siendo honestos, es cierto que van a mejorar nuestras comunidades. ¿Por qué no firman un documento notarado diciendo al público, si no cumplo mis promesas en 2 años, aquí está el documento donde yo me retiro y dejo a otra persona que tome mi lugar? Ese es mi dedazo. Eso es algo que me gustaría que alguien de ellos viniera a su programa y nos explicaran y que en verdad nos dieran en concreto y que sí lo van a hacer, no nomás puras promesas.
9: O también se puede fijar uno en qué es lo que han hecho durante el tiempo que han estado sirviendo, puede ser en una comunidad pequeña o en una mediana o grande, pero ver qué es lo que han hecho. Si no han hecho nada, no van a hacer nada tampoco.
14: Exactamente, buen dedazo.
17: Ándele pues, doña Casi, felicidades por su show y una vez más les agradezco por su tiempo que nos abren a todos nosotros día en día en su programa.
14: Gracias también. Gracias a ti por tu colaboración. Tarde. Y bueno, ya sabe, usted también puede poner dedazo, se vale positivo, negativo o como este, bien sanguinario.
9: ¿Tienes dedazo? Márcale 661-842-0969.
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0: 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Oigan, señoras y señores, ¿alguna vez te han dicho no amo a esa persona?
1: Claro.
0: O el amor se fue.
1: Claro.
0: Bueno, posiblemente no es que no ames a esa persona, simplemente que tu amor cambió o el amor cambió. Dime si no es cierto, ¿has escuchado en algún momento a alguien decir, es que siento que ya no lo amo?
1: Sí, ¿cómo no?
0: Bueno, posiblemente no es que no lo ames, sino que lo amas diferente, de diferente manera, o el tipo de amor ha cambiado. Esta diferencia de tipos de amor, según un experto en psicología y relaciones de pareja, dice que existen 7 tipos diferentes de pareja y de amor, los cuales se clasifican en funciones del nivel de representatividad de 3 dimensiones: confianza, pasión y compromiso.
1: Uy.
0: Por ejemplo, hay personas que te casaste porque la amabas y después el amor se fue convirtiendo en algo así como cariño.
1: Sí, compañerismo, más que nada amistad. Así que bueno, si tú que estás con una pareja, ¿cuál es ese amor que sientes por esta persona, bueno, que está a tu lado?
0: El cariño. Cuando del amor se va al cariño, el cariño predomina. Cuando hay cariño, hay confianza. Creando un clima de intimidad, este tipo de amor permite mantener una buena relación de amistad, pero no es suficiente para generar la relación estable, puesto que no predomina ni la pasión ni el compromiso. Entonces, hay cariño, ya no hay amor.
1: Ajá.
0: También cuando el amor se convierte en encaprichamiento.
1: Okay.
0: Que ya no lo amas, pero tampoco lo dejas, porque si no es para ti, no es para nadie.
1: No es para nadie, exactamente.
0: Es muy común llamado amor a primera vista, el encaprichamiento. En el caso donde hay pasión, atracción física y nada más, no hay confianza del todo. Y de ahí viene el amor loco.
1: Ah, caray, ¿cuál es ese?
0: En este amor hallamos pasión y compromiso, pero es un amor poco realista y con pocas raíces por la falta de confianza que solo se genera con el tiempo. Es un amor locochón.
1: Ay, ay.

0: ¡Yay!
1: Esos son los buenos. Bueno, amor sociable.
0: Ok.
1: Cuando el amor deja de ser amor y se convierte en simplemente amor sociable, es muy habitual encontrar ese tipo de amor en parejas con un largo recorrido cuando no han sabido alimentar la pasión y únicamente queda la confianza y el compromiso. El amor sociable es aquellas parejas que se llevan mal, pero son buenos para andar en los bailes, para cotorrearla. O sea, son buenos compañeros de aventuras, pero en la cama, tranquilo, sereno. De ahí también puede venir el amor romántico. Sus composiciones son la pasión y la confianza, pero carecen de compromiso. Es decir, son de las personas que, por ejemplo, un amante. Un amante puede ser un amor romántico. Hay pasión, hay confianza.
0: Hay lujuria.
1: Pero no hay compromiso.
0: No, ningún compromiso.
1: El amor, como se le llama así, amigos de...
0: Amigos con derecho.
1: Exactamente. También de ahí viene el amor completo o consumado. ¿Qué es esto?
0: Porque ya se hizo el cuchiplancheo.
1: Representa el amor completo donde hallamos confianza, pasión y compromiso. Es realmente difícil mantenerlo derivado habitualmente en cual u otro tipo de amor con carencias en tres dimensiones. O sea, el amor completo es donde hallamos confianza, pasión y compromiso. Yo lo traduciría como amor, respeto y comunicación. Pero también, por último, está el amor vacío.
0: Ah, caray, ¿cuál es ese?
1: El amor inerte, el amor vacío, donde hay solo compromiso únicamente. Es decir, aquellos que viven en la misma casa porque...
0: Que se casaron, pero ya no siente nada el uno por el otro.
1: No hay confianza y no hay pasión. Es decir, son simplemente un amor vacío. Así es como dicen los expertos. Hallamos que es un tipo de carencia, no significa que no podamos generar amor completo. El amor completo o consumado es fruto del trabajo continuo de pareja. Por lo tanto, si tú vives con una persona y sientes que se acabó el amor y estás en un amor vacío, ¿qué crees que dicen los expertos?
0: ¿Qué?
1: Que sí se puede volver a enamorar, pero ambos tienen que querer. Si uno de los dos no quiere, el segundo pierde su tiempo.
0: Uy, casi la mayoría de las veces el segundo está perdiendo su tiempo.
1: Esto que ahora les cuento sucedió en el pueblo de Pichátaro. Allá en el pueblo de Pichátaro resulta que el Chiringas, pues, estaba en el hospital porque su mujer estaba dando a luz.
0: Ande, pues.
2: Yo soy Chiringas y voy a llegar al hospital porque soy papá. Chubidubidum, podón pompón, chubidubidu, podón pompón.
3: Señor Chiringas, pásele por favor aquí al cuarto. Mire, nació su bebé, pero nació negrito. Hable con su esposa, por favor.
2: Sí, está bien, mi amor. Me dijo el doctor que mira nomás, nació negrito, vale, mira nomás.
4: Ay, mi amor, tú tienes la culpa. El doctor me estaba explicando que los niños negritos nacen porque traes el celular muy pegado a la bolsita. Y lo que pasa es que el espermatozoide se quemó, por eso salió negrito.
2: Oye, ¿y el otro hijo que tengo que nació pelirrojo?
4: Ah, eso me dijo que porque comes muchos chetos.

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Y bueno, señoras y señores, hoy voy a hablarles de un tema también interesante. Y es que muchas personas usan, digamos, los productos Apple. Y bueno, Siri es mucho más sencillo de lo que piensas y hay que aprender a sacarle provecho. Es el asistente de Apple y está disponible en iPhone, en el iPad, en el Apple Watch, en el Mac, en el HomePad o también en el Apple TV. Y es capaz de hacer cosas geniales que a lo mejor tú ni sabías, pero hoy las vas a saber. Por ejemplo, algo que te puede ayudar Siri es que si tú le dices, oye Siri, lanza una moneda, pídele a ese asistente que lance una moneda al aire. Si tienes que tomar una decisión, en apenas unos segundos te dirá si ha salido cara o cruz. Y lo mismo puede hacer con un dado. Te dirá cuál es el número que cayó el dado del 1 al 6. Y eso es muy bueno para divertirse o para tomar decisiones que no son tan serias, obviamente. Número 2. Oye Siri, ¿cuál es el 19% de 55? Si quieres realizar una suma, resta, multiplicación, división o calcular un porcentaje, Siri puede hacerlo por ti, simplemente diciendo los números y los cálculos que quieres hacer. Siri te dará el resultado final. Número 3. Oye Siri, ¿dónde he estacionado el auto? Si usas el Apple CarPlay, la conexión de Bluetooth de tu auto, debes saber a través de la aplicación de Maps automáticamente guardada en la posición de tu automóvil cuando te desconectaste justamente en ese momento, crea un PIN y sabe exactamente dónde está tu vehículo. Número 4. Si te conoce por un apodo, Siri también puede llamarte así aunque tu nombre de contacto sea diferente. Con solo pedírselo a Siri puede hacer que el asistente te llame como tú quieras. Por ejemplo, a mí me llama Cascabel. Número 5. Oye Siri, enséñame mi contraseña de Netflix. El iPhone es capaz de guardar todas las contraseñas en el llavero iCloud y Siri puede acceder a él si le solicitas una contraseña de un servicio. El dispositivo estará solo en tu llavero y te mostrará en la pantalla previamente tu

su solicitud de identificación con Face ID o con Touch ID. Número 6. Oye Siri, ¿qué está sonando? Apple es la propietaria de Shazam y toda su tecnología está disponible en Siri. Por lo tanto, si quieres conocer una canción que está sonando en 96.9 La Caliente, solo pídeselo a tu iPhone y te pedirá que va a escuchar unos segundos y te dirá el nombre de la canción y el nombre del artista. Número 7. Oye Siri, ¿dónde está mi Apple Watch? ¿Has perdido tu iPhone, tu iPad o tu Apple Watch por la casa? Puedes pedirle a Siri que lo localice. Va a sonar un pitido y el dispositivo incluso te mostrará en un mapa dónde está el artículo que estás buscando. Número 8. Oye Siri, activa el modo de no molestar. Siri es capaz de acceder y cambiar a muchísimos ajustes, subir o bajar el volumen, activar o desactivar el Wi-Fi o el Bluetooth y activar la linterna en el modo oscuro o muchas más cosas. Una forma rápida de acceder a ese tipo de ajustes es hablándole. Así que tú le puedes preguntar a Siri qué otras opciones tiene para hacer tu vida más fácil y seguramente te las dará. Ojalá que te guste esa información y que sea útil para ti. Ya regresamos en 96.9 La Caliente.

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1: 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Teléfono en cabina es el área 661-842-0969. 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
0: Eso, mandamos saluditos, oiga, a esa gente alegre y trabajadora. Un saludo para Alberto, que ya se reportó también, dice que saludos. Ay, un saludo para Josefina también.
1: También un saludito para Laura y para Jorge, que ahí van a la corre y corre tempranito, tempranito.
0: Oye, por acá dice un saludo para todos los que estamos en el hospital, los estamos escuchando. Ojalá pronta recuperación, ¿no?
1: Sí, ojalá que estén ahí pues por trabajo, no porque están enfermitos, ¿verdad?
0: No, no, es mejor que estén trabajando a estar enfermos.
1: Sí, que estén trabajando.
0: ¡Qué barbaridad! Pero bueno, señoras y señores, vamos a hablar acerca de los errores más comunes que cometemos al intentar pagar las deudas.
1: ¡Tan, tan, tan, tan!
0: Porque los expertos hablan y dicen que cometemos ciertos errores al querer tapar un santo y desvestimos otro, por así decirlo.
1: ¡Caray!
0: Bueno,
1: ¿cómo así?
0: O sea, de esas veces que quieres salir de las deudas, pero te endeudas más cubriendo deudas que no quieres tener. ¿Me explico?
1: Ah, más o menos.
0: Bueno, algunos expertos dicen que cometemos un gran error y muchas personas lo hacemos, ¿eh? Seguimos.

0: ir usando tarjeta de crédito mientras intenta salir de deudas. Muchas personas pagan una deuda por un lado, pero siguen gastando con la tarjeta de crédito por el otro. Esto es muy común y esto lo único que intenta es querer cubrir unas deudas con otras y al final pagas más intereses que si tuvieras la primera deuda.
1: Eso es cierto.
0: Entonces, si tú quieres salir de deudas, olvídate que tienes una tarjeta de crédito.
1: Puro cash money.
0: Gasta solo lo que tienes. Además, muy importante, no tener un presupuesto mensual. Si no sabes cuánto entra y cuánto sale de tu bolsillo cada mes, es muy difícil controlar las deudas. Un presupuesto sencillo puede ayudar a identificar gastos innecesarios y liberar dinero que pagas. Es decir, podrías pagar más rápido si sabes cuánto entra y cuánto sale.
1: Eso es cierto.
0: Pagar solo el mínimo es otro de los grandes problemas. Pagar únicamente el mínimo mantiene tu cuenta al día, pero hacer que la deuda dure años y no. Esto... Obviamente vas a pagar más intereses y al final sabrás que te salió más caro el caldo que las albóndigas. Otro punto muy importante, no crear un fondo de emergencia. Cuando surge un gasto inesperado, una reparación, una consulta médica, una emergencia familiar, muchas personas vuelven a endeudarse porque no tienen el ahorro de respaldo.
1: Es que ahorita está canijo, está muy cara la vida.
0: La verdad que sí, y yo creo que nosotros nunca nos la habíamos visto tan dura como en esta temporada, ¿no?
1: Nunca la había visto tan dura yo.
2: Pues ni yo, fíjate.
1: No, últimamente la estoy viendo muy dura.
2: ¿Como hueso?
1: Sí, ándele así merito.
0: Como hueso. Bueno, intentar pagar todas las deudas al mismo tiempo es otro de los grandes errores. Es una estrategia muy mala. Es mejor tener una estrategia. Es decir, algunas personas comienzan por la deuda de la tasa de interés más alta, mientras que otros prefieren liquidar primero las más pequeñas para moverse como si fuera un escalón. Es decir, primero termina la deuda más pequeña y lo que pagabas de esa deuda pequeña pasa a la segunda deuda.
1: Así es, es lo mejor que pueden hacer.
0: Y combinando de esa manera vas a alcanzar tu éxito financiero.
1: Porque si agarran las cuentas que tienen más alto el interés, no van a salir de esa deuda, no. Y ni van a pagar una ni la otra.
0: Exactamente. Y bueno, un consejito final de los expertos dice, salir de deudas no depende únicamente de cuánto ganas, sino de cómo te administras.
1: Exactamente.
0: La constancia, la disciplina y un plan claro puede ser mucho más importante en que tus ingresos realmente den resultados.
1: Así de que de ti depende todo.
2: Oye, si está bien caro todo, ¿verdad?
1: Claro que sí, doña, casi no se había dado cuenta.
2: No, sí, cómo no, hija, yo cada rato me doy cuenta que está más difícil y más difícil.
1: Acuérdese antes cuánto le costaban los pantalones que le compraba al camarón y cuánto le cuestan ahorita para el chavalón que trae.
2: Eso sí es cierto.
1: Oye, ahí China, está.
2: Fíjate que fue un señor al doctor.
1: Ajá.
2: Y el doctor le dice al paciente, señor José, ¿está usted en buena forma para tener 40 años? Y dijo el hombre, ¿acaso yo dije que tengo 40 años? Dijo, no. Entonces, ¿cuántos años tiene? Dijo, tengo 59.
1: ¡Ah, caray!
2: Dice, ¿no le parece que esa edad podría ser la edad que tenía su padre cuando murió? Y dijo, ¿quién le dijo que mi papá se murió? Mi papá todavía está vivo. Dijo, mi papá tiene 81 años.
1: ¡Ah, caray!
2: Dijo, ¡ah, caray! Pues yo no sabía, pero dígame a qué edad murió su abuelo para ver cómo anda usted de salud. Dijo, ¿quién le dijo que mi abuelo ya se murió? Dijo, mi abuelo tiene 103 años.
1: ¡Ay, ay, ay!
2: Dijo, ¡ah, caray! No, pues entonces dígame a qué edad murió su bisabuelo para yo saber más o menos cómo anda de salud. Dijo, ¿y quién le dijo a usted que mi bisabuelo ya murió? Mi bisabuelo tiene 124 años. Dijo, ah, caray, no, pues yo no sabía. Dijo, no, hombre, mi bisabuelo se acaba de casar.
1: ¿Cómo que se acababa de casar?
2: Dijo, 124 años y se acaba de casar. Dijo, sí, pues embarazó la novia.

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0: 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Señoras y señores, seguimos aquí en el show del Cascabel y compañía. Y acá doña Casimira comiendo palomitas, hasta
1: ay,
0: casi oye.
1: Ay, qué ay, ay, pero bien a gusto, ¿verdad, doña Casita?
2: Casi cositas.
1: Eso es vida y que no se acabe.
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1: Y no sé si ustedes en esta temporada de calor pues usan un ventilador de piso o un ventilador de techo.
0: Sí, sí.
1: Bueno, pues déjame decirte que según los expertos podría ser mala idea.
2: ¿Mala idea?
1: Según la ciencia. ¿Por qué? Porque el ventilador pues es un recurso inmediato para evitar pues de golpe pues el calor, por así decirlo. Sin embargo, dicen que usar este aparato sin precaución representa un peligro para nuestro organismo. La brisa artificial esconde procesos biológicos que la ciencia vigila de cerca. A simple vista, recibir el viento en el rostro, pues nos otorga como hasta cierto punto un respiro, ¿cierto o no?
2: ¡Un placer!
1: ¡Exacto! Los ventiladores no enfrían el aire de una habitación, solamente mueven el entorno caliente. Pero, ¿por qué no es recomendable prender ese ventilador cuando hace calor intenso? Si el clima, dicen, rebasa los 35 grados centígrados, el aire soplado está mucho más caliente que la temperatura corporal, lo que va a elevar el calor interno. El sistema de enfriamiento natural colapsa ante un flujo constante que, lejos de refrescarnos, funciona como un agente de calentamiento. Es por eso que si prendimos un ventilador en una habitación caliente, sentimos que está mucho más caliente y no es que sentamos.
2: That's right.
1: Es que así está.
2: Hey.
1: Dicen que bajo ciertas circunstancias no es recomendable encender el ventilador.
2: No.
1: ¿Por qué? Porque genera un efecto de horno. El aparato circula el aire hirviendo que incrementa la temperatura de la persona de manera peligrosa. Acelera la deshidratación porque el viento evapora el sudor con demasiada rapidez, lo que causa una pérdida severa de líquidos y electrolitos. También merma la productividad. El calor mal gestionado provoca fatiga mental, errores frecuentes y agotamiento físico severo. Fíjate. En el entorno laboral. ¿Qué pasa cuando pues hay calor extremo, pero no hay humedad?
2: Pues siento uno que se está tostando.
1: ¡Exactamente! Sin la humedad ambiental necesaria, la capacidad refrescante de la transpiración desaparece frente a las aspas del ventilador. Esto causa un estrés térmico que el organismo no logra como controlar por sí solo. Eso es lo que causa el ventilador cuando no hay humedad. Es por eso que muchos expertos dicen, si vas a prender un ventilador en casa, pon un sartén con agua, pon una cubetita, un traste que tenga agua. ¿Por qué? Porque si nosotros ponemos esa agua, el airecito va a estar un poquito más húmedo. Tal vez se va a sentir caliente, pero va a estar más húmedo.
2: That's right.
1: Entonces también, pues cuando el ventilador que está ahí, que no hay humedad, pues impide la evaporación en condiciones áridas. El cuerpo no produce el sudor suficiente para que pues esté refrescando. Empuja el calor directamente a nuestra piel y reduce la habitabilidad en zonas desérticas. Encender un ventilador disminuye las horas que una persona permanece a salvo durante el día caliente.
2: Híjate,
1: imagínese nada más.
2: ¡Me estoy imaginando!
1: Entonces recuerden que cada cuerpo es diferente, pero no todos enfrentamos las altas temperaturas con la misma resistencia.
2: Fíjate.
1: Ciertos grupos poseen mecanismos de transpiración comprometidos, lo que vuelve al aire caliente un factor de riesgo mucho más crítico para su estabilidad física. Dicen que en este riesgo están los adultos mayores, personas que toman medicamentos como anticolinérgicos o tienen bloqueada la producción de sudor.
2: Fíjate.
1: O también trabajadores que están en un lugar cerrado.
2: Fíjate.
1: Como en una oficina, pero que esté caliente, como las bodegas, doña Casi.
2: Sí.
1: Entonces, si tienen nada más un ventilador, pues es más el riesgo que corren estas personas. Así que esperemos que tengamos esto en cuenta, cuando sí podemos utilizar el ventilador de forma segura, pues si humedecemos un poquito nuestra ropa o la piel.
2: Por eso hasta cierto punto son mejores los cooler, porque traen aire fresco.
1: Agua, traen la agüita para crear la humedad.
2: That's right.
1: Por eso dicen que si vamos a prender un ventilador, que nos mojemos la piel o mojemos la ropa que traemos, apagarlo cada cierto tiempo ese ventilador o crear un oasis. ¿Cómo es esto? Pues abrir puertas y ventanas para generar esas corrientes de aire, beber agua constantemente y colocar plantas para que nos ayude a refrescar esa habitación.
2: Y mira que se los decimos ahorita que ya hay en la temporada de calor.
1: Ya está encima de nosotros, yo siento el día.

0: caliente, doña Casi.
1: Es cierto. Oye, China.
0: ¿Qué pasó?
1: Fíjate que de una cárcel de máxima seguridad se escapó un delincuente.
0: Como a veces se escapan los delincuentes.
1: Como a veces se escapan los delincuentes. Y se fue allí entre las calles y como a las 11 de la noche vio una casa.
0: Ajá.
1: Y se metió. Estaba la señora dormida.
0: ¿Cómo que dormida?
1: Y le llegó y se metió a la cama y le hizo el jale.
0: ¿Cómo así?
1: Así nomás, de repente se metió entre las cobijas y le hizo el jale. Y a la mañana siguiente la señora se despierta y ve el hombre allí. Y le dice, oye, tú vienes escapando de la cárcel, ¿verdad? Y le dice él, ¿cómo supiste que yo me vengo escapando de la cárcel? Dijo, porque después de que me hiciste el amor, te volteaste y dijiste, ahora te toca a ti.

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1: Estamos. 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Y recuerda que también te puedes poner en contacto con nosotros a través de mensajes de texto, es muy fácil, o llamando, o a través de las redes sociales, por nuestra aplicación. ¿Cómo pueden hacerle para mandar un mensaje en nuestra aplicación en los teléfonos inteligentes?
2: Bueno, pues allí nomás le pican y le hacen bueno y ya uno ya empieza a hablar.
1: ¿En dónde?
2: Allí en la aplicación, en la parte de abajo donde está un microfonito.
1: Ahí.
2: Ahí le apachurras y dices hello y ya se graba.
1: Ah, muy bien. Y también nos puedes mandar un mensaje al 661-842-0969 como este mensaje que nos mandaron. Dice, buen día, dedazo para las joyerías, de veras que roban a uno, comprando oro te pagan la cuarta parte de lo que vale. También, desgraciadamente,

0: se aprovechan de la necesidad de uno, la verdad.
1: Imagínate que tienes una necesidad de dinero, pero te acuerdas que tienes la medallita que te regaló tu abuelita en la primera comunión. Vas y la vendes y digamos que es una medallita valuada en $500.
0: Exacto.
1: Y le dicen, mire, de acuerdo a mi experiencia, esta está valiendo más o menos como $300, pero yo como soy amigo de la gente, se la voy a dar el valor de 350. Y valía 500.
0: Exactamente.
1: Y ya te enchiló, pero te
0: pero
1: dijo...
0: Pero deja que te dieran los 350. Mm. Te dan 150 si valía 500.
1: Ay, ay, ay, está peor.
0: Exactamente, está peor.
1: Pero bueno, señoras y señores, fíjense, por acá tenemos un saludo. Dice, hola, me llamo José y ustedes hablan de todos los temas. Me gustaría que en alguna ocasión tocaran el tema de qué es mejor, el carro normal o el carro eléctrico.
0: Sería bueno, fíjate, porque yo estoy pensando si un eléctrico o un híbrido.
1: Vamos a ver, vamos a hacer una investigación, ¿qué es mejor? Gracias, mi querido Josecito. Y también por acá tenemos Trina, dice que le manda saludos a todos los que son de Angaguan, Michoacán. Angaguan dice aquí. También por acá dice, saludos, se les quiere a las viejonas, se hagan más ruido, hable más, doña Casi, ya últimamente ya no quiere hablar.
0: Ya ve, doña Casi, tiene que desquitar el sueldo.
1: Y dice, mándele saludos a una viejona que me ando dejando caer, se llama Rebeca Díaz.
0: ¿Y por qué das tú el nombre?
1: Pues dice que ahí anda, pues está bien.
0: Pues sí, pero tú no des el nombre, ¿qué tal que esa viejona tuviera un novio?
1: Pero él pone el nombre de la chica.
0: Pues sí, pero tú no sabes si es cierto.
1: Bueno, entonces, rebobinando.
0: No, ya sí, déjalo mejor, déjalo así.
1: Oigan, señoras y señores, déjeme decirle para todos ustedes que les encanta el chocolate.
0: Yummy, yummy.
1: La FDA anuncia el retiro del mercado de un chocolate, no sé si lo han probado, se llama Bonner Bars. Y lo están retirando con urgencia porque contiene un ingrediente no declarado en la etiqueta.
0: ¡Ay, ay, ay, ay, ay!
1: Y bueno, la verdad es de que pongan atención. Esta semana la Administración de Alimentos y Medicamentos de Estados Unidos, la FDA, anunció el retiro del famoso chocolate Bonner Bars del fabricante JXK Enterprise, debido a que contiene un ingrediente activo no declarado en el empaque que puede suponer un riesgo para la salud de algunos consumidores.
0: Tan, tan, tan, tan.
1: De acuerdo con la entidad sanitaria, el producto destinado al mejor rendimiento sexual contiene sildenafil, un medicamento comúnmente conocido como Viagra.
0: ¿Qué?
1: El cual es recetado para tratar la disfunción eréctil.
0: ¿Y lo trae de a free?
1: Lo trae de free en el chocolate y pues más de una esposa se lo compra a su marido y el marido contento gastándolo en otro lado.
0: Menos con la esposa.
1: Y bueno, pues hicieron una investigación, aunque el producto o productos comestibles como Bonner Bars, Sex Chocolate, se vende en tienda para adultos, la empresa de mejorar la potencia sexual y el líbido, la FDA dijo que los consumidores deben saber lo que contiene la barra de chocolate para tomar conciencia, porque quizás esta persona tenga algún problema patológico.
0: Exacto.
1: Y pues se comen ese chocolate.
0: Y se les para el corazón, no otra cosa.
1: Exactamente. Según la agencia, el consumo de sildenafil puede ser de gran riesgo para personas con enfermedades cardíacas, colesterol o presión arterial elevado, diabetes, entre otros. Incluso puede interactuar como fuga negativa con ciertos medicamentos. Hasta el momento, tanto el fabricante como la FDA no ha recibido reportes de personas afectadas por el consumo de este producto. Eso sí, muchas mujeres muy contentas.
0: Claro.
1: No obstante, JXK Enterprise insta a sus clientes a desechar el producto o devolverlo a la tienda para su respectivo reembolso. Para ello pueden comunicarse al área 954-281-2459. O a través de su correo electrónico, y si alguien lo quiere, pues ahí se lo paso. En caso de que haya comprado ese chocolate,
0: ¿tú crees que...

0: alguien que tenga ese chocolate lo va a regresar?
1: No, ahorita lo van a estar vendiendo como ya lo descontinuaron ahorita, compadre.
0: Como tengo, pan caliente.
1: Tengo 5 barras, compadre, ahorita.
0: No, ¿cuál? Ey, pásame 5, órale. Órale, ah, quiero tantos.
2: Así que, bueno, como dicen, ¿verdad? Pues así está la cosa.
0: Ya nomás de lo que se entera uno.
1: De lo que se entera uno en el show de Cascabel.
0: En chocolatitos.
1: Fíjate yo de lo que me acabo de enterar.
0: ¿De qué se enteró, Casimira?
1: ¡Gente presumida!
0: Como nunca falta.
1: Gente presumida que no hablan bien. Ah, ajá, pero dicen, I'm sorry. Dicen baby shower. Y cuando le dice que qué va a comer, dice albóndigas. Es albóndigas, no almóndigas. Digo, ¿para qué presumen que quieren hablar inglés si no saben hablar?
0: Acuérdese, doña Casi, acuérdese.
1: Mira, China.
0: Yo nomás le digo que se acuerde.
1: Yo ahorita te digo, la delincuencia está fuerte.
0: Oh, muy fuerte.
1: Me acabo de enterar que me acaban de robar las ganas de trabajar.

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0: 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Señoras y señores, entramos al segmento de Cotorreando la Noticia para el show del Cascabel y compañía.
1: Operativo masivo deja 69 arrestos y decenas de armas aseguradas.
0: Biblioteca del Condado de Kern ofrece almuerzos gratis.
1: Policía investiga 3 muertes ocurridas en apenas 2 días.
0: Hombre hallado muerto en South King Street.
1: Cerrará el reconocido centro de quemaduras de Bakersfield Memorial Hospital.
0: Desafío de lectura de verano 2026 en Kern County.
1: Arrestan a segundo sospechoso de homicidio en H Street.
0: Eventos gratuitos para tirar llantas en junio.
1: Golpe al robo de cobre en Kern County.
0: Cierre del Freeway 58 por mantenimiento.
1: 4 detenidos tras hallazgo de más de 4.500 plantas de marihuana.
0: Meet Full Monday. Comunicación en relaciones.
1: Operativo contra venta de alcohol a menores deja restos.
0: Ahora, la noticia al detalle.
1: Pasando con la primer nota de la tarde, las autoridades realizaron 43 órdenes de cateo en el Valle Central y terminaron con 69 arrestos, 73 armas decomisadas, 58 libras de drogas y más de $155,000 en efectivo asegurados. Las autoridades aseguran que el operativo estaba enfocado en pandillas y tráfico de drogas.
0: La Biblioteca del Condado de Kern ofrece almuerzos gratis y actividades para niños y adolescentes durante el verano como un parte de un programa Lunch at the Library, que pueden participar jóvenes de 2 a 18 años. Además, actividades como lectura de cuentos, reto de lectura. También se promueve el enfoque de alimentación saludable y educación sobre la agricultura. En el 2025 se sirvieron más de 18,000 comidas.
1: En otra nota, el Departamento de Policía de Bakersfield confirmó que atendió 3 fallecimientos en un lapso de 48 horas. Aunque 2 de los casos no muestran indicios de crimen, uno de ellos continúa bajo investigación para determinar exactamente qué ocurrió.
0: El forense identificó a Andrew Paul Franco, de 40 años, de Bakersfield, encontrado sin vida el 20 de mayo en South King Street. La policía no encontró signos de trauma y se investiga una posible relación por consumo de narcóticos. La causa oficial de la muerte está pendiente de toxicología.
1: En otra nota, la unidad especializada Grossman Burn Center cerrará operaciones el próximo 30 de junio. Según informó Dignity Health, la noticia ha generado preocupación entre residentes y personal médico por la atención especializada que brinda a víctimas de quemaduras graves en el Bakersfield Memorial Hospital.
0: La Biblioteca del Condado de Kern lanzó un reto de lectura en verano 2026 llamado Plan a Sit or Read. Los participantes pueden ganar un libro gratis al leer 10 libros o 10 horas. El programa busca fomentar la lectura, la curiosidad y el aprendizaje sobre la naturaleza y la jardinería. Termina en julio y se pueden registrar a través de la aplicación de Beanstalk o en la biblioteca.
1: En otra nota,

0: Las autoridades confirmaron la captura de un segundo implicado en el asesinato de Justin Randle. El caso había generado atención desde el año pasado y ahora los investigadores aseguran que avanzan hacia el esclarecimiento total del crimen.
1: El condado de Kern realiza dos eventos gratuitos para desechar llantas correctamente. Será el 6 de junio en Mojave Rosemont Landfill y el 20 de junio en Robert Lane Transfer Station. Los residentes deben quitarle los rines antes de llevar las llantas. El objetivo es apoyar el reciclaje y evitar la contaminación.
0: En otra nota, 4 personas fueron arrestadas durante una investigación por robo de cable de cobre. Durante los cateos, los agentes recuperaron cientos de libras de material robado. Detectaron además una operación ilegal de cultivo de marihuana.
1: Hubo cierre de carriles en la rampa del Freeway 58 hoy lunes 1 de junio de 7 de la mañana y estará hasta las 3 de la tarde por reparaciones de barandales, afectando el carril al este de Allen Road y Calloway Drive, además la rampa hacia Calloway Drive. Caltrans pide precaución y reducir la velocidad en zona de construcción.
0: En otra nota, un operativo conjunto entre varias agencias terminó con 4 arrestos después de localizar miles de plantas de marihuana, armas de fuego y dinero en efectivo en varias propiedades del área de Bakersfield.
1: El psicólogo Dr. Corey González habló sobre el manejo de conflictos en relaciones mediante la comunicación saludable. Recomendó usar la empatía, la confianza y expresar necesidades de forma clara y respetuosa al momento de discutir con su pareja.
0: En otra nota, 2 personas fueron detenidas en el oeste de Bakersfield durante una operación estatal conocida como Shoulder Tap, en la que los agentes utilizan menores supervisados para detectar adultos que compran alcohol para jóvenes.
1: Para Cotorreando la Noticia, le informó
0: Marina Moreno, la China,
1: y Juan Leal, el Cascabel.

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0: 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Buenas tardes, ¿qué tal? ¿Cómo estás? Te saluda Érico, esto es la matraca. Feliz inicio de semana, feliz inicio de mes, primero de junio ya. Estamos a mediados del año, damas y caballeros. Falta poco, faltan 10 días para que empiece el mundial. 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Jugó México el fin de semana, yes sir, amistoso contra Australia, ganaron 1-0. Johan Vázquez fue quien metió gol de cabezazo el minuto 28. Tiro acá de esquina, da un cabezazo, la pelota pega en el en la esquina de la portería y entra. O sea, todo bien, me gustó, tenía que entrar ese balón. Javier Aguirre realizó 9 cambios respecto al partido anterior contra Ghana. Sigue probando variantes antes del mundial, se me hace ya medio tarde que ande probando, pero bueno, ya sacaron a sus 26, estaremos hablando de eso en minutos. Australia tuvo pocas oportunidades, aunque ya mero les andaban empatando antes del descanso, y en el segundo tiempo entró Guillermo Ochoa y también Gil Mora, la promesa de el Tri. Se vio bien, digo, era contra Australia. Yo creo que, a como vi, digo, tenemos la, yo creo que se me hace una defensa muy decente, pero como que de repente vi muchos espacios abiertos que Australia no aprovechó. Otro equipo como Francia, como Brasil, como Argentina, Países Bajos, esos ya fuera un 5-1. Entonces tiene que mejorar aún, y esto pasa cuando apenas estás calando a 2 juegos de que empiece el mundial, todavía andas calando gente. Ya tiene los 26, me imagino que este próximo partido, este próximo amistoso contra Serbia, que es este jueves en el Nemesio Díaz allá en Toluca, ya juegue con su 11 oficial. Vamos a ver si ya un día, un partido antes, oye, hazme favor. Pero bueno, así están las cosas. Hablemos de los 26 jugadores que están en la selección, los convocados, al regresar aquí en 96.9, La Caliente, la que te prende.
1: El

96.9, la caliente, la que te prende, es la matraca con un servidor, Érico. Buenas tardes, ¿cómo estás? Hablemos de la selección mexicana que ya tuvo que sacar, yo creo que si les dan más tiempo todavía se tarda más el Vasco Aguirre en sacar su lista oficial de los 26 jugadores que van a representar a México para este Mundial 2026. Pues los porteros son los siguientes: Guillermo Ochoa, que se esperaba que fuera su sexto partido, no su sexto partido, su sexto mundial, como leyenda, ¿no? Bien respetado mundialmente Guillermo Ochoa. Yo me imagino que la mayoría de los juegos los jugaría Raúl Rangel, el Tala. Yo creo que lo tiene más que merecido. Tuvo mucho más acción que Guillermo Ochoa. Ochoa es como tributo no llevarlo, está chido. Carlos Acevedo sigue mejorando cada vez. Ahí están tus tres porteros. Defensas: Israel Reyes, Jorge Sánchez, César Montes, Johan Vázquez, Jesús Gallardo y Mateo Chávez. Son los defensas que está llevando México. En el medio campo está Edson Álvarez, que la verdad, híjole, es el machín, pero la verdad yo no lo hubiera llevado, pero bueno. Luis Romo, Obed Vargas, Brian Gutiérrez, Orbelín Pineda, que también algo le falta a Orbelín, Eric Lira, Gil Mora, la promesa, César Huerta, el chino, el pollo, está Álvaro Fidalgo, que se me hace muy bueno, y Luis Chávez, ¿no? Los delanteros son los siguientes: Roberto El Pollo Alvarado, Alexis Vega, que se me hace muy bueno Alexis Vega, pero como que todavía veo inseguro porque acaba de salir de una lesión, no sé si esté bien o si nada más va a ir a dar la vuelta. Julián Quiñones está jugando muy, muy, muy bien, campeón de goleo allá por Arabia Saudita, entonces se me hace muy, muy bien. Santiago Jiménez no me convence, ahí está. Guillermo Martínez, Armando González, la hormiga González, muy bien. Raúl Jiménez no puede faltar. De las ausencias que llamaron la atención, el Charly Rodríguez, Marcel Ruiz y Berterame. Ya ves que están hablando mucho de Germán Berterame, pues no, se quedó fuera de la lista final. Entonces, pues ahí está. Vamos a ver de aquí cuál es el 11 titular que vas a tener en el debut contra Sudáfrica. Veamos cómo empieza también este jueves, el último partido de amistoso de México antes del Mundial. ¡Vámonos con música! 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

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Oye, hubo partidos amistosos, yes sir, amistosos, Noruega le gana a Suecia 3-0. Está mostrando mucho poder ofensivo. Van a llegar en muy buena forma al Mundial. Turquía le gana 2-0 a Macedonia del Norte. Y Corea del Sur 5-0 a Trinidad y Tobago. De este 5-0, lo único malo de todo esto por parte de Corea del Sur es que salió lesionado el defensa Chao Yumin y se va a perder el Mundial. Híjole, lamentable. Lo mismo Marcelo Flores, ¿no? Que quedó lesionado.

El fin de semana en el juego de Toluca contra Tigres y iba a jugar para Canadá, pues no more, no va a jugar. Partido de Colombia, Costa Rica, Canadá, Uzbekistán, están en acción. Otros partidos que vamos a ver en estos próximos días de preparación antes de que llegue el Mundial va a ser el de Brasil contra Egipto, Portugal contra Chile, Inglaterra, Nueva Zelanda, USA contra Alemania, ándale, México contra Serbia este jueves, y pues vamos a ver cómo les va a estos morros, ¿no? También hay otros amistosos importantes programados esta semana, como Brasil, Argentina, Portugal, entre otros, y te vamos a estar dando todos los por detalles, ¿ok? 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

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Oye, hubo varias causas que pasaron el fin de semana. Una de las más grandes fue la UEFA Champions League, la final, allá en Budapest, donde jugó Paris Saint-Germain contra el Arsenal, uno de Francia, el otro de la Premier League. Yo vi que mucha gente le iba al Arsenal, ¿no? Pero el PSG, damas y caballeros, aquí está lleno de franceses y portugueses y la verdad se vieron súper bien, aunque Arsenal pegó primero con un gol de Havertz al minuto 6, después empató con un penal al 77 Dembélé, bien colocado, y con eso se fueron a los 120 minutos después de que terminó esto, se fueron a penales y ganó el PSG 4-3, muy decisivo. Eso sí, destrozaron la ciudad los fans. ¿Por qué hacen eso, hombre? Chihuahua, París tan bonito y tan feo ahora. Pero bueno, conquistaron una vez más, por segunda ocasión consecutiva, la Champions, el PSG, y su entrenador Luis Enrique, pues queda consolidado como una de las etapas más exitosas en la historia del club. Entonces, bien por ellos. De este lado del mundo, pues jugó Toluca y Tigres en la CONCACAF Champions Cup, donde también quedaron 1-1. Quedaron 1-1 y se fueron a penales, y ahí fue donde Toluca ganó. Ganó la Champions Cup, o sea que obtiene un lugar en la Copa Intercontinental de la FIFA 2026 y un boleto para el Mundial de Clubes para el 2029. ¡Ójale! ¿Cómo lo ves? Y San Antonio, oye, ¿viste que San Antonio le ganó dos juegos seguiditos a Oklahoma City? Y agárrate, porque ahora sí empiezan las finales. Me da gusto por el chavito este Wemby, ¿no? Agárrate, porque empiezan las finales. Los Knicks contra los Spurs empiezan este miércoles, el juego número uno de las finales de la NBA. Ahí están los dos mejores del este y del oeste, New York contra San Antonio. 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
2: Oigan, quiero platicarles un dedazo que me contó uno de mis fans.
1: Ah, caray, ¿qué pasó?
2: Esto con... es un dedazo que puede ser informativo para otras personas, fíjate.
1: ¿Cómo?
2: Fíjate que el viernes me llamó uno de mis fans y me dijo: viejona, quiero poner un dedazo para que le sirva a otras viejonas.
1: Ah, caray.
2: Le dije, a ver, ¿de qué se trata, mi niño? Y bueno, resulta, dice que él estaba casado con una mujer y tuvo tres hijos.
1: Ajá.
2: Entonces dice que todo iba bien, pero ya después nos empezaron a llevar bien y él le dijo: mira, para no andar peleando, a mí me gusta pistear. Me gusta andar en la calle. Entonces tú y yo no nos estamos entendiendo porque mi trabajo requiere de que yo viaje de ciudad en ciudad porque tiene un negocio de construcción, ¿verdad?
1: Ajá.
2: Entonces le dijo: ¿sabes qué? Mira, yo mejor nos vamos a separar, y porque ella también era muy peleonera y que dijo: va, nos separamos, pero yo quiero la casa.
1: Ok.
2: Le dijo: está bien, te voy a dejar la casa. Le voy a dar tanto por mes a cada uno de los niños. Abrieron una cuenta de banco y le estaba depositando mes a mes a sus hijos cierta cantidad para sus gastos de la escuela, de la ropa, de la comida.
1: ¡Qué bien!
2: Y a ella, pues nomás le dio la casa y le dio una feria. Creo que como $14,000 hay para sus gastos, para que se acoplara, ¿verdad?
1: Para que en lo que se acomodaba bien.
2: Exactamente. Ella trabajaba y toda la cosa. Entonces el tipo siguió con su vida, se fue a su negocio, andaba que para acá, que para Colorado, que para Las Vegas, que para Los Ángeles, que para San Diego,
1: pero
2: que para San
1: Francisco. La vivienda es una ayuda muy buena, doña Casi, porque es en lo que más se va el dinero.
2: No, pues le regaló la casa grande.
1: Y pagada. Imagínese.
2: Entonces dice que el hermano de ella le dijo: mira, carnala, aquí esta ciudad tiene muchos recuerdos. Porque dice que la veía así media tristona, ¿verdad?
1: Ajá.
2: Y que le dijo: ¿sabes qué? Esta ciudad tiene muchos recuerdos. ¿Por qué no te vas a empezar tu vida en otro lado? Ahí en Tijuana o acá en San Diego, donde tiene familia, pues. Y que le dijo: no, pues es que mis hijos tienen sus amigos aquí, pero que se le metió el gusanito, ¿verdad?
1: Ajá.
2: Y luego resulta de que ella conoció un muchacho, que se lo presentó su hermano.
1: Ande, pues.
2: Su hermano le presentó un muchacho muy guapo y que le dijo: mira, ¿por qué no nos vamos a vivir a San Diego? Y que ella se acordó de lo que le dijo su hermano de irse a vivir a San Diego y dijo: bueno, pues sí, suena bien, pero tengo que vender la casa. Entonces

0: fue con su hermano y le dijo, ¿sabes qué? Estoy considerando irme a vivir a San Diego. Conocí el amor, dijo.
1: Ay, ay, ay.
0: Y que le dijo, ¿quién es el amor? Y dijo, no, pues el muchacho que me presentaste, Adrián. Le dijo, ese mero, dijo, carga todo lo que yo necesito y me propone empezar una vida nueva en San Diego. Y le dijo, pero no sé cómo vender la casa. Dijo, mira, ¿cuánto vale la casa? Dijo, no sé. Dijo, yo voy a investigar. Entonces él investigó y dijo que la casa estaba evaluada en $350,000.
1: Ok, buena casita.
0: Buena casita.
1: En buena área para ese precio.
0: En buena área y buen precio. Entonces le dijo, ¿sabes qué? Yo te voy a dar $250,000. Así nomás, de dueño a dueño.
1: ¿Y los otros 100?
0: Pues así quedó, dijo, pues $250,000.
1: ¿El hermano o la...?
0: No, el hermano. El hermano de ella le dijo, yo te voy a dar $250,000 a la mano de dueño a dueño y tú ya no es tu casa y ahora va a ser mía y fírmale aquí.
1: Ya hizo su negocio.
0: Bueno, pues resulta de que le vendió la casa. Oye, $250,000 agarró de golpe.
1: No, pues usted pide un préstamo para esa casa.
0: No, pero...
1: ¿Y se lo dan?
0: No, pero ella agarró $250,000 y se fue a empezar su vida.
1: Espero que se los haya puesto a los chamacos.
0: No, hija, fíjate lo que pasó. Resulta de que se fueron a vivir a San Diego, según eso, se llevaron los tres chamacos, los chamacos tenían cuenta de banco, como quiera, donde quiera que ellos estuvieran, su feriecita y tal.
1: Ahí llegaba.
0: De parte del papá. Pues resúltase que en menos de 8 meses se acabaron los $250,000.
1: ¿Qué?
0: Sí, no lo invirtieron, se fueron a rentar unos departamentos.
1: Y de ahí salía para la renta.
0: Y de ahí salía para la renta, en que vamos a comer a tal lado, que vamos a Rodeo Drive, que esto, que el otro.
1: Ay.
0: Y resulta de que la señora se acabó $250,000 de una casa de $350,000.
1: En un abrir y cerrar de ojos.
0: En menos de 8 meses, y el marido, que fue el que me llamó, el ex marido, me dijo que entre su cuñado y la nueva pareja de ella le fregaron todo el dinero, se quedó sin casa, sin dinero, sin marido, y ahora los hijos pues ya no quieren saber nada de su mamá porque dicen que los dejaba solos para andar de...
1: del tingo al tango.
0: Con el otro muchacho.
1: Entonces dice,
0: por favor, póngale el dedo a esas mujeres atarantadas, interesadas, que andan buscando, dizque colágeno, y dieron la colágeno, le quitaron la feria y se quedó como el perro de las dos tortas.
1: No, y ¿sabe qué, doña Casi? Si alguien tiene una casita así que le deja a su pareja, mejor que la rente, que se vaya a probar suerte para otra ciudad, ¿ok? Pero que rente esa propiedad con una agencia, le están depositando el dinero en una cuenta y ese dinero que no entre en la otra vivienda.
0: Ahora sí que, como dicen, sigue oyendo.
1: Pues sí.
0: Sigue oyendo.
1: Ay, viejona, así que la regaste porque ella me dijo, doña Casi, que nos escuchas.
0: Pues sí, nos escucha y pues también el marido también. Saludos, Adrián, te mando un saludo, un beso y a mí sí, llévame por donde quieras, Yo soy como la hielera, nomás lléname de cerveza y donde quiera me llevas.
1: Doña Casi, a usted también le va a hacer que venda su cuchitril que tiene ahí.
2: Ya regresamos, márcale y pon tu dedazo, 661-842-0969.
1: ¡Y pon tu dedazo!

0: 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Ya sabe que estamos en la hora sanguinaria, la hora venenosa, la hora terapéutica, la hora del dedazo. 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
0: Y vámonos a la línea, buenas tardes, ¿cuál te prende?
2: La caliente, Cascabel, mira, tengo un comentario.
0: Venga, mi brother.
2: Me gustaría que ustedes me ayudaran al comentario que quiero, al consejo que quiero.
0: A ver.
2: Son ustedes, pero póngalo ustedes.
0: A ver, venga.
2: No voy a dar mi nombre.
0: Ve.
2: Mira, el mes pasado yo presté mi carro.
0: Hey.
2: Y la persona que se lo llevó, según que iba a ir a buscar trabajo, pues se emborrachó y el carro de mi casa salió a las 6 de la tarde.
0: Hey.
2: Para las 12 de la noche ya lo tenían en la cárcel y el carro estaba en el corralón.
0: Oye, brother, pero ¿cómo a buscar trabajo a las 6 de la tarde, hermano?
2: No, es que me dijo que al día siguiente ir a buscar trabajo.
0: Ok.
2: Y yo se lo presté.
0: Sí.
2: Ahora, ya la aseguranza me respondió con lo del accidente.
0: Sí.
2: Pero quiero que entre ustedes saquen una opinión y me la den al aire y yo la voy a escuchar.
0: A ver.
2: ¿Qué hago con el dinero? ¿Me pertenecen a mí dinero de ese cheque o no me pertenece? Una.
1: ¿Quién está pagando la aseguranza?
2: Nosotros.
1: Ok, entonces,
2: señora.
1: El que está pagando la aseguranza le pertenece el dinero.
0: Claro, porque es tu responsabilidad. En caso de que no hubieras tenido seguro, ¿quién crees que iba a pagar el bill obligadamente?
2: Ok, pero yo de buena gente para creer, porque es de la familia.
0: Mm.
2: Yo lo que quiero es cuando juntarle y decirle, ¿cuánto me va a tocar a mí del carro?
1: No, el carro te tiene que tocar todo.
2: Ok, pero si él me dice, no, que nada.
0: No.
1: ¿Por qué? Ok,
0: no.
1: Espérame. Es que la aseguranza te está pagando a ti por tú tener esa cobertura.
0: Exacto.
1: El que le reclame a su aseguranza que él tiene, si es que tiene aseguranza de algún vehículo, y lo que le dé su aseguranza que él está pagando, eso es para él. De ahí si no te pertenece nada.
0: Honestamente, legalmente, así como te está diciendo la China, me suena más, me tiene más sentido.

0: porque tú tienes la obligación de tener un seguro y tú eres responsable en el dado caso de que prestes el carro. Eres responsable de lo que acontezca en el carro, es decir, si tuvo un accidente y tú no hubieras tenido seguro, te iba a tocar pagar. Al contrario, el camarada este te debe un favor de haberle prestado el carro y de haber sido tan irresponsable de manejar bajo la influencia o de irse a emborrachar en un vehículo que ni siquiera es de él.
1: No, y aparte te debe los días que no has tenido el carro.
2: No, mi niño, allí andas orinando fuera de la basinica, necesitas un sopapo por la nuca. Esta persona ni le des nada, al contrario, aunque sea muy familiar, mándalo al carajo, porque ¿pa' qué diablos quieres familia que sea así? Imagínate, esa clase de familiares te meten en un problema. ¿Qué tal que si mata a alguien?
1: Hasta eres responsable hasta y te vienen quitando tu casa, no, tu carro y tienes que pagar de por vida.
2: No, y te meten al bote, mi niño. Eso ya se ha visto en el pasado con otras personas. No seas menso, mi niño, no me dé coraje más.
1: Y mira,
3: tampoco,
1: para otra ocasión...
3: No me confíes que no es sacerdote, doña Castillo.
2: No, mi niño, pero...
1: Por corazón, eso... corazón. Y para por otra justo. Vez que te pidan un carro prestado, ¿sabes qué? Dile, ¿a dónde vas a ir? Que voy a ir a tal lado. ¿Sabes qué? Saca mejor tus 20, 30 dólares. Dile, ¿sabes qué? Aquí está para el Uber.
2: Sí, mi niño.
1: Ve a dónde vas a ir y regresa, porque no puedo prestarte mi vehículo porque ya me pasó una y no me vuelve a pasar.
2: Exactamente, mi niño. Por favor. Y no le des nada. No merece nada, mi niño. La verdad.
1: No, no le pertenece. O sea, ¿cómo le va a pertenecer?
2: ¿Oíste?
3: No, gracias, muy amable. Y ahora va el dedazo para
2: no, usted, doña Casi. No, ahora...
1: A ver, viene no, ese no, dedazo, no, ese dedazo me interesa, no, viene
2: no,
1: de ahí.
2: No, ahora, espérate, ahora te vamos a cobrar una comisión.
1: Cálmese, cálmese, si no le van a poner doble dedo.
3: Yo la llevo a bailar sin zapatos.
2: Ay, chiquito.
3: Como usted guste, a mí no me importa eso.
2: A ver, de ella, a ver, ¿para quién va el dedazo?
3: Pero mire, el dedazo es para usted.
2: Ah, ¿por
3: si
2: qué?
3: No se, si no se puede comer los gancitos... No se lo reparta al cascabel, que a él no le gustan.
2: No.
3: No tiene por dónde comérselos.
2: Mira, te voy a decir la verdad, yo no se lo di, él los agarró solo.
1: La señora se los dio.
2: Pero, hay
1: la
2: algo...
1: La señora se los dio.
2: Hay algo que la gente no sabe y se van a enterar por mi boca que se van a comer los gusanos, fíjate. Mira, esto no es alación, pero Cascabel está tan prieto que no supo dónde terminaba el gancito y dónde empezaba el dedo y se mordió su dedo.
1: Ándele. ¡Cálmese!
2: ¡Por jambao!
1: ¡Cálmese!
2: Y gracias por tu dedazo, mi niño. Te quiero mucho y un besito en el ombligo, ¿eh?
3: Bueno, me lo voy a bajar más abajo para que sienta más sabor.
2: Ay, ya, pues te voy a tener que cobrar. Al cabo ya vi que la aseguranza te dio un billuyo.
0: Oíla. Gracias, mi
3: y
0: brother.
3: Y Cascabel sigue soportando a las mujeres que tienes ahí, porque las mujeres ni es mayor que nosotros.
0: No, hombre, hermano, es que a las mujeres hay que quererlas, no hay que entenderlas.
2: Fíjate.
3: Yo sí las quiero.
1: Y luego nos dices, ¿para qué? Ya
0: ay,
1: sé.
0: Ay.
3: Pero para mandarla, para que me lleven a Tijuana, como mi Casimira, que va para allá, está pasando ahí de la banda.
2: Imagínate, ahí te llevo para Ensenada y te doy de comer en Popotla. Chulada, mi niño.
3: No, es que el popote no me gusta. Que les esté bien, buen día.
0: Gracias, mi brother.
1: Ándale, igualmente, hasta luego.
0: Ya volvemos con más en La Que Te Prende 96.9.
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2: Vámonos a la línea, buenas tardes, ¿cuál te prende?
3: La caliente.
2: Eso, viejona, ¿y pa' quién va tu dedazo?
1: Echa veneno.
0: Venga.
3: Es un dedazo fuerte.
0: Venga.
3: Esto va para unos apartamentos de aquí de Arvin.
0: Ajá.
1: ¿Por qué les vas a poner el dedo, viejona?
3: Mire, nosotros vivimos en unos apartamentos de aquí de Arvin, que está en la Sycamore y la Meyer.
1: Ajá.
3: Nos dijeron que tenemos un cuartito afuera para poner cosas. Nos dijeron que ese cuartito lo querían limpio. Yo lo entiendo.
0: Uh-huh.
3: Tenemos un mugrero a veces, que botes, que reciclaje. Bueno, un cochinero a veces tenemos.
0: Okay. Okay.
3: Nos dijeron que querían la escoba y el trapeador adentro, que tenían que quedan bien limpiecito. Ok, eso sí hace. Pero que ya se metan al apartamento adentro, eso ya es mucho. Está bien, hay inspección, uno limpia. Llegaron al grado de que cuando ellos fueron a inspeccionar, no querían ni un traste en el zinc, ni un traste en el escurridor de trastes, ni un sartén en la estufa, todo impecable. El escurridor de trastes, alzarlo. Eso no va.
0: Wow.
1: ¿Te lo dieron por escrito eso?
3: Todo eso. En la estufa no quieren ni tapaderas, ni comales. En la lavadora de trastes no quieren nada. Nada de que alce uno que un plástico, nada, nada de eso.
0: Me da la impresión.
3: Quieren impecable el apartamento.
0: Me da la impresión de que los quieren sacar de esos departamentos. Ajá. Para poder subir la renta.
1: Sí.
0: Me recordaste algo que sucedió cuando yo vivía en el Valle de San Fernando. También los inspectores, entre comillas, según inspectores y el manager, llegaron y empezaron a decir que no querían absolutamente nada. Y en realidad era falso, ¿no? Entonces hay que ver si es lo que está pasando. ¿Eso se lo dijeron nada más a ustedes o a todos los inquilinos?
3: A cualquiera. Nos han citado a la oficina.
0: Okay.
3: Es una mexicana igual que uno. Que ella no quiere, a mí me dijo, no quiero ni un traste sucio en el zinc.
1: Pues ve a lavarlos.
3: Limpia.
1: Yo le había dicho, limpio. Ve a lavarlos. Yo no puedo, antes de irme a trabajar, yo le había dicho, ¿sabes qué? Si no quieres ninguno sucio, lávalos tú. Pero
3: tocó del grado que me fui a trabajar y dejé uno, me tocó inspección y se me pasó y dejé dos sartenes y uno en la estufa y unos trastes.
0: Claro.
3: Eso fue la gota que derramó el vaso. En el sí nomás quieren la licuadora y un tostador. Es lo único que quieren.
0: Ah, caray.
3: Eso yo me peso mucho en la vida de uno. Uno por eso lo está pagando renta.
1: Pero claro. Pero te digo, ¿te lo dio por escrito o nada más verbalmente?
3: Verbalmente.
1: Okay.
3: Me mandó a hablar a la oficina.
1: Okay.
3: Me mandó a hablar a varios a la oficina. Otros que tienen niños, que les dijo que no querían juguetes en la sala tirados, que porque tenían un cochinero. Ellos no se tienen que meter en los apartamentos.
0: Mira.
3: Por eso se les paga renta.
0: Yo creo que...
1: ¿Sabes qué? Dalo por escrito. Dile, ¿sabes qué? Me gustaría que las observaciones que hiciste en mi departamento en la inspección me las mandaras por escrito.
0: Uh-huh.
1: Mándale un email con copia para ti y para el supervisor de esa persona. Y así que lo...
3: Y así que
1: lo hagan
3: que
1: todos.
3: La que está usando el cuello ahí mucho es la ayudante de la manager, porque como es la manager no habla español, ella habla puro español, ella es la que está poniendo todas las reglas.
1: Ah, entonces eso a lo mejor no, puede ser que no sea cierto.
3: Yo no sé qué piensa esa mujer, o que nos traiga una foto cómo tiene su apartamento para que a ver cómo lo tiene ella.
0: No, pero
3: limpio, pues le damos
1: no, pero es que mira, la mayoría de managers tienen el departamento de ellas que lo habías de ver.
0: Mira, yo creo que no se deben meter en cuanto tú tengas el departamento habitable, que no estés destruyendo la propiedad. Ahora, si ellos vieran que tú destruyes la propiedad, entonces sí podrían darte un aviso de, oye, esto no se hace, pero...
1: Mira,
0: simplemente
1: que se pongan juntas varias familias, unas 20, 30 familias o 50 familias a dejar esos departamentos y moverse a otros departamentos para la misma fecha y verás tú que no lo bajan de wiwis.
2: Simplemente que vayan y pongan la queja en derechos del inquilino.
1: Exacto. También pueden hacer eso porque ustedes se sienten estresados. Están muy estresados.
3: Nos dijo que el cuartito de afuera... Que si miraba el cuartito fuera sucio, un guarnes, tres guarnes y va uno para afuera.
1: Pero ¿sabes qué? Tienes que pedirle eso por escrito. Si no lo tienes por escrito, no te va a ser válido. Tienes que tener esas indicaciones por escrito.
0: Mira, te voy a dar el...

0: teléfono para que llames tú a la ciudad donde es de derechos del inquilino, ¿ok?
1: Pero primero pide por escrito eso antes de que hables a derechos al inquilino, ¿eh? Para que te sea válido.
0: Ok, es el área 661-634-9245. Y luego nos llamas a ver qué fue lo que te dijeron, a ver qué solución le dimos a este caso, ¿oyites?
2: Sí, porque ya la gente ahí está estresada.
1: No, pues sí, hasta yo, no, sí, imagínate.
2: Sí, es. Quieren, el día de la inspección quieren todo limpiecito. Uno limpia, sí limpia.
0: Sí, pero...
2: Uno trata de tener lo mejor que se pueda.
1: Oye.
2: Pero que no quede cosas en la sala, como una muchacha que tiene niños, que no quede juguetes de los niños, no sé cómo se llame, no puedo dar nombres.
0: Bueno, ojalá que hayas agarrado el número telefónico y luego nos dejas saber qué fue lo que pasó. ¿Sale, mi reina?
2: Sí, porque ya no tiene estresadísima esa manager mexicana, intérprete, ayudante de la manager, porque no habla español ella. Ella se dio lujo de...
0: Olvídate,
2: pues
0: no
2: de,
0: sé.
2: De ponernos estresadas a todas las de ahí.
1: Órale, pues hay que poner el dedazo.
0: Sale, gracias, mi reina, por tu dedazo. Y bueno, no se deje, póngale el dedo.
1: Y no se quede callada.

0: 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Señoras y señores, seguimos en la hora más controversial. Sí, escuchó bien, la hora del dedazo. Se vale dedazo positivo, negativo, sanguinario.
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2: Buenas tardes, ¿cuál te prende?
3: La caliente 96.9, doña Casey. Eso. Saludos a todos en cabina.
2: Saludes.
1: Saludos, corazón. Eso.
0: ¿Y para quién va tu dedazo?
3: Son dos dedazos. El primer dedazo es para los oficiales, o un oficial en particular, que la gente que vive en la área de aquí, digamos en la Panama Lane y entre el medio de la Hosking, en la calle principal de la Waibo. La razón es de que allí hay una iglesia, se puede decir este término, no quiero faltar al respeto, todavía una fiesta

0: el fin de semana. El problema está de que en la noche se estaba un oficial de policía de Bakersfield con las luces altas. Estaban tan altas las luces que cuando nosotros manejamos, digamos, si vinimos de la Panama Lane a la Hosking, digamos, alumbraba y no podíamos mirar bien la carretera. Entonces digo yo, yo sé que tenían los faros prendidos y todo, pero digamos, digo, ¿qué seguridad está ofreciendo si él mismo es el causante de que no podemos ver la carretera porque nos alumbra las luces tan altas de sus vehículos enfrente y lo que y los faros que tenía tan altos? Y digo yo, ¿qué seguridad está ofreciendo? Y se le dice, hey, las luces están muy altas, no debe hacer eso. Dice, sí, lo tengo por seguridad. Dije, mira, si yo manejo mis vehículos o manejamos los vehículos con los faros de nuestros carros en alto, los high beams, ¿qué nos van a decir nosotros? Nos van a decir, hey, eso no es seguro. Entonces, ¿por qué ustedes sí lo pueden hacer? Estás para ofrecer seguridad para nuestra comunidad y el evento de ellos, pero tú eres el causante de que no estás siguiendo tus mismos reglas y protocolos. De lo que debes de hacer. Y se me quedó mirando, le dije yo, por favor, te pido un favor, si hay un accidente, tú vas a ser responsable porque o ponte tú enfrente de tu patrulla y mira las luces a ver si es cierto que no te candila. Se quedó pensando y le digo, tenga buen día y haga buen trabajo. Y me retiré, espero que no haga faltado respeto, pero quería avisarles a los oficiales, hagan su trabajo correctamente y si alguien les comenta algo, acéptenlo y reconozcan que a veces, no porque son oficiales, también son humanos y cometen errores. Segundo dedazo es, hoy en día ya ves que mañana, junio 2, no quiero dar promoción ni faltar respeto a nadie, es elecciones términas, midterms, se le dicen, para elegir...
1: De medio término.
0: Correcto, ajá, que para elegir mejores personal o personas para nuestras comunidades que nos representen, no nomás aquí localmente, sino en los distritos y también en el Congreso, en el Senado y en la capital de Sacramento. Pero la cosa es de que nos prometen y dicen que van a mejorar las condiciones de viviendas, bajar las rentas que están tan altas, el costo de comida, el costo de todo en general, que mejoran las condiciones del agua, la vivienda. Digo yo, ¿qué planes ya tienen en agenda, en escrito, que tengan comprobantes qué es lo que van a hacer? Porque normal los prometen, se acaban las tiempos el tiempo de elecciones y se olvidan de lo que prometieron. Entonces digo yo, hay a veces que es cierto, hay veces muchos políticos hablan y hablan de más y no cumplen lo que están diciendo. Estas palabras cuando hablan son puras mentiras, no quiero faltar el respeto, pero por favor tengan una agenda y demuestren al pueblo, a nuestro pueblo, que nosotros los elegimos para darles nuestra confianza de que sí van a arreglar ese problema, pero hay veces tristemente que no. Hay veces, no quiero faltar el respeto, pero muchos lo hacen por motivos económicos para mejorar sus propias vidas y sus mejores jubilaciones y ganancias en sus bolsillos. Y le digo porque podemos hacer nuestras propias, digamos, investigaciones después de esta forma y mirar que muchos que ya han llegado y han pasado representando nuestras comunidades viven muy, digamos,
1: muy bien.
0: Económicamente bien. Digo yo, siendo honestos, es cierto que van a mejorar nuestras comunidades. ¿Por qué no firman un documento notarado diciendo al público, si no cumplo mis promesas en 2 años, aquí está el documento donde yo me retiro y dejo a otra persona que tome mi lugar? Ese es mi dedazo. Eso es algo que me gustaría que alguien de ellos viniera a su programa y nos explicaran y que en verdad nos dieran en concreto que sí lo van a hacer, no nomás puras promesas.
1: O también se puede fijar uno en qué es lo que han hecho durante el tiempo que han estado sirviendo, puede ser en una comunidad pequeña, en una mediana o grande, pero ver qué es lo que han hecho. Si no han hecho nada, no van a hacer nada tampoco.
2: Exactamente, buen dedazo.
0: Ándele pues, doña Casi, felicidades por su show y una vez más les agradezco por su tiempo que nos abren a todos nosotros día en día en su programa.
3: Gracias también. Gracias, a ti por tu colaboración. Tarde. Y bueno, ya sabe, usted también puede poner dedazo, se vale positivo, negativo o como este, bien sanguinario.
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